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1: 7:09, seguimos en Como Atardeció, paso en tu emisora más bacana Tropicana. Ya se fueron para el segundo tiempo, así que pendientes porque más adelante les seguiré contando cómo va el partido. Por el momento, les quiero contar que Pasto suspendió provisionalmente la instalación de nuevas cámaras de fotomulta porque debe dividir los recursos con una concesión privada. Sebastián Villada tiene a esta hora la información.
2: Y son ya 3 las cámaras de fotomulta que tiene aprobadas la ciudad de Pasto para la instalación. No obstante, el mandatario local Nicolás Toro ha dicho que no las instalará hasta tanto haya claridad sobre la destinación de esos recursos.
3: Para que nos digan si es válido que el grueso de los recursos se vaya a la concesión. Hasta tanto nosotros no tengamos esta claridad, hemos tomado la decisión de no fijar nuevas fotomultas en el municipio de Pasto, por lo tanto todo este esquema, este tema se queda en stand-by.
2: De acuerdo con el mandatario, hasta ahora solo hay 2 cámaras de fotomultas instaladas en Pasto, de las cuales el 60% aproximadamente lo recibe la concesión privada.
1: 7:10, así que si usted de pronto el día de mañana quiere saber un poco más sobre esa noticia, a madrugar, porque en punto de las 7 estaremos con Sebastián Villada hablando de ese tema de las cámaras de fotomulta. Y si usted en esos momentos quiere saber cuál es ese humorista famoso que decidió salvarle la vida a un burrito, sí, a un burrito, le invito a que ingrese ya mismo a nuestras redes sociales, tanto en Instagram como nos encuentra como Tropicana Pasto 100.1, Tropicana Pasto 100.1, TikTok @ Tropicana Pasto. Vaya, escuche la noticia, dele me gusta, comente. Qué bonito cuando las personas tienen cómo, o sea, tienen el modo económico y le salvan la vida a esos animalitos que tanto lo necesitan. ¡Qué bonito! Vaya vea que le estoy hablando. ¿Quién es ese famoso del que le estoy hablando? Yo sé que usted lo conoce. 7:11, La Pocahontas contigo. Sigue hasta las 8:00.

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1: 7 de la noche, 21 minutos. Inicia el segundo tiempo a esta hora. Minuto 51, 2 para Colombia, 1 para Costa Rica.

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1: Tropicana. 7 de la noche, 28 minutos. Sigue avanzando el tiempo en el partido. Minuto 58, 2 para Colombia, 1 para Costa Rica.

7:35, está jugando el segundo tiempo, minuto 66 a esta hora, donde Colombia sigue en la delantera, 2 para Colombia, 1 para Costa Rica.

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1: 7:40 p.m.
2: A veces uno se sienta y queda pensando que si está siendo amado, si está amando, y cree que ha encontrado todo lo que la vida puede ofrecer. Encima de esto, la gente construye

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7:42 PM. Mañana las esperamos en punto en las 6 AM para que usted se levante como siempre bien informado. A esta hora, minuto 73, Colombia sigue ganando 2-1 a Costa Rica.

0: 7 de la noche, 50 minutos. Y ahí en esos momentos, 3 para Colombia, 1 para Costa Rica, minuto 81 del segundo tiempo. Así va el partido a esta hora, siendo las 7:50 minutos. 3 para Colombia, 1 para Costa Rica.
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0: Aquí estamos en A que no me duermo de Tropicana. Feliz noche para cada uno de ustedes que se va conectando de 8 a 12 de la noche. Como siempre, acompañarlos con diferentes temas, a decirles buenas noches, a terminar el día de una forma completamente diferente. De pronto, si a usted no le fue tan bien hoy, si no empezó el mes con el pie derecho, no se preocupe, que aquí le cambiamos la idea. Así que bienvenido, mi nombre es Freddy, de producer para todas las Tropicanas en el sur, en el norte, oriente, occidente, en el centro y para adentro. No, todo por lo que está jugando la Selección Colombia. Pero le damos la bienvenida a toda la titular de A Que No Me Duermo de Tropicana, mi querido caballito. Lo voy a conectar un momentico por acá. Ya nos vamos a conectar con todos los que están ahí, con el caballito, con Karina Uribe, mi querido caballito. Uy, hay un eco por allá, caballito. Hay un eco por allá. Para que lo cuadre de una vez, hay un eco por allá, 8 de la noche, 7 minutos. Acaba el partido de la Selección Colombia. Para los que estaban ahí conectaditos, de pronto escuchándolo, ganó 3-1 a Costa Rica. 3-1, un partido donde se vieron diferentes cosas que, bueno, para muchos de pronto, muy seguramente dicen, uy, le ganó a Costa Rica, estamos listos para el Mundial. Otros que de pronto conocemos un poquito más de fútbol decimos, uy, varias falencias por ahí, nos salvamos en algunas oportunidades donde Costa Rica llegó y tocó sacarla prácticamente de la raya porque nos iban a empatar, pero bueno. 3-1, hay un eco por allá, vamos a revisar la conexión del caballito. Porque hay un eco en este momento, pero bienvenido a cada uno de ustedes. ¿Cómo me les fue hoy en este arranque de mes? Llegamos al mes 6 del año, ya después de que culminemos este mes. Dios mío, terminamos este primer semestre y nos fuimos. Primer semestre donde se vienen muchas cosas para Colombia en materia de elecciones, se vienen muchas cosas en materia de mundial también, porque vamos a estar ahí conectados. Si usted se da cuenta, el último partido de Colombia, que es el que todo el mundo espera, va a ser exactamente el 27 de junio. Entonces, viendo así las cosas, todo el mes vamos a ver jugar a la Selección Colombia. Si le va bien, pues muy seguramente jugará también en el mes de julio. Si no, pues el último partido lo jugará el 27 contra Portugal, que es el partido más solicitado, o mejor dicho, uno de los partidos más solicitados, aunque yo vi por ahí que era el más en este momento de fase de grupos. El partido entre Colombia-Portugal, que se va a llevar a cabo el 27 de junio. Vamos a ver si no, algo pasa con la conexión, Jorgito. De pronto si puede ir allá con mutación y preguntar qué pasa con la conexión en Barranquilla, porque tenemos un eco tremendo. Pero a cada uno de ustedes, mis tropiamarillitos, ¿cómo está? Cada una de las ciudades que se reportan. Y nos vamos a conectar de una. De pronto si está por acá, ya se viene a conectar Karina también. Pero qué tal si nos vamos a conectar de una vez a todas las plataformas digitales, a hablar con la gente, cómo están, cómo vieron a la Selección Colombia. La gente que está a través de Tropicana Colombia en TikTok, la gente que está en nuestro canal de YouTube, porque nos puede ver también ahí a través de su televisor. Usted puede colocar ahí Tropicana Colombia en YouTube, ahí nos va a ver completamente en vivo. Mucha gente feliz porque ganó la Selección Colombia. Partido que pintaba bien, o sea, es que no sé cómo decirlo, porque la Selección Colombia es agridulce, nos da ratos alegres y otros no tan bacanos. Hoy nos salvamos de muchas. Para los que estuvieron viendo el partido, no fue tan fácil. Yo no diría que, ay no, Colombia jugó fácil, no, Colombia se salvó de muchas vainas que vi por ahí como raras, pero bueno. Saludito para todos mis tropiamarillitos, que levanten la mano, toda la gente que está en las diferentes ciudades. No, está complicado. Vamos a ver si cuadramos la conexión, pues por el tema de votaciones y demás que hubo ayer, entonces se movieron todas las conexiones acá. Pero ahí mientras tanto, los vamos saludando a cada uno de ustedes que levanten la mano con muchas cosas por hablar el día de hoy. Vamos a tener también un politólogo por acá que nos va a estar contando qué pasó este fin de semana en las elecciones, que de pronto muchos tenemos dudas y muchos queremos hacer preguntas de cosas que no entendemos, y hoy las vamos a aclarar acá en A Que No Me Duermo de Tropicana. Un abrazo para los que están cumpliendo años también. ¡Eso! Los que empezaron este mes con el pie derecho, así que pues un abrazo para los que cumplieron años este fin de semana, o los que cumplimos años este fin de semana, porque también estuve cumpleaños y mucha gente me habló, mucha gente me dijo Freddy, me saludó y me dio el saludito de cumpleaños, y eso me encanta por ahí. También vamos a conectarnos de una vez con Cari, que la tenemos por acá, mi querida Karina Uribe. Muy buenas noches, ¿qué más? Ay, no.
1: ¿Qué es esto tan impresionante? ¿Qué más? ¿Cómo están?
0: ¿Cómo me le ha ido, mi Cari?
1: Very good, excelente, súper bien. ¿Y ustedes?
0: Muy bien, ¿qué tal el fin de semana?
1: Ay, bien rico, delicioso, con mucha angustia, pues obviamente con el tema que de las elecciones, que quién sí, que quién no, que mire, que aquello que se puede caminar por esos lados, que por esos lados no. O
0: sea, sí, mejor dicho. Mejor dicho.
1: De todo un poquito, pero bueno, acá con toda la actitud, con Tropicana, conectadísimos a todo Colombia. Un besito, un abrazo, los queremos, los adoramos.
0: ¿Tuvo la oportunidad de ver el partido de la Selección Colombia, Karim?
1: Estuve viéndolo, pero no tan conectada con el partido porque habían otras cositas pendientes. Lo único que les voy a decir es lo siguiente: puede hacer que a Colombia le vaya bien en este mundial. Los veo flojitos, flojitos.
0: Ah, no fui el único. Yo también decía lo mismo. Yo los vi. Yo no los vi tan convencidos. Yo los vi ahí como un partido de patio. Pues obviamente es Costa Rica. Y uno dice, pues a Costa Rica, ¿cómo no le vamos a ganar? Obvio, pues no tiene figura, no tiene nada, no va al Mundial, porque es una selección que no va al Mundial. Pero yo pensé que era el único que la había visto así flojo. Y de verdad sí se vio como raro.
1: O sea, les voy a decir una cosa, sinceramente. Si estuviera el equipo con el nivel que se merece, hubiesen hecho 5 o 6 goles.
0: ¡Cierto! Ay, no,
1: hubiese estado un poquito más, no sé, más emotivo. Pero los vi flojos. Flojos, muy flojos.
0: Flojitos, por ahí jugaron todos. El técnico
1: que
0: puso...
1: ¡Que los expertos!
0: A todos los jugadores. Ahora vamos a hacerlo al contrario. ¿Qué será la vida del caballo, Cari?
1: Que alguien conecte al caballo.
0: Que alguien conecte al caballito, porque no lo hemos encontrado por aquí, el caballito. ¿Qué opina caballo del partido? ¿Qué opina caballo del partido? Que nos lo cuente ahorita a través de Tropicana Colombia. Por ahí debe estar desesperado el caballo tratándose de conectar.
1: Lo veo angustiado, lo veo con el copete medio puesto. A ver, estoy segura que me está escuchando.
0: Cierto, que estará haciendo el caballito. ¿Cómo vio el partido?
1: Venga, y está por allá con un compañero. Hola, ¿cómo
0: ¿en
1: estás?
0: Serio?
1: Es que lo tengo por acá entre ceja y ceja, amigo.
0: Gracias, caballito, por reportarse hasta ahora. Gracias. ¿Qué opina usted del partido, caballo? Uy, yo también le digo que vi flojo
1: tan
0: a James.
1: Espectacular. Sí, no.
0: También digo que vi flojo a James.
1: Mucho nivel.
0: Y el gol de Luis Suárez. Claro, un golazo. Yo también opino.
1: Caballo opina siempre, o sea, una cosa de locos. Es decir, que conecten y verán.
0: Claro, caballito, ¿por quién votó? Claro, caballo, yo también voté por el mismo.
1: Efectivamente, ¿sí? Ese era lo que se necesitaba, bueno. Eso era lo que se necesitaba.
0: ¿Cómo ve el escote hoy de Karina, caballo?
1: A ver.
0: Uy, no, caballo, por favor, controle ese caballo. Caballito. No hay un eco por ahí, quién sabe qué será lo que tiene el caballo, pero un abrazo para cada uno de los que se van conectando.
1: El caballo tiene la quijada al revés. Tiene unos cachos que le acabaron de poner. ¿Y sabe que tengo foto del caballo?
0: ¿En serio?
1: Con una mujer en las piernas.
0: ¿Cómo?
1: Tengo foto del caballo con una mujer en las piernas, o sea, yo no sé quién era, si será la embarazada que era.
0: ¿Y Ronald ya la tiene? ¿Ronald ya la tiene?
1: No, mi amor, ya se la mando.
0: Uy, mándesela. ¿Y qué hacemos con la foto? No, venga. No sean así. Conecte de todo el mundo.
1: Fotografías.
0: Todo el mundo en Tropicana, en Colombia, conéctese porque vamos a ver la foto del caballo porque necesitamos explicaciones.
1: Y le puso un mensajito, te amo con el corazón.
0: Listo, vamos a hacer una cosa. Los primeros 25,000 tac-tac, lo vamos a poner rápido, 25,000 tac-tac a través de Tropicana Colombia en TikTok y mostramos la foto del caballo con quién estaba ahí. Estaba amañado, estaba ahí con las piernas, mejor dicho.
1: Muy amañado, le digo sinceramente, parece muy amañado el muchachito.
0: Cierto, yo también lo vi, pero que todo el mundo le dé tac-tacito ahí a Tropicana Colombia, por favor.
1: Estoy contento, es más, estábamos en ley seca y no sé de dónde apareció con una cerveza el muchacho en la mano.
0: Puede creer, él tiene tráfico ahí de influencias, pero le puede ir.
1: Le pusieron una en la cara.
0: ¿Qué?
1: Le pusieron una en la cara, una de las Karinas, mi amor, se la pusieron en la cara.
0: Una de las Karinas.
1: No sé, acá estoy viendo la foto en Zoom al 150, como dirían los que trabajan en papelerías.
0: Sí.
1: La estoy viendo al 150.
0: Pero necesitamos que nos ayuden con el tac-tac en Tropicana para mostrarla a través de Tropicana Colombia.
1: En las piernas del caballo.
0: ¿En serio?
1: Dándole un pico y con una Karina.
0: ¿Cómo?
1: Sí. Una sonrisa, eso sí, de oreja a oreja. No sé por qué, claro, pero para unas cosas, no, vea, yo le digo sinceramente que estoy esto y esto, aquello, que... No, mi amor, ese
0: ¿en
1: hombre...
0: ¿En serio?
1: Donde pone el ojo, pone el...
0: Necesitamos que todos los que están en Tropicana Colombia nos ayuden, por favor, en Tropicana Colombia a darle tac-tacito a este live. Los que están a través de YouTube también, por favor, ahí en Tropicana. Cuando lleguemos a 25.000 mostramos la foto del caballo. ¿Quién tenía en las piernas? ¿A quién estaba apapachando? Porque de una vez entró Karina con los celos. Uy, eso fue tacha arriba.
1: No, yo sí le voy a decir sinceramente, o sea, no sé por qué de un momento a otro pues empieza con mujeres en las piernas. O sea, no sé quién.
0: O sea, estaba desbocado el caballo.
1: Pero desbocado, directico, eso, aquí no me pongo a otro tipo de cosas.
0: No, y usted, no, y usted la vio completamente, porque si está hablando de la foto, muy seguramente, ¿qué sintió Karina?
1: No, no sentí nada, yo dije, ve, qué tan chévere.
0: ¿No sintió nada?
1: Ya se conectó, mire. Siga riendo.
2: ¿Qué pasó?
1: Siga riendo.
2: Ah, ándale, ahora sí. Papito, oye, ¿qué era lo que estaba pasando?
0: Ah, vea, el caballito tiene el peinado ahora, de la selección Colombia.
2: En burro.
1: Y aquí el único que cumplió con la ley seca fue Freddy, el cumpleaños de Reyes.
2: Lo que pasa es que el ensalado no tiene día libre.
0: ¿Usted tiene el peinado de la selección Colombia?
2: Claro, no.
0: Desorden y el madre no sabe.
2: No, y entre otras cosas, yo no sé qué fue lo que pasó. Todo estaba bien. Llegó Rafa y se dañó esta vaina.
0: Saludos para
2: Rafa.
0: Rafita, un saludo para Rafa. Rafita, compadre. ¡Ay, lo estamos viendo!
1: Que hable Rafa,
2: bienvenido.
3: Pero es que ustedes escucharon que Caballito se pasó de caballo. A burro.
0: ¿Cómo?
2: Ya por lo menos soy bilingüe.
1: Yo no sé si de burro, caballo, no sé cómo hizo para convertirse, pero este fin de semana, o sea, le voy a decir sinceramente, yo recomiendo a Rafa un turno perfecto para el caballito.
0: ¿Cuál?
1: Ese turno perfecto sería madrugar y trasnochar para que él no tenga oportunidad de tener señoras.
2: No, me haces el favor y no le dejes a Rafa que él es muy capaz.
1: O sea, no sé, porque tiene que tener unas mujeres en las piernas y usted supuestamente tiene una mujer con un muchachito que viene en camino.
3: La prima.
1: O sea, no sé.
3: Uy. Es la prima.
0: Sí. No, prima la que viene en junio, pero...
1: O sea, ya todos le dicen que es la prima. Es más, el jefe le está cubriendo el cacho al joven.
0: ¿Cómo? Es que es bastante comprometedora la foto,
2: yo
0: por decirlo
2: solamente
0: así.
2: Estoy escuchándolos, la cantidad de vaina que están diciendo. Me están diciendo que yo soy un promiscuo, un sinvergüenza, un vagabundo, un malvado, mejor dicho.
1: Usted medio ve esto, le puso una en la cara.
2: ¿Una qué?
1: Medio ven desde allá. Le puso una en la cara, o sea.
2: Pero esa sí, mira, esa sí te hace competencia, ¿oíste?
0: Queremos mostrar esa foto ya para todos los que están en Tropicana Colombia, que le den tac-tac. Llegamos a 25.000 y la mostramos. Hágale todo el mundo ahí, tac-tac, que le dé like, le dé me gusta ahí al en vivo.
1: No siempre es mostrar una foto de Karina, que me encontré esto de Karina.
0: Sí, porque esa foto es bastante comprometida.
2: Adivinen también quién se vino. Hoy tengo el combi completa. No solamente está Rafa, sino que también está Tony Dice.
0: ¡Tonida!
2: ¡Ey, saluda! No. Hoy me vinieron a acompañar, comenzando mes.
0: ¿En serio?
4: Saludos, gente. Un Tony. Abrazo a todos. Un besito a Cari.
1: Tony, muchos ojos.
0: Y habla igual que Tony, ya sigue. Dice que un besito a Cari, ¿sí ve? Lo que hacen un par de Karinas en la vida.
2: Oye, mira, Cari, ¿cómo está lo más lindo que tiene Medellín, ve? Estás más bonita, estás más linda, estás más chévere, estás más radiante. Esos labios los tienes como más rojos. ¿Qué te pasó?
1: A mí no venga a decirme cosas, mijito.
0: Está brava, caballo, está brava por su foto.
2: ¿Por qué?
0: Estaba aquí, eso fue lo primero que hizo al llegar.
2: Mi vida hermosa, esa es una prima, no te preocupes, yo soy fiel a ti. O sea, alma, vida y corazón.
1: Se mantiene hablando con la tía. Y se sientan las piernas a una prima.
0: La prima está buena, caballo. Esa prima está buena.
1: ¿Embarazó que a una?
2: Mira, yo me imagino que tú también tienes. No, Karina, pero es que me imagino que tú también tienes foticos con un primo en los pies, en las piernas. No,
1: para nada.
2: Ah, no te creo para nada. No te creo nada.
0: Pues yo tampoco me le he sentado así en las primas. O sea, una prima que me siente así. No. Uy, qué rico sería. Me echan de la casa, empezando por ahí. Me echan de la casa, pero uy, muy rico. Las ventajas de uno estar soltero en la vida, ¿no?
2: Freycillo, ¿cuántas cervecitas te tomaste en Chía este fin de semana?
0: Uy, me fue muy bien en mi cumpleaños. 5 de la mañana, que no le digo todo.
2: 5 de la mañana
0: me fui para mi casa, ¿sí, señor?
1: Siempre fue para Chía.
0: Sí, claro, yo estuve allá. En Chía no había ley seca ni nada. Y el viernes.
1: No podía celebrar sin trago.
0: ¿Pero qué hace uno? ¿Cómo celebra uno sin trago qué?
1: No, se puede celebrar muchas cosas.
0: ¿Pero qué va a celebrar?
1: Un cafecito. Con el frío de allá, un cafecito bien delicioso, un ponqué, no sé, un glam.
0: No, es así, No llegué todo al nivel de caballo que se me sentaran todo, en las piernas, pero bueno.
1: Todo tiene que ser licor, todo.
0: Dice por acá,
2: Ever. Lo que pasa es que uno la pasa sabroso también, así con el licorcito.
0: Al igual, caballo lo vi a las 5 de la mañana en la calle, caballo.
2: Sí, efectivamente.
0: Yo no sé.
1: Medio pusieron la foto. Pilas, no, todavía no la van a tirar.
2: Mira, lo que pasa es que, ¿qué pasó este fin de semana? El viernes yo estaba en el evento que yo les dije a ustedes con mi amigo Peter Manjarres.
1: Ah, ¿cómo le fue con él?
2: Súper chévere. Un quinceañero. Después de ahí nos fuimos para un evento donde estaba cantando Luister la voz.
1: Luister.
2: Eso se acabó en esa cabaña como a las 5 de la mañana.
1: Se acabó en esa cabaña, o sea, la foto fue en la cabaña.
2: No.
0: Karina está brava, caballo, y eso es de mujer celosa cuando le hablan así.
2: Mira, me porté súper juiciosa porque también estaba trabajando. Y después, bueno, eso sí fue ayer, estaba con unos amigos y tal, pero juicioso, Karina, mi amor, juicioso. O sea, me la pasé este fin de semana como siempre trabajando. Es más, yo hasta Karina le comenté un estado, le dije, mi amor, necesito que me prestes esa boca para hacer un trabajo.
0: ¿Cómo?
2: Uy, ¿o no te dije así?
1: Yo le dije,
2: mi amor, no me prestes esa boquita para hacer un trabajo.
1: No, yo no hice mensaje.
2: ¿Pero por qué razón?
0: Uy, lo ignoraron, caballo, y tras del hecho ya brava, no jodas.
2: No, y es que tú supieras, Freddy.
0: ¿Qué pasó? Cuente.
2: No, es que la cojo yo, le digo tantas cosas. No, es más, no te puedo mostrar el chat, Freddy, porque son cosas muy privadas. Pero le digo yo, Karina, mira, tú sabes que tú me encantas, tú eres lo más lindo, tú eres lo más bello, esto, que lo otro. Que ¿tú crees que esa mujer me dio para decir gracias?
0: Nada.
2: Solamente me puso la carita de risa.
0: Ignorado.com.
2: No, papi, nada que hacer. El soldado caído soy yo. Ese sí soy yo. Y no aprendo.
0: Oiga, rápidamente, todo el mundo, lleguemos a 25 mil likes a través de Tropicana Colombia. Queremos que vean la foto donde el caballito tiene una mujer en las piernas. Ay, Dios, y tiene...
2: Yo no puedo darle papá a ustedes, definitivamente.
0: Y de esa foto, Karina empezó hablando y está celosa y dice, ah, claro, el caballo el fin de semana.
1: Y le escribió ahí, es que te amo con el corazón, no sé qué. Y diga si no, niéguelo.
2: Sí, es verdad, le puse así. Te amo con el corazón, te amo en pila. Es que es mi prima, Karina. Una prima muy cercana, mi amor, es en serio, créeme.
1: Pero muy cercana, muy.
2: Sí, sí, nos criamos juntos.
1: Se criaron juntos.
2: Ella ahora tiene sus hijas ya grandes.
1: Entre primos
2: más
1: mi arrimo, mi amor.
2: No, pero con ella no. Con otra sí, pero con ella no.
1: Ah, sí.
0: Y ella quiere, pero es su prima de verdad, su prima.
2: No, prima de verdad.
0: ¿Y por qué le sientan las piernas?
2: Porque nosotros tenemos una relación muy bacana.
0: ¿Pero entre primo y primo?
2: No, menos
1: mi primo. Arrimo,
2: y
1: ¿no
2: mi primo
1: le
2: es un cipote hoyo. Mi primo
1: imagínese,
2: es un cipote
1: tremendo cipote hoyo en la pierna.
0: No, es que se ve muy bien. Usted se ve muy amañado, déjeme decirlo.
2: No, pero por por la cercanía, porque nos queremos, nos amamos, nos adoramos.
1: Es que se llama Lina, o sea, ya le hicieron la investigación.
2: No se llama Lina.
0: ¿Cómo se llama?
2: No voy a decir.
0: ¡Uy! Hay que ocultar, dice por acá, Joan, muestren la foto, pero tienen que llegar rápidamente a 25 mil likes. 25 mil likes a través de TikTok para mostrar la foto, porque eso es una foto comprometedora.
2: No la pongan.
1: A mí no me diga que no la pongan porque usted ya la ganó, mijito, ya naiste.
0: Porque si una prima se me sienta así en las piernas, uy.
2: No, y mi prima tiene unas carinas espectaculares.
0: Es que sí, por eso, es que no, usted está recostado ahí, se le ve feliz. Está más feliz que ahorita el técnico de la selección
1: donde
0: Colombia.
1: Le dé más gabela, le digo pues que...
2: No, para nada, hasta allá tampoco, Karina, no, eso se respete, eso es sagrado.
0: Esa es la que tiene embarazada, pregunta.
2: No. Y si supieran, muchachos,
0: ¿Qué pasó?
1: ¿Ahora con qué va a salir?
2: Si supieran, no quería hablar de eso.
0: No quería, pero me tocó.
2: Yo no quería, pero me tocó. Hoy, precisamente, hicimos la prueba de gravidez de sangre.
0: ¿Qué?
2: Y preciso.
0: ¿Siempre? ¿Cómo así?
2: Y preciso. Está en cinta, está embarazada. Ahora...
1: Pues, ¿cómo
0: ¿quién, la prima?
1: Ya no lo sabíamos.
2: No, y ahora
1: ya
2: lo que
1: eso
2: viene,
1: lo sabíamos.
2: No. Todavía no habíamos hecho la prueba que es el 96% súper segura, que es la de gravidez, no, la de sangre. Entonces ahora ella me dice que tenemos que hablar con la mamá. Y también...
0: ¿También está embarazada? No, joda.
2: No, la suegra no. Freddy Ciño. Y yo necesito un consejo porque... Sí le dije a ella...
1: Un consejo.
2: Sí, un consejo porque no tengo las palabras en este momento. Si, no sé si estoy bloqueado, no sé si es el nervio, no sé. Porque la cuestión es que de... yo le dije a ella que...
0: ¿El nervio que la embarazó?
2: No, tampoco. Bueno, la cuestión, Freddy Ciño, es que yo le dije a ella que... yo le iba a ser muy sincero a la mamá y que yo me iba a hacer cargo de esa personita, de ese bebé que no tiene.
0: Pero venga, yo le digo una cosa, cabrón, pero, de pero, corazón y de hermano.
2: Al final.
0: Yo que lo quiero mucho, pero usted no tiene nada que hablar con la familia.
1: Sí,
2: Freddy,
1: ¿para qué?
2: Porque
0: ¿de qué tiene que hablar con la familia?
2: Es que yo soy muy cercano.
0: Si usted se quiere hacer mucho responsable de la niña y del chiquito que viene, es diferente, pero...
1: Imagínese que se haga responsable del chiquito, a ver qué pasa.
0: No puede.
2: No, imagínate. La cuestión es que yo quiero hablar con la señora y decirle que yo voy a hacerle el acompañamiento, la voy a apoyar, pero eso sí, va a ser mi hijo o mi hija cuando ya yo tenga la prueba aquí. Cuando ya yo tenga la prueba, listo, está bien. El ADN, sí.
0: Pero yo le digo una cosa. Le hago esta pregunta.
1: Usted lo tenga en sus manos.
0: ¿Usted cree que realmente ese niño puede que no sea suyo?
2: Claro, Freddy.
0: ¿Sí? ¿Así de vagabundo dices?
2: Freddy.
0: Sí, porque es que si uno piensa eso, uno dice, uy, estuvo con más manes.
2: Freddy, lo que es que, ¿cómo comenzamos nosotros? Siendo vacilón.
0: Nosotros acá, pues, en la emisora.
2: Así como yo estaba, Freddy, sí, no. Es que así como yo estaba con otras personas, ¿quién me dice a mí que ella no?
0: No, pero pues uno por lo general conoce con quién no. A menos de que sea de una noche, uno dice, uy, me descaqué.
2: Freddy, si tú a tu pareja no la terminas de conocer, a tu pareja con quien convives, con quien duermes, con quien te acuestas, con quien te levantas, con quien haces de cuanta vaina, no las terminas de conocer. Ahora, ella viviendo en su casa, yo viviendo acá y solamente viéndonos de ratico, de a poquito, rumbeando un fin de semana, que hacíamos esto, que lo otro... Hay cosas que no se dicen y hay cosas que no se ven. De pronto puedes percibir, pero... Tú conocer a la persona 100%.
1: Bueno, imagínese ella con el muchachito ahí usted este fin de semana, es que tomando, tatatales.
0: Sí. Ella no supera, Karina no supera que usted estuviera ahí con una vieja sentada en las piernas.
2: Si yo estuviera en Medellín o tú estuvieras acá, muy seguramente anduviera contigo para arriba y para abajo. O sea, fuera tu perrito faldero. Fuera tu caballo faldero.
0: Pero ¿por qué caballo? No se le ponga así a las mujeres, porque lo van a coger de marrano.
2: Que Karina es una cosita deliciosa.
0: No importa, por más buena que esté, no importa. Ya faltan. Vea, faltan 5,000, Cari. 5,000 likes y mostramos la foto de la supuesta prima, porque tampoco nos consta, la prima del caballo que está sentada en la pierna este fin de semana. La vaina es que la foto sí es bastante provocativa. Yo sí la estoy viendo desde acá y digo,
2: hijo de madre,
0: eso es un mujerón de vieja, eso es un mujerón de vieja. Pero uy, yo no tengo una prima que me siente las piernas así.
1: Por eso le digo yo, es que por Dios.
0: O no sé, Karina, de pronto de prima, si se le ha sentado algún primo así.
1: Así tan insinuante, así tan...
2: ¿Tú le has puesto las Karinas a algún primo?
1: No, nunca. Nunca.
0: Yo no sé.
2: Yo sí creo.
1: Es más, yo soy la mayor de mis primos, entonces...
0: Venga, yo hago una pregunta. Las mujeres, cuando se van a sentar así en ese tipo de fotos y de vainas, ¿piensan en de verdad las Karinas y decir, uy, no, vea para este lado, o las corren, o no sé, se sientan de cierta forma que no sea tan explícito como toda la foto?
1: Entre menos insinuante, mejor. Pero como el caballo dijo, te amo, no sé qué. Ay.
0: Yo también digo, es que esa foto es insinuante, uy.
1: Esa foto le digo sinceramente.
0: Sí. Y es hembrón de vieja. Rápidamente todo el mundo a darle like a través de Tropicana Colombia en el TikTok, porque a los 25 vamos a mostrar la foto y ustedes nos van a decir y van a tomarla, nos van a enviar notica de voz y van a, nos van a comentar sobre esta foto, si es la prima sí o no. Si ustedes creen que es la prima, si ustedes creen que una prima,
1: que sea la prima.
0: Sí, se debe sentar así una prima en un primo sí o no. Vea, yo le digo una vaina, yo he tenido cuento con primas. Yo he tenido cuenta con primos.
1: Un noviecito mío fue un primo.
0: Ah, sí ve, entonces uno no venga aquí a decir que no. Uy, ya 25,200, ¿mostramos la foto?
1: Ya,
0: lo prometido es deuda.
1: Se fue la foto.
0: Vamos a mostrarla.
2: No, Karina, me haces el favor.
1: No, ya, Karina, ¿qué? Así es.
0: Todo el mundo en Tropicana Colombia, vamos a mostrar la foto. Karina, vamos a mostrar Uribe, la foto, todo el mundo. Los que están en Colombia conectados con aquí.
2: No.
0: Postremos
1: esa
0: foto.
1: ¿Cómo no la vamos a poner si usted la tenía de historia? ¿Cómo no la vamos a poner de la boda también?
0: Claro,
2: así está. Pero el día que nosotros estábamos con el video, ahí sí. Me hacen el favor, Freddy. Al pobre Freddy casi lo echan al día siguiente.
0: Claro, pasó. De la boda. Yo no sé, vamos a poner la foto. Atención todo el mundo, el que quiera ver la foto en Tropicana, Colombia.
1: Entre.
0: Supuestamente es la prima del caballo sentada en las piernas.
1: Imagínese.
0: Botellita de traguito ahí en la mano.
2: Mira, yo soy uno de los pocos hombres que a Karina le ha agarrado las carinas.
1: Usted a mí nunca me las ha agarrado. ¿Cómo? No diga nada. Usted a mí nunca. No, pues ahí, ¿qué está agarrando? ¿Qué está agarrando?
0: ¿Y usted qué le agarra ahí, las nalgas?
1: Nada.
0: ¿En serio?
2: Obvio que sí.
1: Me le monté encima, pero pues...
2: ¡Qué rico! ¡Oh! ¡Qué rico, rico, rico, rico!
0: ¡Qué rico país! Es que me le monté.
1: Pero mira,
0: me
1: encanta,
2: me encanta, me encanta, me encanta.
0: Bueno, vamos a poner la foto en Tropicana Colombia. Todo el mundo vaya a verla. A ver... Dice que aquí le agarró el botón del pantalón.
2: No, es que mi primo es un bollo definitivamente. Qué bollazo definitivamente.
0: Vamos a ponerla ahí, viejo Ronald. Cambia.
1: Cuando yo ponga una foto también por ahí digo un primo más raro.
0: Todo el mundo conectado en Tropicana Colombia. Es la prima supuestamente en las piernas del caballo.
2: Imagínese, no es supuestamente, es cierto, es mi prima de verdad, ¿verdad?
0: Pues
1: yo quisiera agarrar.
0: Yo también quisiera tener una prima así, claro. Uy. Dios mío.
1: Bueno, ¿la va a poner o no la va a poner? Que ya estoy aquí con rabia.
0: Ahí no, Rona la tiene para ponerla. Por favor, salud, Karina, convenza.
1: Jessica está poniendo unas caritas ahí. Ay.
0: Convenza, por favor, a Rona.
1: Yo no
0: Karina.
1: Puedo creer que haya oyentes en este momento que hayan parado el taxi para chismosear la foto de caballo.
0: No, pero la prima aguanta.
2: Vea lo que dice Princesita Lili Freddy. Sí. Yo quiero montarme encima tuyo.
0: No, ¿qué es eso?
2: El Freddy mejor. Vea. Las mujeres, cuidado, que Freddy parece un palo de papaya.
0: ¿Qué es un palo de papaya? Fruta. ¿Qué es eso?
1: Tiene mucha fruta.
2: ¿No sabes qué es un palo de papaya?
0: Tengo mucha pepa. No. Que...
2: Papi, te cortan y sale leche, cuida una vaina.
0: ¡Oh! ¡Oh!
2: Eso es el palo de papaya.
0: No. La gente de la costa es terrible.
1: Vea, Héctor ya dijo, ya paré, iba llegando a la casa, pero paré. No, yo no le puedo creer.
2: Y que, hey, caballito, y la verdad es linda.
1: Vamos a para ver la foto. Vea, Ronald. Me la va a poner ahí en el frente.
0: ¿Qué dice? La
2: si
0: va a poner.
2: No te la pone, te la pongo yo, mi amor.
0: ¿Y qué hacemos con la foto?
2: Lo que usted quiere hacer, pero yo se la pongo a Karina.
0: Dice por aquí, Iván, pongan la foto. Ivana Marriaga dice, ajá, la foto.
1: Vea, Ángel dice que la pongan, que va con servicio, que la pongan.
0: Colóquela rápido la foto, apuren que voy con servicio, pongan la foto, muestren. Dice por acá, ¿quién? Pongan ¿cómo la, así?
2: Pues. Ronaldinho, no la ponga.
1: No, ponga eso, ya vea 500 personas esperando esto, una pinche foto de llama caballo con la tal prima.
0: Jota, Jessica, por acá también está viendo. Dice, Alejandro, muestre. Estaba haciendo el amor y parió.
2: No, eso qué es.
0: Pero ahí dijeron en Tropicana Colombia, ¿qué quieren que haga? Ponga la foto.
1: Se van a salir las personas, mira el favor y pone ya la foto.
0: Es listo. Que el problema es que es primo, no es prima.
2: No, es prima.
0: Saludos. Claro,
2: Respeten a todos ustedes.
1: Eso le dijo a ella cuando se le acercó a usted. Es prima.
0: Sí, es prima. Uy, pero es que yo quiero una prima que se siente así en mis piernas. Uy.
2: Ey, pero si eso es normal. No, ustedes le están poniendo malicia y eso es normal.
0: Eso no.
2: Uy, yo llego. Hubiese querido que Aida Cortés se hubiese sentado en las piernas para que tú vieras.
0: Yo llego a ver a mi pareja que le sienta así a un primo y ¿sabe qué? Déjeme decirle, amiguito. Yo y la monto. La monto. Uy, no jodas.
1: Freddy, ¿pero la va a poner o no la va a poner? Vamos
2: es un amor de primo, Freddy Ciño, es un amor de primo.
0: 800
2: amor.
0: Personas conectadas ya a través de Tropicana Colombia y soltamos la foto. Ya. Y después de que lleguen a los 800, 100.000 tac-tac y ponemos...
2: Ronaldinho, tú sabes que tú eres mi llave, mi brother, así Ronald, que por favor no pongas esa vaina.
1: Conéctense a Tropicana Colombia. Una foto mía, me hace el favor y ponen ya esa foto del caballo.
0: Tropicana Colombia. Dice que es el osito sentado en la sierra. Uy, la gente no perdona, ¿no?
1: Vea, que están Karina manejando mula en Estados Unidos y pagaron también.
0: Entre Karina primo y pariente, vida. Las cosas
1: vea,
0: más calientes.
1: Caballo, usted aquí no tiene nada que decir, listo. Ya, puso que la amaba y todo, que con el corazón, que no sé qué.
0: Es que yo digo que entre primo y primo hay fetiche. Esa vaina no se tiene algo.
2: No.
1: O sea, de esa manera, ¿cómo le ponen?
2: Es que le están poniendo la malicia donde no la hay.
0: Pero es que si la hay.
2: No, no la hay, no la hay.
0: ¿Cómo
2: no
0: que no? Cuando la gente vea esa foto en Tropicana, Colombia, van a entender que si la hay.
2: No, pero si es mi prima de mi alma, de mi corazón. Nosotros nos criamos juntos, crecimos juntos.
1: Es que lo que es se más, va a comer ayer nos estábamos tomando una cerveza.
2: ¿Cómo? Vea, Karina, me hace el favor.
1: Ya, yo se lo hago, a ver.
0: Bueno, póngala. Ya Ronald, depende a qué horas coloca la foto, ya depende de él.
1: No,
0: ya estamos
1: esperando.
5: Ahí está. La voy a poner, pero, a ver, el que mande el beso más sexy, gana. Y...
0: el que mande 100.000 a Nequi, gana. Ya, y por
5: favor. A ver, Cari, mande un beso bien rico a la cámara y probamos.
1: A la prima, le marcamos a la prima.
5: Pero, Cari, envíe un beso, a ver si me convence, y si no, el caballito. Pero es un besito normal, manda como 500 en el... Eso, mire, mire eso.
0: ¡Uy!
2: ¡Mío, padre!
1: A ver, la pues.
5: A ver, va caballito, manda un besito.
0: ¡Uy!
5: ¡No! ¡Parece un hopo eso! ¡Eso parece un hopo!
2: ¡Ey, barro! Claro. O sea, tú me estás queriendo decir que yo tengo la boca como un hopo. Sí. Barro.
1: Él no le quiso decir, le aseguro.
2: Pero no es cualquier hopo, es un hopo bien bonito.
5: Un hopo lindo, hermoso, bello, con sabor, mire eso.
0: ¡No! ¡No!
1: Actualizar.
0: ¡Uy, no, no,
1: este
0: no!
1: Este fin de semana el caballo estaba, dizque de ley seca, pero tomando. Dizque con una mujer en embarazo, pero con otra mujer en las piernas. Le pusieron una carina en la cara.
5: Canta el
1: y aparte de eso... Y aparte de eso, llegó y le dijo, es que te amo con el corazón. ¿Qué? Olvídese.
0: No, yo veo que un primo a mi pareja se le pone ahí, le pone las puchecas en la cara. Yo me emberraco.
2: Pero bueno,
0: no,
2: que si ustedes están diciendo eso es porque muy seguramente han tenido actividad íntima. ¿Con un primo o con una prima?
0: No, con una prima, sí, con un primo.
2: No, y digo el primo por Karina. Y digo de primo por Karina.
1: Usted tiene cara.
0: Pero Karina dijo, yo tuve novio, primo.
1: Pero yo tenía, ¿qué? ¿Cuántos años? ¿16 años?
2: Ay, estaba grande, Karina. Ya estabas no, apta para el consumo humano. Ya Karina estaba apta para el consumo humano y las Karinas las tenía bien grande.
0: Estaba aprendiendo a sumar, Karina.
1: Que para el consumo humano y ganar.
2: Ya. Vaya, Karina, ya con 16 años ya no te cocinas con una olla de agua, ¿viste?
0: Ya ahora los 16 no, pero, años sabe.
2: Sí,
1: no,
2: claro.
1: Las carinas,
2: ya las trompas carinas de Falopio están listas para ajá.
1: Las carinas estaban por allá como a los 20, 21.
2: No creo.
0: Pero no, unas carinas. De, no, ustedes no me pongan a hablar de eso que, Dios mío, nos van a multar por eso.
1: Bueno, ya van a poner la pinche foto, no, ya se fueron 7 personas.
0: Llevamos 40 minutos hablando de una foto del caballo.
5: Listo. Cuando haga el conteo, Freddy, yo la pongo.
0: Perfecto.
1: Listo.
0: 80, 79, no. 78, 77.
5: Dice que si claro, hay pelito, no hay delito.
0: Uy, no, sean claro, perro, dame el favor.
1: Pero donde fuese una foto de Karina, no, ahora sí, ay, vea, se cumplió, ya vea, pongan.
0: ¿Ustedes qué opinan, la gente de Tropicana Colombia? ¿Está bien que una prima se le siente al primo en las piernas, sí
1: no,
0: o no?
1: No,
2: normal.
1: No.
0: Yo tampoco lo veo tan chévere. Y menos como está esa foto.
1: Y menos normal. Con esa foto. Le digo, pues más comprometedora que esa foto.
0: Claro.
1: Me perdonarán ustedes, les digo sinceramente.
0: Vea, Ever dice, no es normal. Ah, dice, normal. Lau Vanegas dice, no. Ay, no, Karina, no digas nada que se larga y no muestra nada.
1: Le voy a decir una cosa. ¿Ustedes qué sentirían, digamos?
0: Dice Iván, la foto de inteligencia artificial, no lo es.
1: A las mujeres, ¿ustedes qué dirían si su novio sienta una prima así en las piernas? No digas,
0: sí.
1: No.
0: Yo tampoco,
1: ¿y ustedes,
0: yo no lo veo
1: como
0: tan
1: novios,
0: normal,
1: qué dirían si su mujer, si su novia se le sienta un primo así, tan... ¡Au! No.
0: En la costa es normal, dicen por acá. Lau Vanegas dice, lo mando para la PM.
1: Vea, no, ya no, dice no, un oyente, pero porque no la han puesto.

0: a poner. Ronald, póngala ya, porfa. Sí,
1: a señora. Partir de este momento, todo el mundo en Tropicana Colombia, ahí en TikTok, vamos a ver la
0: se
1: foto.
0: Fue.
1: Vamos a hablar de esta foto.
2: Deme el conteo. A ver.
1: 10.
2: 10.
1: 9.
2: 9.
1: 8.
0: 8.
1: 7.
2: 7.
1: 6.
2: 6. Uy.
1: 5.
2: ¿Cómo?
0: 4.
2: 4.
1: 3.
2: 3.
1: 2.
2: 2.
1: 1.9.
2: 1. Ahora
1: 1.8. 1.7. 1.6. 1.5. 1.4.
0: Tírala ya.
1: 1.3. 1.2.
3: No, no, no, no, 1.9.
1: 1.1. 0.9. 0.8.
0: Ya, ponga
1: 0.7.
2: Listo.
1: 0.6.
2: Ya, ya, ya, falta poco.
1: 0.5.
2: Sí, señor.
0: Ojalá.
1: 0.4.
2: Esperemos no que llegue a 800.
3: Si se enamoran 0.3. De mi prima. No respondo si se enamoran de mi
1: 0.2.
3: prima.
1: 0.2.
2: Dale, dale.
1: 0.1.9. 0.1.8. Todo el mundo a partir de este momento en Tropicana Colombia.
3: Que se caiga TikTok, que se caiga TikTok.
1: ¡Foto del caballo! Miren esa foto. Miren esa no, foto, joda. Hágame el favor.
0: Vea, ¿es prima o no es prima? Digan pues.
1: Yo voy a dejar que Karina la describa. Para no la gente prima. Que está ahí conectada en la.
0: Ya le voy a decir, pues la tal prima tiene tal una, prima. Una blusita. Tiene una blusita.
2: ¡Qué celoso!
0: Un crop top. Es bonito el crop top, ¿cierto?
2: Sí.
0: Pero le está poniendo una Karina en toda la cara.
2: Sí.
0: Listo.
1: Claro, es que se ve.
0: Con la frente y lo está abrazando. Él la está abrazando sentada en la pierna de él.
2: Sí.
0: ¿Mm? Oh. Y están brindando con día cerveza.
1: Sí, ese beso es como cuando a uno le aumentan el sueldo.
0: La chica tiene un escote. La chica tiene un escote.
3: Karina, no le pongas picante a esa foto, que eso no tiene ningún picante.
1: Pero es verdad, escote. Tiene escote.
0: Están
1: ahí todo
0: como
1: el mundo,
0: en una
1: uy.
0: Casa, en un patio.
1: Esa es la delantera que necesita la Selección Colombia.
0: Como que tómeme la foto, por favor, aquí con el amor de mi vida, así.
3: ¿Qué senos?
1: ¿Qué?
3: ¿Qué senos hizo Ronald, que no lo veo?
2: Es todo mi caballito querido.
1: Está mirando la foto, está mirando la foto.
0: Le digo, pues, ¿ah?
1: Ahora, la gente que está en Tropicana Colombia, no. ¿A usted les parece que esto es una foto entre primos?
2: No.
1: ¿Qué va a pasar?
0: No.
1: ¿Esto les parece
0: ese
1: normal?
0: Ese caballo está montado, dice. ¿Mm?
1: ¿Esto lo aguantaría si usted ve a su esposa sentada en un primo así? ¿O si usted ve a su pareja con su prima
3: Freddy,
1: sentada en las piernas
3: Freddy,
1: así?
3: ¿Por qué eres tan hijo de madre? Freddy, no. Eso no tiene malicia, Freddy.
0: No producer. Tiene malicia, no, es que es la realidad. Acéptelo, caballo.
3: Amor
0: acéptelo
3: de mi vida,
0: que
3: no.
0: Que es la realidad. No es ninguna prima. Acéptelo, no es ninguna prima.
1: Uy, Omar
3: es mi
1: dice
3: prima,
1: es que,
3: Karina, mi amor,
1: normal,
3: Karina, mi amor.
1: Mi prima no, se baña delante es... mío. No jodas.
0: ¿Qué?
3: No.
1: Así dijo Omar, ahí lo acabé de ver en TikTok. Mi no, prima sí. Se baña Omar. Delante mío. ¿Ah?
3: No, ya eso no son primos normales, eso ya son primos
0: ay,
3: raros.
0: Ay, sí, no son primos, vea. Ajá. Bueno, pregunta técnica, ¿usted pasó con la prima de qué hora a qué hora?
3: ¿Tú quieres que yo te muestre la conversación?
0: Gagueó, se
3: ¿tú quieres
0: demoró.
3: Que yo...? Es más, te voy a mostrar la conversación.
1: No, es más, llamémosla.
0: Llamémosla.
3: No. No,
1: conteste
3: me hacen el favor, no. Porque
0: dice,
3: cuando ustedes...
0: Entre primos
3: cuando yo les,
0: y parientes, no. Las cosas son más calientes, dije.
3: Cuando yo les propuse a ustedes llamar al ex de Karina...
1: Ni Diomedes Díaz se atrevía tanto.
3: Dijeron que no.
1: Ni Diomedes Díaz.
0: Ah, o sea que ella es su ex. O sea que ella es
3: no.
0: Su ex.
3: Sino es que me porque van a llamar a mi prima.
1: ¿Acaso porque ella es mi ex?
3: No.
0: No puede ser mi amiga.
2: Karina, ¿por qué estás tan enojada? La pregunta.
0: No, enojada no, es que le voy a decir la verdad. Uno con una responsabilidad de una mujer que tiene en embarazo, esperando un muchachito en la casa, no tiene por qué tener a una tal prima, supuestamente prima, sentada.
3: ¿Ustedes quieren ver a mi prima? Y ahora...
1: Ya la vimos, tiene más fotos que...
3: Sí, claro. Pilla esta.
1: A ver.
2: Uy...
1: ¿Cuál?
2: Opa.
1: ¿Ella es?
0: ¿Y usted se la tomó?
1: Opa.
3: Se la tomó.
1: 1500 conectados ya y la mostramos. ¡Eso!
2: ¡Uy! Vamos a hacer algo.
3: Es más.
0: No estoy de acuerdo.
2: Llegamos a los 100,000 y la llamamos.
3: No.
0: Ronald, sí.
1: Vamos a hacer algo.
0: Que es así.
1: Llegamos a 100 likes max y me le siento en las piernas.
0: O sea, mírele el cariño, mírele pues.
1: ¿Cuántos años tiene esa prima, caballito?
3: Dije, Freddy, de producer, respeta, por favor.
1: ¿Cuántos años tiene la prima?
3: Mi prima hermosa tiene... ¿Qué?
1: Mi prima hermosa, ni qué.
3: 40 años.

0: Muy bien.
1: Pilas.
0: Uy, caballito.
1: Pilas. Es que prima, vio, y es de la misma del caballo. Ajo, prima será.
0: Sí, señora.
2: Prima, es prima. Es más, mi prima tiene unas amigas. Uf.
0: No, pero Karina, su prima está muy bien. Karina, ¿qué le pasó? Karina cayó. Atención todos los que estaban conectados a Tropicana Colombia. Karina acaba de caer.
2: Karina, ¿tú
0: se cayó?
3: De la rabia se cayó.
2: Mi amor, ¿qué te pasó?
1: Estoy cogiéndole el cosito, mi amor.
0: Le dicen cepeda, se cayó. No, sean así. ¿Cómo? Karina se cayó. Qué rico te caes, Karina.
2: Karina, pero para la próxima ponte las rodilleras, por favor.
0: Dice Oscar, el día que mi prima se sentó en mis piernas, perdió.
3: Ronald Quiñones, ya empezaron a montarme.
2: Les voy a mostrar la última foto para que no me frieguen más la vida.
0: En serio, pero que se conecte más personas en Tropicana Colombia y la mostramos.
1: No, sí, claro. Okay, siguen manipulando los.
0: Porque está bueno. Pero hay esa prima, uy. ¿Y esa prima tiene novio, caballo?
2: Bro, ella tenía.
0: Pero ahorita está soltera. Esposo.
2: Sí, está soltera.
0: Ah. ¿Y vive sola o algo?
1: Dale, aseguro que no es la prima.
2: Es correcto.
3: ¿No es la prima?
0: ¿No es la prima?
1: Vio, sí, aceptó, vio.
2: Es mi prima, es mi prima.
1: ¿Aceptó?
2: Es mi prima.
1: No,
2: prima.
1: Es que dígalo.
3: Karina es muy Dios tóxica.
1: Mío. No, le voy a decir sinceramente. No.
0: Pero
1: no,
0: es que eso no es fotos entre primo, Ronald.
3: No.
0: Yo le digo, o sea, eso no es una foto que uno se siente así, le dio un besito hacia el primo y le ponga las carinas así.
2: Normal.
1: Ay, tenga, casi le hace así, ah.
2: Karina.
0: Oiga, Karina. ¿Cómo es que hace? ¿Cómo es que hace? Muestre. ¿Cómo es que hace? Vuelve a hacer con la lengua como hizo. ¿Cómo es que hace?
1: Es que así.
0: Ay, haga bien.
1: No le voy a hacer nada.
0: Haga así como si tuviera la prima del caballo sentada a sus pies.
3: Y es que la prima, mire que la prima le está cogiendo la cabeza y llevándosela,
0: claro, llevándolo
3: a sus carinas.
1: No, es que venga mi amor.
0: Llevándolo a su pecho.
3: Venga, recuéstese acá, mijo.
0: ¿Ahí cuántas cervezas iba, caballo?
2: Nos habíamos tomado como dos cajas de costeñitas.
0: Sí, ve. No, ya, eso era el momento para sentarse en las piernas.
2: Mira, te voy a mostrar. No, esa foto no. O ese video, sí. Es que es un video.
0: ¿Video de qué?
1: Ya,
0: después de
1: ¿qué
0: eso?
1: ¿Qué hicieron en ese video? O sea, después de esa papachada, se fueron para un lado.
2: Resulta que aquí tengo un video cuando estábamos allá en Valledupar, en el Festival Vallenato.
1: O sea,
2: y este fue el video. Miren el bullazo de prima que me gasto yo.
3: Prima, dice.
0: ¿Pero ya lo mandó a Ronald? ¿Ya lo mandó a Ronald?
2: ¿Será?
0: Mándemelo, claro, a mí, caballero. Mándeselo.
3: Yo lo recibo.
1: ¿Qué será? ¿Es que será?
0: Después verá qué hace con el video, pero mándeselo a Ronald.
1: Ya se lo va a mandar a Ronald.
0: Vamos a mirar el video del caballo en Tropicana, Colombia.
2: Me están metiendo en un cipotelio.
0: Y se lo vamos a describir para los que están en Tropicana escuchando esto.
3: Uy.
0: No se duerma, que no me duermo de Tropicana. No se duerma.
3: Yo ya lo tengo acá.
1: Es que caballo vaya para la casa
3: y está alimentando al caballo, señores y señoras.
0: ¿Cómo?
1: Ah, otra en las mismas condiciones.
3: Lo está alimentando. Sí, señor. Bueno, ustedes son los que mandan. Me dice y lo pongo de una.
0: Todo el mundo váyase a Tropicana Colombia ya. ¿Cuánto dura el videito, más o menos?
3: 12 segundos.
0: Tenemos todavía 40 segundos para que se conecte todo el mundo en Tropicana Colombia. Vamos a mandar el video de la prima. Ya no tenemos solo foto, ahora tenemos video.
1: Solamente si es prima o no es prima de esto.
0: Dele like si le está gustando a Que No Me Duermo. Dele like, por favor, ahí a la pantallita.
1: Me agarres como raro.
0: Bueno. ¿Qué ustedes hacemos?
2: Me están
0: mostramos
2: haciendo la encerrona y me están haciendo.
1: Muéstrelo, pues.
2: El corral.
1: Muestre, pues, el video.
3: Tan linda que se ve Karina Brava.
0: Claro, con esas garrafas, ¿para qué costeñita?
2: Karina, mi amor hermosa, tú sabes que yo a ti jamás y nunca te voy a decir una mentira.
1: Falta un minuto, no tenemos sino este instante para poner el video.
0: A partir de ese momento, al video, por favor, nos vamos a la desconexión. Ahí te va a ver qué hizo por acá. ¿Qué dicen? Coloquémoslo de humano. Porque no tenemos
1: pues
0: más tiempo.
3: ¿Listo? ¿Me dicen? Haga el conteo.
1: Ya,
3: video,
1: que
3: Freddy.
1: ya.
0: Voy a hacer el conteo.
3: Dele.
0: 10.
1: No, ¿cuál 10, conteo?
0: 9.
1: No,
3: 9.
0: 8.
3: ¡Ay, 8!
0: 7.
1: 6, 5, 4, 3, 2, 1.
0: 5.
3: 5.
0: 4.
3: 4.
0: Ya venimos.
3: Ya venimos.

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0: Aquí estamos, en A Que No Me Duermo de Tropicana, A Que No Me Duermo de Tropicana, pasándola rico ahí para los que estaban conectados a través de Tropicana Colombia y también a través de YouTube. Estábamos hablando con el DJ John Marín, uno de los DJs más importantes que tiene Colombia, y no es que el más importante, diría yo, que está en este momento, y lo tenemos en Tropicana. Un abracito para él. Ahí estábamos hablando de todo a través de el interno en Tropicana Colombia, a través de TikTok, mientras de pronto usted iba a dar una vueltica, escuchaba un par de canciones, pues nosotros nos conectamos ya aquí con ustedes nuevamente en A Que No Me Duermo de Tropicana. Saludito para todos los que están conectados en Tropicana. A Que No Me Enamoro de Freddy. ¿Cómo? ¡Upa! Princesita Lili, que está ahí conectada. Cami Sánchez dice, caballito, ¿cómo está? ¿De qué? ¿De pajilla? ¿Qué es eso?
1: O sea, de 5 contra 1. Ah, tengo
0: yo
1: rato.
0: No sé.
1: Tengo rato.
0: Cami Sánchez lo dice.
1: Sí, tengo rato, Cami.
0: Uy, la conocito, uy.
2: ¿Ah, sí,
1: no la conozco.
0: Sé,
1: pero bueno, si ella me da algún motivo, muy seguramente yo le digo que de pajilla estamos bien.
0: Uy, vea pues.
1: Sí, eso es de una.
0: Conéctense A Que No Me Duermo de Tropicana, aquí la pasamos bien hasta las 12 de la noche. Saludito a toda la gente que de pronto empezó su día con el pie derecho, empezaron este mes. Primero de junio, ¿cómo le fue hoy, caballito?
1: No, papi, excelente, genial, muy bacano, muy chévere. En la mañana estaba bastante enguayabado por los trabajos de ayer, pero le cuento yo, Freddy, que hoy, gracias a Papito Dios, ¿sí?, apareció un ángel y adivina qué me dijo. Vio, caballito, para ese Guayacán le voy a mandar una sopita de costilla. ¡Uy! Con arrocito de fideo con cucayo. Qué vaina linda, qué vaina bacana. Se me compuso el día. Y después, compañero, estuve por los lados del centro de la ciudad de Barranquilla. Hoy estamos visitando a los habitantes de calle, a las personas que están en condición de calle. Entonces ahí estuvimos haciendo una obra bien chévere. Y nada, papi, dándole gracias a Papito Dios porque nos permite hacer ese tipo de obras.
0: Oiga, qué bueno, que era la vida Karina. Karina llega después de las 9:30. Se desconecta a las 9:40.
1: Papi, no te preocupes, Corita, ahorita llega Modesto y acabó con esto. ¡Pipa, pa, Tropicana! Y ya llegó Karina.
0: Es verdad. Bueno, dicen por acá, pisa.
3: ¡Tropicana!
0: A ver, listo, ahí ya viene Karina, ya viene corriendo, vea. Vamos a ponerla en pantalla a Ronaldcito para que vea toda la gente cómo corre.
1: Hola, mis amores.
0: Vea. Es que hola, mis amores. No, vea, no ha llegado. Ahorita llega y se tropieza con la silla, acaba con los audífonos. Se va con las Karinas de frente.
2: Nosotros no estábamos.
1: No, pero lo bueno de Karina es que si se va a caer, no se va a pegar tan duro en la cara.
0: Caballito, que quiere tener las Karinas de Karina como la foto.
2: Nosotros estábamos
1: a mí sí,
2: una
1: yo
2: foto
1: sí lo digo.
2: De caballo, algo así.
0: Sí, muestre la foto del caballo con la prima, por favor. Y dijimos que teníamos video y no lo hemos mostrado.
2: Llegó Karina.
0: Ya llegó Karina. ¡Ay, Karina Uribe!
4: Quizás creen que es que eso acá al lado. No,
0: Karina
4: no.
0: Va hasta el edificio del frente, le da stop, vuelve y pasa al otro lado.
4: Pero aquí estoy.
1: Y ahí Karina, sí, ¿dónde está ubicado ese estudio?
2: Al lado.
4: Aquí al otro lado.
0: Es que al lado.
1: Es más.
4: Al otro
1: yo
4: lado.
1: Yo también voy a estrenar estudio y todos los días voy a estar en un ángulo diferente.
2: Eso.
1: Ronaldinho,
4: tan envidioso.
0: ¿Mostrando el ángulo qué?
4: Yo en cambio mañana les voy a mostrar el ángulo normal.
1: ¡Qué rico! Frediciño y Ronaldinho.
2: Sí, señor.
1: Ya verán, me voy a acomodar para cambiar de espacio.
2: Eso, hágale.
0: ¿En serio?
1: Sí, señor.
0: Así le dijo a la prima. Me voy a acomodar para cambiarles espacio. Oiga, tenemos video de la prima. No hemos pasado el video de la prima.
4: Bueno, ya tienen los oyentes ahí penando. Hagan el favor.
0: Por lo menos 60.000 tac-tac y mostramos el video. Dirán, esta gente de pie huevonadas para mostrar un video. No, pero la gente estaba conectada. Mostrémosle el videíto de la prima.
4: Muestre pues el video, que ya la gente no, ya se estresó.
2: Bueno, sí.
4: Pues, sinceramente.
2: Me hacen conteo y de una.
0: Listo.
2: Regresivo.
4: Espere que la gente, espere un momentico.
2: ¿Qué?
4: Que la gente espere y se conecte, que es que había estado por ahí al celular, estaban en el baño, espere un momentico.
0: Bueno, esperemos mientras
4: dame un breve.
0: La gente.
2: Freddy, ¿me permitiría que lo hiciera Karina el conteo así bien, paisita, bien?
0: Claro, de una.
4: Estoy estresada, sí, un poquito, qué rabia.
2: ¿Estresada?
0: ¿Y por qué está estresada? ¿Qué le pasó?
4: No, cosas que pasan en cabina.
0: ¿Qué me le hicieron?
4: Vea, el que pela la muela ya es ese.
1: ¿Qué pasó, mi reina hermosa?
4: Le dijeron
1: ¿qué te
4: que
1: hice?
4: La pelara y también vea.
1: ¿Qué te hice, mi amor linda?
4: Nada.
1: Te voy a hablar como caleño. ¿Qué le hice, mi reina, oís?
0: No. Uy, qué caleño tan fluido. No, ya no, eso.
4: No, lo único puedes, caleño fue Lois.
0: Sí, te puedes camuflar en el valle. Uf.
1: Tú sabes que vos sos lo más lindo que el caballito tiene, mi reina hermosa.
0: ¿Qué vos sos?
1: Ellos hablan así.
4: No.
0: ¿Oís?
1: Bueno, mira, las caleñas son como una
4: mira,
1: flor.
4: Ve, que mira, ve.
1: Mira, ve.
4: Por allá.
1: Mira, por eso, ve. Mira, ve. Tú eres lo más lindo.
4: Horrible.
1: Tú eres lo más lindo que el caballo tiene. Mío.
0: Porque dices, mira, reina. Ve. Luego, si mira, no ve. Y si ve, no mira.
2: Mira y ve, debe ser.
4: Sí, bueno, 10.
2: 10.
4: 9.
1: Pero cuenta como caleña, por favor.
2: No, pero es paisita como caleña. Paisita.
4: 10.
2: Ay, rico.
4: 9.
2: Oh, sí.
4: 8.
2: Ay, rico, 8.
4: 7.
0: Gimiendo.
2: Ay, 7.
0: Ay, 7.
2: 6. Oh, sí. 6, dame más.
4: 5.
2: ¡Oh!
0: 4.
4: 4.
2: Ah, 4.
1: En 4 me encanta.
4: 3.9.
2: No. Ah. Pues hasta esto hemos llegado, señores.
1: Pongan esa vaina, hombre.
4: 2.
2: No, falta el 3.
4: Ah, en 3.
2: Ay, qué rico.
4: 2.
2: 2.
4: 1.
2: 1.
4: 0.9.
2: Ay, casi tú.
0: Es que casi tú.
4: Que mucha demora, ponga eso ya. ¿Cuál? 0, 0, póngalo ya.
0: Eso tiene audito. Sí.
4: Véalo con la presa
0: en la mano. Vea el caballo,
2: ¿ah? Bueno, para los que están en radio, ¿cómo está la...?
4: Vea, se las describo. La muchacha está muy sonriente en una discoteca.
2: Ajá.
4: Y tiene al caballito comiendo mientras que ella paraba a bailar.
2: Sí, sí, sí, sí.
4: Cierto, y le dice, mi amor, mira el celular. Y él dice, ay, ay, no. Y saca los dos deditos así como para posar, ¿cierto? Ella sigue sonriendo y él allá con la presa en la boca.
0: Aguanta la prima, aguanta. ¿Y la otra señora que está aburrida al lado del caballo, quién es? ¿La suegra?
1: Mi hermana.
4: No,
0: pero está
4: es una...
0: de un happy no,
4: la...
0: y no falta...
4: La lado es una señora que estaba ahí comiendo al ladito, pero no es que no había mesa.
0: Otra vea, no falta el mesero chismoso que llegó al video. Sí. Ahí atrás está, ahí llega el mesero chismoso, vea.
2: Sí. Yo, para mí, la prima tiene cara de enamorada del caballo.
0: Cierto, sí.
4: Vea, vea lo que dice la prima.
0: Brillan los ojos.
1: No,
0: vea, y saca la lengua y todo.
4: Le voy a decir
1: mi prima hermosa.
4: Eso no es ninguna prima.
2: Pásenos
1: claro
2: el número,
1: sí.
2: Llamamos a la prima.
4: Vea, júreme que usted no se ha dado ni un piquito con la prima.
0: Fui al caballo comer y me dio hambre.
2: Ay.
0: Meterme algo a la muela.
1: Karina.
2: Karina.
4: ¿Qué quiere?
1: La única que ¿cómo así que quiero? Tantas cosas que quiero contigo, mi amor.
4: Los hombres mentirosos, ¿cuál que la única persona que quiero?
0: ¿Ustedes qué dicen en Tropicana, Colombia? ¿Esa prima le tiene ganas al caballo?
1: No,
0: sí,
1: no,
2: se ve enamorado.
0: Porque se ve bastante raro, ¿cierto? Es que lo mira como... Sí.
4: Mucho, la verdad. Ese huevo quiere sal.
1: Karina, por Dios.
4: No me hagas la carita de niño.
0: Adri dice, esa no es la prima. Se ríen igual. Ay, es la moza. Uy, ¿cómo?
4: Vea, prima... Prima, el ratón del queso.
1: Karina, me interesa lo que piensas tú, por eso te estoy diciendo que no es mi prima. Mírame a la cara, mírame los ojos, que te estoy hablando desde el fondo de mi corazón.
4: Y la sonrisa de la primita.
1: No es lo que tú crees, lo que tú estás pensando, es mi prima.
4: No, mi amor, ahí ya hubo fiesta en ese eventico.
1: No hubo ninguna fiesta. Bueno, sí estábamos en una fiesta, pero nada
4: mi
1: de
4: amor,
1: nada.
4: ¿Usted qué tallita es que es de zapatos?
1: 44.
4: Con razón, vio. Ya. Se supo.
0: ¿Qué pasó? ¿Cómo así que eso? ¿Qué se supo?
4: No, ya, ya, ya.
2: ¿Por qué, Karina, con
4: ya
2: el...
4: con eso?
2: Por el tema de los
4: porque
2: zapatos.
4: Porque la muchacha no tiene esa talla de calzado. Si fueran primos, ella tendría esa talla de calzado. No tiene esa talla de calzado.
2: Mira, pues.
4: Ya.
0: Bueno.
4: Caballo, no tienes palabras para defender.
1: Mi amor,
0: caballo,
1: no tenga palabras, solo que yo no le quiero tirar más fuego a la
0: hoguera. Conclusión de su video, por favor, sí, conclusión de su prima. ¿Qué tenemos que decir?
1: Que es mi prima linda, bella, hermosa, que la llevo en mi corazón, sangre de mi sangre. Y nada, le deseo lo mejor. Pasó por una tusa brava, severa.
4: ¿Por
1: ya
4: cuál
1: está saliendo
4: tusa?
1: De ahí.
4: Pero, ¿por qué bueno, Tusa pasó? ¿Qué tipo
0: pues él le está ayudando a salir, él le está ayudando a salir.
1: No, bueno, sí, también, porque claro, estamos haciendo terapia.
0: ¡Ay!
4: Haciendo la terapia con la Tusa.
2: Es que paloterapia.
1: No. Claro. Estamos haciendo... Claro. ¡Ey! Claro. Estamos haciendo terapia, porque...
0: Sexoterapia.
1: Sí, estamos saliendo, estamos divirtiéndonos, estamos haciendo... lo que nos gusta, ¿vio?, sentarnos en un lado, conversar, Mayden, hablar de la vida, ponernos al día, reírnos, eso es lo que nos gusta. Entonces, ella sabe que
4: claro, la llevo aquí en el corazón. Claro, ponerlas al día.
1: Y a Karina la llevo doblemente en el corazón, ella sabe que yo la adoro.
4: ¿Por qué me hizo así como si tuviera una Karina en la mano?
1: Uf, delicioso. Es que te veo a ti y no sé, pienso eso, entonces me lo imagino.
0: Bueno, muchachos, ya ahí terminamos con la vaina del caballito. Un saludo para la prima del caballito, hombre, que le vaya muy bien. Que sigan ahí compartiendo en su terapia y de verdad logre salir de esa tusa mutuamente. Los dos, si de pronto tienen
4: tusa. Están haciendo yoga los
1: Yo
4: dos.
1: Yo también estoy entusado.
0: ¿Tú sabes qué? Si usted va a ser papá. Pero vamos a hacer una cosa. Vamos a hacer una cosa, muchachos, Karina, porque tenemos invitado para el día de hoy y lo vamos a recibir en un momento. ¿Y de qué trata hoy el invitado? Vamos a traer un politólogo.
1: ¿Un qué?
0: Debido a la situación en la que está el país. ¿Vale? Un politólogo. Un señor que sabe de política. Un señor que nos va a ayudar para toda la gente que está conectada en Tropicana Colombia. Vamos a hablar con él de la situación de lo que pasó ayer con el tema de las votaciones de esta primera vuelta en donde ganó el Tigre, ganó Abelardo de la Espriella contra Iván Cepeda en primera vuelta. Yo también tengo por ahí un videito porque muchos de estos parapsicólogos y todo eso decían que ganaba Iván Cepeda y no ganó. O sea, esta gente de verdad uno no puede creerle. Pero vamos a analizar la situación de lo que va a pasar de aquí hasta el 21. Y de pronto mucha gente en Tropicana Colombia tenga dudas, no sé si el caballito y Karina de pronto también las podamos solucionar acá, de todo lo que tiene que ver con este tema de la política que ha, pues que nos incluye a todos y que necesitamos saber informarnos bien para lo que se viene en la segunda vuelta, en qué posición quedó el país, en qué posición quedaron las cosas, porque ahora Iván Cepeda dijo, vamos a debatir, ¿no? El man dijo, bueno, ahora sí le aceptó el debate.
1: Pero con condiciones.
0: Con Abelardo, eso dijo hoy. Y Abelardo de las Prioridades le va a decir, pero este man, ¿por qué va a poner condiciones? Y cuando yo le dije que lo hiciéramos, no dijo nada y ahora viene a poner condiciones.
4: Porque yo le estoy diciendo, yo le digo más bien una cosa.
0: Cuénteme.
4: En este momento todo está como dividido, la gente tiene mucho miedo.
0: Total.
4: Unos dicen que es que votamos es porque en las redes lo pusieron, otros dicen votamos es por los que ustedes nos digan. No, nada, o sea, hay dos partes que sí o sí pues llegaron hasta este punto final. Ahora está en manos del país tomar las riendas, mirar a quién se elige.
1: Bueno, yo sí digo algo y es que las personas deben votar a conciencia, las personas deben leer, las personas deben no solamente quedarse con un solo concepto y es lo que nos pasa. A veces comenzamos a repetir, a veces comenzamos, o bueno, tomamos decisiones porque alguien dijo, alguien opinó esto, ay sí, me gustó como lo dije, entonces yo voy a votar por eso. Entonces lo ideal es llenarnos de razones, investigar a fondo, y tomar esa decisión, pero a conciencia.
0: Total, caballito.
4: Me gusta, me gusta que hayan los oyentes de lado y lado.
0: Total.
4: Porque queremos escucharlos a los dos, o sea, los dos puntos de vista. Es que los dos puntos
1: de vista. Las dos puntos de Karina.
2: Karina parece que fuera a presentar un boletín de...
1: Sí.
0: Claro, boletín número 9 de las votaciones.
1: Sí, boletín número 56.
0: Mesas escrutadas.
4: Boletín número 101, mesas escrutadas.
0: Bueno, lo que dice Karina es muy cierto. En este momento el país está completamente dividido. Y con el tema de las votaciones nos dimos cuenta de eso. La gente no sabe para qué lado ir. Y es verdad, mitad de Colombia para un lado, mitad de Colombia para la derecha, mitad de Colombia para la izquierda. Y el margen realmente entre los dos candidatos no es mucho. No es mucho, no hay que decir,
4: no es
0: uy, es que
4: diferencia.
0: No es mucha la diferencia. Son miles de votos,
2: más 600 mil votos de diferencia.
0: Exacto.
2: Los dos.
4: Bueno, 600 mil, y hay que sumar también los votos de los otros candidatos que quedaron también.
0: Ese es el tema.
1: ¿Para dónde se va?
0: Exacto.
4: Paloma, ¿para qué lado 600, pegan?
2: Paloma con 1.600.000 y Fajardo con 1.000.000 de votos.
0: ¿Cuánto pone usted, caballo?
2: ¿Cuántos pone caballo?
1: Papi, yo pongo... ¿Cuánto le sirve? ¿Cuánto
0: dos
1: le sirve?
0: 2.400.000 y compramos esa vaca. No.
1: Lo que usted quiera que yo le ponga, yo se lo pongo yo.
0: Pero tenemos invitados, ya lo tenemos por ahí, viejo Ronald.
4: Eso le dijo a la prima, lo que usted quiera yo se lo pongo.
1: Obvio, siempre.
0: Vamos a hablar con él para que nos saque de duda de muchas cosas. Y todos los oyentes que quieran preguntar cosas lo van a hacer. ¿A través de qué número, Cari?
4: En este momento, bueno, no importa. 301-7422.
0: Ah, ¿lo puede hacer por allá o lo cuadro por acá?
4: Sí, no, ya aquí lo tengo, tranquilo.
0: Ok, saludos. Repitámoslo, porfa.
4: 301-7422-989.
1: Yo sí le quiero hacer una pregunta al politólogo.
4: ¿Qué?
1: ¿Será que Karina es correctamente política para una relación en este momento?
4: A mí de política no me hable, sí.
5: ¿Cómo?
0: Si yo también diría lo mismo. ¿Será que Karina entre la derecha y la izquierda tiene 600.000 de diferencia? Buena pregunta.
1: Buena.
0: ¿Cuál pesa más, la izquierda o la derecha?
4: Las dos pesan en las mismas condiciones.
1: No, señor.
0: No, señora. Una
1: Karina está más grande que la otra.
4: Claro. No. Las mías son en las mismas condiciones. No,
0: pero señor. Bueno, le vamos a dar la bienvenida a quien tenemos por ahí, viejo Ronald, que bueno, viene invitado hoy a Que No Me Duermo de Tropicana.
2: El personaje que les voy a pasar es un man que ha estado en muchas campañas políticas.
4: Espérenme un segundo, yo pruebo algo acá.
2: A ver. Pero puedo ir contando quién
0: es. Así dijo la prima del caballo.
2: Ha estado en muchas campañas políticas.
0: Sí.
2: Es un hombre que conoce el país de arriba abajo. Es asesor en el Senado de la República en estos momentos. Pertenece a una UTL. Y quiero tener el placer de presentarles a nada más y nada menos que Andrés Cabrera. Querido Andrés, buenas noches, ¿cómo está, mi hermano?
4: Buenas noches.
6: ¿Qué más, Ronald? ¿Cómo están? Hola a toda la mesa de Tropicana, un gusto saludarlos.
0: ¿Qué más, Andrés? Bienvenido a Que No Me Duermo de Tropicana. Vamos a hablar de todo esto que pasó el día de o el fin de semana con el tema de las elecciones, en donde mucha gente y muchas cosas están divididas. Según usted, desde su perspectiva, desde su conocimiento, ¿qué pasó ayer y cómo quedaron esta primera vuelta de estas elecciones?
6: Bueno, yo tengo una teoría y pues espero estar equivocado, la verdad, porque yo lo que quiero es que pierda Cepeda, ¿sí? Y que la izquierda salga del poder. Las referencias pues que tenemos en la región sabemos que no son las mejores. La izquierda tiene causas que pues, realmente son buenas, ¿sí? Ambientalismo, justicia social, pero ellos simplemente los usan es para llegar, engañan a la gente y pues luego ya sabemos cuáles son los resultados. La teoría que yo tengo es que es una trampa de Petro. ¿Cuál es la trampa? Haber inflado a Abelardo. Quizás se les fue un poco la mano, ¿sí? Y pues lo superaron. No se imaginaban que iba a tener tanto respaldo. Pero ahorita en la segunda vuelta va a venir la verdadera confrontación y la verdadera guerra. Hay más o menos 3.5 millones de votos ahí volando. Los de Paloma, donde tiene mucho que ver Juan Daniel Oviedo, ¿sí? Los de Juan Daniel Oviedo van a irse con Cepeda o van a votar en blanco, porque ellos son de centro-izquierda. Otra cosa, no sé si ustedes se acuerdan que en Revista Semana intentaron bloquear a Atlas Intel. Sí, en ese momento lo logró una magistrada del Pacto Histórico de una forma unilateral y rápidamente el Consejo Nacional Electoral actuó con sus otros magistrados y quitó esa medida cautelar que había creado la magistrada del Pacto y pues obviamente eso victimizó a Abelardo en un nicho de derecha. Los partidos políticos que estaban con Paloma, pues ellos muy seguramente se van a ir donde les den mermelada. Ustedes saben que pues ellos viven de eso, ¿no? Y muy seguramente pues cogerán el rumbo de donde les den mermelada. Y por otro lado, pues están los votos de Fajardo, muchos de ellos se van a ir donde se pega. Los de Claudia López, ya Claudia López ayer habló y dijo pues que ella no estaba con Abelardo. Y bueno, pues allí es donde yo veo la trampa. El gobierno nacional, Petro y pues su heredero Cepeda sabían que era mucho más probable, hablemos de probabilidades, ganarle a Velarde en una segunda vuelta. Entonces, pues eso es lo que yo veo. La verdad, espero estar equivocado, ¿sí? Yo lo hablo desde la razón y no tanto con el corazón, porque pues el corazón sí me dice voten por quien quieran, pero no voten por CPA.
0: Pero en este momento que uno ve el país tan dividido, cualquier cosa puede pasar, ¿no? Esto va de lado a lado. Además, estaba viendo algo, y es que, por decir, iban a hacer un debate, y ya, pues el señor Cepeda, Iván Cepeda, está poniendo trabas para los debates, ¿no? Porque antes él no quería debatir y ahora sí se abrió a los debates.
6: Porque, pues, él es una persona que, si ustedes han dado cuenta, que él habla todo con papeles. Ellos tienen un discurso ya montado, eso viene pues desde Cuba, todo lo que tiene que ver con la Unión Soviética, de cómo engañar al pueblo realmente, pero pues ahorita ya se dio cuenta que si no sale a debate, si no va a los medios de comunicación, que pues ustedes tienen una gran voz a nivel nacional y los candidatos presidenciales pues requieren de ese apoyo, ¿sí? Para poder llegar a sitios donde pues las redes sociales únicamente no pueden llegar. La radio, la televisión tiene todavía una cobertura bastante amplia. Y ahorita pues Cepeda empezó a darse cuenta de eso. Pero si ustedes se dan cuenta, después que dijo que sí iba, o que retó a Abelardo a ir a debatir, pues cuando Abelardo le respondió que listo, que él estaba firme para debatir, pues Cepeda de una vez ya se patració. Cepeda sabe que no, a él no le convienen las preguntas difíciles. Cepeda sabe que no está preparado para un debate abierto, real, que no esté organizado, que no esté preparado, porque pues la gente no es tonta. La gente se ha dado cuenta que él es el padre de la paz total, que él durante más de 15 años ha estado dialogando con bandidos. Lo dijo en el Congreso que la única forma de lograr la paz era dialogando con los bandidos. Entonces, pues él sabe que eso se le va a salir de las manos, y cuando con toda la razón las personas le empiecen a preguntar y a indagar por eso, pues él va a quedar bastante mal, porque pues todos estos procesos realmente lo único que han hecho es generar injusticia,
4: bueno,
6: darle
4: compañero.
6: Beneficios a los bandidos y pues no lograr nada.
4: ¿Me escuchas? Mira, en este momento yo sé que nos están escuchando muchas personas que son derecha, izquierda, que son centro-izquierda, que son centro-derecha. Entonces, para ser como un poquito más genéricos hablando de lo que se viene, ¿tú qué le recomiendas a las personas? No de irse por uno u otro candidato, ¿qué les recomienda? ¿Que salgan a votar o qué hagan en esta temporada tan importante para el país?
6: Sí, miren, mi recomendación claramente es salgan a votar. La abstención le da la oportunidad a los politiqueros pues de que hagan lo que quieran. Salgan a votar, fijen una posición, ¿sí? Porque si ustedes recuerdan, cuando Chávez en Venezuela ganó, el voto en blanco superó a Chávez y al segundo candidato, que no recuerdo en este momento cuál era el nombre, y le entregaron a Venezuela al chavismo, que se eligió con mentiras, porque pues ellos hablaban de los empresarios y que los iban a ayudar, etcétera, pero pues era mentira. Entonces salgan a votar, marquen una posición y sobre todo que indaguen e investiguen un poco más a fondo cuáles son las propuestas de cada uno de estos candidatos que hoy pasaron a la segunda vuelta, pues por un lado, y a quien yo no apoyo directamente ni jamás apoyaré, a un candidato de izquierda, y pues por el otro lado el candidato outsider, ¿sí?, de derecha, y pues que investiguen bien y que establezcan una posición crítica y que no simplemente hablen por hablar. Mira que hay algo súper importante, ¿sí?, y que yo no estoy de acuerdo, y es que no sé si les ha pasado que por lo menos a mí me pasa mucho, y es no hablemos de política, dicen en las familias, dicen en los grupos de amigos, pero yo creo que este es un momento sumamente importante para que todos hablemos de política y participemos de una forma u otra.
0: Bueno, viejo Andrés,
4: no, y me encanta
0: ¿qué
4: lo que dice
0: por ahí, Cari?
4: que me encanta lo que dice, que hay que salir a votar, o sea, váyase por el que se vaya, tenga el candidato que quiera de preferencia. Los oyentes aquí son los que mandan. Muchísimas gracias a
2: Andresito.
4: A
2: este
0: Andrés, hombre, muchas gracias.
1: Bacano, bacano, firme.
6: Gracias, gracias a ustedes. Dios los bendiga, pues, y éxitos en el programa. Y colombianos, voten por quien quieran, pero no voten por Cepeda.
0: Bueno, no, porque uno no sabe.
4: En cambio, uno no sabe. Tengo oyentes, en cambio por acá yo les digo, muchachos, tengo oyentes que me dicen, Karina, muchachos, buenas noches. Yo también estoy de acuerdo en votar, estoy de acuerdo en tener uno u otro de los seleccionados a segunda vuelta. Pero también he leído mucho las propuestas que tiene Cepeda para esta temporada. Yo creería también que hay que tener en cuenta lo que suma derecha y lo que suma izquierda. No siempre estar de derecha. Vea, opiniones y hay que darlas. Oyentes, lo que ustedes digan.
0: Lo que ustedes, sí, lo que ustedes nos quieran decir.
1: Total.
0: Es que por eso le digo que en este momento Colombia está demasiado dividida en muchas cosas. En muchas cosas porque de pronto la gente no conoce bien las propuestas de un candidato o del otro. O simplemente se dejan llevar porque la familia, el amigo o la novia o la pareja le dice, oiga, vote por este, que si no vota por este entonces no me ama. Y realmente,
4: el voto secreto.
0: Sí, realmente lo que hay que ver en la vida es a usted qué le beneficia. ¿A usted realmente qué le beneficia? Porque usted puede decir, no, vea, yo voy a votar por este candidato porque este man va a sacar petróleo donde no lo hay.
2: Yo voto y por usted las carinas.
0: Dejen de hablar de las carinas.
1: Sí, no.
0: No, Freddy.
1: Y lo que yo siempre he dicho, es que, mira, por falta de lectura, porque a veces nos da pereza.
0: Claro,
1: nos da
0: flojera leer, eso.
1: Nos mete los dedos en la boca y no solamente un dedo, sino toda la mano. Entonces, de pronto, si yo le estoy diciendo algo, usted no me crea. Vaya a los libros y busque. De pronto, si quiere saber de algo más, tiene que informarse.
0: Es que vea, por eso es que uno tiene que estar conectado con los debates que hace cada político. Cada candidato. Eso es vital.
4: Freddy, caballito, oyentes, yo pienso que antes de escuchar a los que digan que voten o no voten por este, usted piense en usted, no compare, no empiece a comparar qué es que en este país, qué es que en este...
0: ¡Claro!
4: No, somos un solo país y este país es el que define lo que quiere. Ah, que es que yo quiero hacer con mi izquierda esto porque me gusta esto. De una. Que es que yo quiero derecha porque me gusta esto. También se vale. Es que no es estar solo de un lado, no es estar solo de otro lado. Me encanta que los oyentes opinen. Me gustaría que los oyentes digan, ve, Karina, yo me voy con este.
0: Sí, chévere.
4: Que solamente hablemos de cosas buenas. Yo me voy con este por esto.
0: Pero pilas.
4: Yo me voy con este por esto.
0: Los que van a mandar notica de voz tiene que ser con respeto, por favor. O sea, la posición de cada uno hay que respetarla. ¿Por qué? Porque vivimos todos en este gran país, claro, que se llama Colombia, en este gran territorio. Y aquí cabemos todos y no todos pensamos igual. Y quedó demostrado ayer cuando salieron a votar. Y por eso el país está así. Pero nosotros queremos decirles, hágalo a conciencia, pero hágalo de una forma en donde usted esté informado.
1: Mira, ven acá, yo le quiero hacer una pregunta, muchachos, a ustedes.
4: A ver.
1: ¿Será que algún día la política será la selección Colombia?
4: Ay, no.
1: ¿Tú no sabes por qué? ¿A qué me refiero con esto?
0: ¿A qué?
1: Resulta que, ¿cuál es el deporte que más se consume y cuál es ese equipo que nos da alegrías, que nos hace llorar, que nos une a todos?
4: Mentira, sí, es de la única manera.
1: O sea, es la selección Colombia. Miren hoy en el Estadio El Campín, muy seguramente de esas 35.000 personas había hinchas del Junior, del Nacional, sí, de Medellín, hinchas de todos los equipos. Entonces Colombia hizo el gol y todo el mundo, golazo mi Colombia, y la camisa. ¿Será que en algún momento nos vamos a abrazar así en cuanto a política? Porque la política nos abarca todo.
4: ¿Saben yo qué quiero sí resaltar? Es la cantidad de personas que han salido a votar y los números se ven de un lado y del otro. O sea, una cantidad de personas que eso me parece espectacular. O sea, muchas personas que dicen, voy a salir, voy a votar. ¿Ustedes se acuerdan que hay muchos años, han pasado muchos años, donde las personas dicen, no, qué boba, que elijan los otros? Nada, todos tenemos que buscar, elegir lo que más
0: creamos. Pero es que, ¿sabe qué le digo, Cari? Uno tiene que leer, informarse, lo que hablábamos ahorita entre los tres. Es que es tan importante uno escuchar los debates de toda esta gente, claro, y saber realmente qué están proponiendo, cuáles son los cambios, si a usted le sirve, si realmente... Porque por decir, yo le digo algo, y lo escuché el día de ayer, Abelardo está proponiendo el contrato por horas y por proyectos. Y eso es algo que la gente tiene que saber. ¿Pero usted cómo se informa? Pues cuando usted vaya y vea los debates de lo que el man propone. No es simplemente también uno decir, es que vamos a acabar con la inseguridad. Porque para eso falta mucho, eso no es tan fácil.
4: También, he escuchado también a muchas personas que dicen, por ejemplo, estoy diciendo lo que he escuchado decir. Hay unos, por ejemplo, que dicen, yo voto por Cepeda, porque apoya mucho los campesinos, porque apoyan mucho como las personas de más bajos recursos, y hay otros que dicen, yo voto por Abelardo por la seguridad que queremos también tener en el país. Otros dicen, yo voto por Cepeda porque siento que piensa mucho en los jóvenes. Otros dicen, yo voto por Abelardo porque siento que también va a cuidar mucho que los trabajos. O sea, entonces hay unas balanzas espectaculares. Yo quisiera que un oyente que siga también a Cepeda también se conecte, que también nos diga,
0: oiga, Cari, estaban diciendo por acá Tropicana Colombia, y es de verdad, o sea, la gente mira todo, porque la gente dice, no miren solo propuestas, miren antecedentes de cada uno. Y sí, exacto, es verdad, hay que ver la hoja de vida de cada uno, porque si, se lo juro que si yo llego a hablar ahorita con alguien que votó por Abelardo o por Cepeda, le digo, oiga, ¿y usted sabe la hoja de vida del man? No, pues yo no sé, yo simplemente vi que este man le va a subir al salario. Bueno, pero hay que saber usted por a quién le va a entregar el país, en manos de quién va a quedar. Por eso le digo que hay que informarse muy bien.
4: Exactamente. O sea, hay que informarse, hay que leer, hay que mirar el lado bueno, el lado malo. Que, o sea, muchas veces a ver, lo que dicen en redes sociales, lo que replegan por ahí, son unos tirándole al otro, los otros tirándole al otro. Ay, no,
1: una peleadera que vaina.
4: Una peleadera.
1: Sí, sí,
4: ay, no,
1: es cierto.
4: Para como,
0: ¿quién
4: como
0: vota por no. Karina? ¿Quién vota por el caballo?
1: Vivan mis Karinas, Dios mío. Karina, tú sabes que yo siempre voy a preferirte a ti.
0: Pregunta, yo también voto por esa izquierda, esa derecha.
4: Si ustedes, ay no, si ustedes fueran presidentes, ¿qué harían?
1: Te expropio las Karinas y me las llevo para mi casa.
0: Claro. No. Yo hubiera hecho 4 partidos de despedida a la Selección Colombia. Todos esta semana los pongo.
4: Yo pondría la Selección Colombia en todas las ciudades, no solamente en Barranquilla y en Bogotá.
0: ¿Será? Eso sería una buena propuesta y no es descabellada. Obvio. No es descabellado. No
2: ¿qué
0: es descabellado.
2: Dice? ¿Qué dice el candidato
4: dispensadores
2: caballo?
4: Yo pondría dispensadores de gomitas en todos lados.
2: ¿Listo?
1: Yo, como presidente... pongo sí, sí, sí, en cada esquina de Barranquilla una piscina para estos calores, hijo de madre. Y fría para todas las mujeres. La...
0: destape fría hasta ahora.
4: Eso. Escuchemos eso. A ver si me canciona.
0: A ver, mire, a ver, mire, a ver.
4: No, no me canciona.
5: Ah,
4: ya, espere. No,
5: te
4: lo voy a poner así mientras, no importa.
5: Tropicana, buenas noches. Con Marco, bueno, para opinar sobre el tema. Pues
0: se escucha bajitico.
5: Es maluco tocar.
1: Quítele la cotopla.
0: Eso.
5: Es claro que cada quien vota por el que quiere. Pero a mi parecer.
4: Me encanta que diga mi parecer.
5: 4 años la izquierda. Entonces ya es hora de hacer otro cambio. Porque pues, todos tienen derecho a subirse, todos tenemos pensamientos diferentes. Pues yo la vez pasada voté por Petro.
0: ¿Cómo?
5: Esta vez por Abelardo.
0: Ay, ¿cómo?
5: Y así. ¿Por qué? Porque hay cosas que hizo Petro que no estuvieron bien, que cambiaron muchas cosas, dañaron muchas cosas, mejoraron otras. Entonces, como todo, entonces es muy complejo uno como...
4: ciudadano.
5: Estar de acuerdo con todo el mundo. Todos tenemos pensamientos diferentes.
0: Exacto, es muy difícil.
5: Sí.
0: Muy difícil.
5: Unos por unas cosas, otros por otras, pero bueno, vamos a ver quién queda. Pues siempre está muy reñido, pero no sé. Pienso yo pues que la gente también está mostrando que está cansada de lo mismo, que quieren un cambio ya también.
4: Me encanta que sea así como, o sea, hablando seriamente como
0: es
4: de las
0: que
4: cosas.
0: Chévere uno respetar las opiniones de todo el mundo. Obvio. Y hablar de la suya también, ¿por qué
4: a
0: no?
4: A ver, Yo hablo de la mía, venga.
0: Venga, hablemos de esa izquierda y de esa derecha.
2: Yo voto por la Karina de derecha y de izquierda.
7: A Velardo le va a pesar. Unirse con Uribe, eso le va a pesar. Mi voto es por Cepeda.
2: Eso.
0: Puede ser. Puede ser, ¿por qué no? Sí, puede ser.
1: Mira, a mí lo que más me gusta es que cada quien respete sus opiniones.
4: Pero viste los oyentes cómo están. Exacto. A ver, ¿qué más dicen? Me encanta cuando son así opinando.
0: Yo voto por James en la banca.
1: Yo también.
0: Sí. No más James.
1: Mi voto secreto, James a la banca.
8: Muy buenas noches, saludos para ustedes. Pues bueno, a ver, desde mi punto de vista, yo voté por el Tigre. Porque primero que todo, la verdad, el país está muy inseguro.

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1: A votar por a quien uno le gusta, sí, a los que pues han apoyado a Cepeda, también ellos tienen sus razones positivas, todo candidato tiene sus razones positivas y negativas, pero entonces es, como dicen ustedes, votar libremente, no por la inclusión que se inculca el resto de la demás gente, familia, amigos, no, por lo que uno le gusta, y como dijeron, si a uno le gusta, uno escucha debate, no se deja llevar por las malas influencias, los malos comentarios, porque las redes se prestan para eso. Si de un candidato hablan bien, del otro mal, y si el otro habla mal, pues del otro bien. Entonces, es mejor para uno mismo andar las dudas, escuchar debates propiamente y mirando bien las cosas. Este es un país libre, en el cual pues podemos votar y cada quien es libre de ejercer su voto y tener conciencia.
2: Óyeme, pero ven acá, tú no sabes qué. Qué bacano que la gente esté pues respondiendo, esté opinando. Lo chévere para poder escucharlos a todos, creería yo, muchachos, que máximo una nota de voz de un minuto, porque ya dos sería un podcast. Entonces, un minutico, máximo una notica de voz de un minuto.
3: Nos está mandando una
2: para
3: canción.
2: Escucharlos. Sí,
3: nos
2: sí, una mandando canción, imagínate.
4: Es que Gary,
2: ¿y cuál es el número de las noticas de voz para que la gente 301, mande? Porque aquí me están llegando muchísimas.
3: A mí también me están llegando acá.
4: Mor, tiren de allá también, tiren de allá también.
2: No, usted.
3: Vea, yo tengo aquí.
2: ¿Cómo es que es? 301.
4: La tiene en la mano. 7422-989. Este cortico.
2: 301-7422-989.
5: Déjenme decirle que se la cagaron bien cagada con ese invitado. Si van a traer un invitado que sea imparcial, yo no soy ni de Cepeda ni de Abelardo, pero me parece tan injusto y tan vendido lo que acaban de hacer.
4: Por eso
2: también
4: estamos
2: válida la opinión. Aquí no también censuramos a nadie. Claro. Es correcto.
4: También es válido.
3: Si no censuramos las Karinas, mucho menos a la gente.
4: Bueno, escuche.
2: Y no me censura las Karinas, me hace el favor porque se mete conmigo en un chicharrón.
6: ¿Cómo están? Muy buenas noches, Tropicana, desde la ciudad sorpresa. Pues yo en mi humilde opinión les comento que deberíamos informarnos bien de quién son los que están lanzados a la presidencia, los que están en segunda vuelta. Deberíamos informarnos qué han hecho, qué candidaturas han tenido, qué procesos han obtenido y a favor de quién. Eso, informarnos bien.
3: Uh-huh. Bueno, yo voy a poner notica de voz por acá, por favor.
7: Mírala,
3: a
7: ver qué dicen. Lo que dice el compañero de que él votó la vez pasada por Petro, por la izquierda, y ahorita votó por Abelardo, por la derecha. Que pues, porque él quiere que ya fueron 4 años de la izquierda, que ahora sean de la derecha, pues para recordarle a él que llevamos 20 años, aparte de este gobierno, por la derecha, en los cuales han sido por el expresidente Uribe, y pues, digámoslo así, en otras palabras, por personas que él manda, que él dirige, y que se hicieron durante esos 20 años. Ahora, ¿qué se hicieron durante esos 4 años? Cosas muy buenas, cosas también, claro, errores como cualquier persona los comete, cualquier presidente, pero o sea, es muy obvio cómo volvieron a un país durante 20 años y esperaban que lo arreglaran dentro de 4. Sí, cada quien está libre de escoger por quién votar, inclusive pues me pareció un poco imparcial la persona que entrevistaron, porque pues dice voten por el que quiera, pero no por Cepeda. Entonces son cosas que pareciera como pronto buscar una persona más neutra en ese sentido para poder entrevistar. Y en cuanto al compañero, como reitero, hemos estado 20 años desde 2002 por la derecha y no he visto gran cosa en ese mandato.
3: Bueno, ahí están las opiniones de todos los que están conectados
4: a
3: Tropicana
4: Colombia.
3: Pero me encanta
4: porque uno hasta con los mismos oyentes también va analizando muchas cosas.
3: Claro, o sea, es también que entre todos, esa es la idea, que saquemos buenos resultados y sepamos y nos enteremos cada uno de pronto de lo que uno está pensando con respeto, porque cada uno es completamente diferente y tiene un mundo completo.

0: completamente distinto, en donde total, muy seguramente para usted las propuestas de uno le benefician, las propuestas del otro también. Y pues entre la mayoría es que vamos a elegir al presidente, el que más tenga votos al fin y al cabo, y el que más nos guste y el que más, pues, sepamos que va a llevar este país por donde debe ser, que eso es lo más importante al fin y al cabo.
1: Y lo más,
0: ¿no?,
1: importante también es que sea en paz, que sea con tranquilidad, que sea con como con razonamiento de todo lo que ha pasado, de lo que puede pasar, pensar en su familia, pensar en sus hijos, pensar también en su trabajo, en sus cosas. O sea, si a usted le beneficia esto, muy bacano. Si se le beneficia esto, también muy bacano. O sea, lo que sea, está en sus manos.
2: Yo,
1: lo
2: si fuera presidente, es que, perdón, traigo un mundial a Colombia. Lo único que yo iba a decir y lo único que yo iba a aportar.
0: Qué chévere,
2: es que,
0: un mundial, brother, en Colombia.
2: Porque a ti no te guste que esta persona tenga este pensamiento, o porque esta persona se vista de este color, o porque esta persona diga que no va a apoyar tal vaina, no tienes por qué decirle bruto, ignorante, no tienes por qué decirle una cantidad de improperios, groserías, total, porque eso aviva el fuego y muy seguramente te van a responder. ¿Qué pasa con eso? ¿Y ya viene la violencia, y violencia con, exacto, violencia es más violencia, así que vamos a ser empáticos, a ser empáticos. Yo no puedo pensar igual que Freddy. O sea, yo quiero cosas de Galina, pero lastimosamente no puedo.
1: Sí. En lo único que yo sí estoy de acuerdo es en que viva Nacional y mañana ganamos.
0: Uy, mañana es la final, sí, señora.
2: Karina.
1: ¡Épale!
0: Mañana si se van de final con el, mira, caballito.
2: Si Nacional, yo te quiero proponer algo.
0: Empieza
2: si Nacional,
0: en Barranquilla, ¿no?
2: Sí, aquí en Barranquilla.
1: Mi,
2: sí,
1: amor,
2: sí,
1: lo
2: sí
1: que me quieras proponer, me lo propones después de las 10.
2: Si Nacional le gana a Junior, yo me olvido de ti, yo sé que eso es un cuento que no va para ningún lado. Pero si Junior le gana a Nacional y es campeón, ¿qué? Karina, me das la oportunidad de estar contigo.
1: ¿Le gana este? ¿Qué le pasa? Ay, no.
0: ¿Eso qué? ¿Esa propuesta
3: brava,
0: qué?
3: Ya estaba brava por la prima, ahora ya no.
2: Sí, mi amor, sí. Freddy, ayúdame.
1: Va a ganar Nacional.
2: Freddy, ayúdame.
0: Deberían desde hoy cuadrar una apuesta a ustedes dos.
2: Eso es lo que yo quiero. Yo quiero
0: una
2: eso. Yo
0: apuesta
2: no quiero plata.
0: Buena.
2: Yo quiero es ella.
0: ¿Qué te atreves a dar, Karina?
2: Todo.
0: Por tu equipo.
1: ¿Qué?
0: ¿A apostar qué? Ay, por tu equipo.
1: Uy.
0: ¿Qué apostarías por tu equipo?
1: Déjame pensarlo.
0: Ya, lo pensó mucho, diga. ¿Qué serías capaz? Caballito, ¿usted qué sería capaz por el Junior si llega a ser campeón?
2: La apuesta que yo te estoy diciendo con Karina me gustaría.
1: Si bueno, yo, gana yo, Junior, voy a Barranquilla, pero no me pongo la camisa del Junior.
0: Voy a Barranquilla
1: y hago algo, no sé qué hagan los junioristas, pero menos ponerse la camisa.
2: Te vas a la letra del tiburón que está ahí en el malecón. Te tomas una foto, eso sí en la noche, porque en la noche prenden esa vaina y se ve el azul y rojo y blanco. Y la subes, no a tu historia, sino al reel.
1: Sí, de una
2: historia. ¿Sí?
1: Y si gana Nacional,
2: ¿sí?,
1: ya mismo le digo qué hace.
0: ¡Dígalo!
1: Después de comerciales le digo.
0: ¡Ay, ¿por qué?
2: No, mi Karina, tú siempre me dejas ahí como en suspenso. Y lo que te dije entonces, ¿no te parece?
1: Sí, me parece. Sí,
2: que si Junior, ojo, no, lo primero, que si Junior le gana a Nacional, que si es campeón.
1: Ah, no, eso sí, va a ganar Nacional, olvídate.
2: Bueno, listo, está bien. Entonces, como va a ganar Nacional, yo no te vuelvo a molestar más, no te vuelvo a tocar más ese tema. Pero si Junior gana, tú no te pones...
3: ¡Eso, Freddy, chiste!
0: Chiste, están dos amigos hablando, y uno le dice al otro, imagínate que ayer entró un ladrón a mi casa, y yo, ay, ¿en serio? Sí, estaba buscando plata, ¿y usted qué hizo? No, nos pusimos a buscar entre los dos.

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0: que no me duermo de Tropicana en una hora más de buena música. Saludito para todos los que están conectados con A que no me duermo de Tropicana, la más bacana, bacanísima. ¿Cómo va? En este inicio, oiga, de corazón yo les digo, deseo que les vaya bien, muy, muy bien este mes. Deseo que inviertan la prima en algo chévere. Siempre que va a recibir usted plática, inviértala en algo que necesita. ¿Vale? No en algo que usted le guste, no en un gusto. Ay, es que yo quiero comprarme el iPhone 17 porque es... No, si usted dura una... Vea, yo siempre le digo una cosa. Si usted dura una semana sin esa cosa que usted tanto quiere, es que no la necesita. Muy seguramente no la necesita. Invierta bien la prima, no haga las del caballo, que la pasa de prima en prima. No, no, no, no, no. No, no, no, no, no. Invierta bien la prima.
1: No, no, no, no, no, no, no, no, no, no, no, no,
0: no, no, no, no.
1: Bien, es una persona súper juiciosa. Y yo sé en qué voy a invertir mi prima.
0: ¿En qué?
1: Papi, en el banco.
0: ¿Cómo así? ¿Le debe plata?
1: Se va de guardada.
0: Sí.
1: Sí, señor, en el banco. Hay que guardar.
0: Quiero saludar por acá a Claudia Elena Henao y su hijo Alejandro Berrío en Cali. Diego Berrío los está saludando, pidió saludito y listo. Mañana gana el verde en Barranquilla, dice Jefferson Rueda. Esa final está buena, esa final del fútbol. Y estábamos hablando, caballito, aquí con todos los que estaban conectados en Tropicana Colombia a través del live de TikTok y de YouTube. Que este fin de semana se viene cargado de fútbol, así que por favor no molesten a los hombres este fin de semana. Es puente y vamos a tener amistoso el próximo domingo, caballito, de Colombia.
1: Sí, total.
0: Y final del fútbol profesional colombiano el lunes, porque así es la finalísima, ya esa es la de final.
1: Sí, ya el próximo lunes ya se define todo en el Atanasio. Hay mucha expectativa, ya también dijeron las directivas del Junior que no van a dejar ingresar a hinchas del cuadro visitante. Me parece una decisión acertada, pero no es lo ideal, porque la fiesta del fútbol es esa, las dos hinchadas.
0: Eso es lo bonito, sí.
1: Cuando salen los papelitos, las banderas, esto que lo otro. Pero ya han cogido este tema del fútbol, los barra brava, los hinchas, a matarse, a pegarse. Qué locura, ¿no?
0: Ah, oh, igual. O sea, la pasión del fútbol, esto es de alegrías y tristezas. O sea, alguno de los dos tiene que ser subcampeón. Sí, metas eso en la cabeza. Sí, sí. O sea, verde o sea el Junior, alguno de los dos va a terminar subcampeón.
1: Total.
0: Pero
1: total.
0: La idea es que ustedes lo disfruten de una forma de verdad, como dice el caballito, bonita, compartiendo con la familia. Si quiere apoyar a su equipo, hágalo, que usted pueda poner la camiseta y pueda salir a la esquina y no le pase absolutamente nada. Eso es bonito. Eso es el fútbol, eso es lo que queremos ver en Colombia. No que se maten por una camiseta, porque al fin y al cabo al equipo usted no le va a responder nada, ni va a ir donde su mamá a decirle, oiga, tome la indemnización porque es que el niño me mató por nosotros. Eso no va a pasar en ningún lado.
1: Pues sí.
0: ¿Qué? Eso no va a pasar en ningún lado. Así que fútbol.
1: Cosas que nunca van a pasar, viejo Fred, en esta vida y en el fútbol, que te paguen la indemnización porque el bebé se te mató.
0: Claro, cosas que nunca van a pasar en el fútbol, que te paguen la boleta para que tú entres a verlo. Nunca va a pasar eso. Nunca.
1: Jamás.
0: Nunca. Que un equipo le diga, oiga, vea, tome, le regalo la camiseta original del equipo para que la ponga. Uh-huh. Nunca va a pasar eso.
1: Nunca va a suceder. O la compras o te la regala un jugador.
0: Nunca va a pasar eso. Ahí estamos en Tropicana, Colombia. Ya en minutos vendrá Karina Uribe también. Vamos a disfrutar. Oiga, la gente está pidiendo soldado cabido, caballito.
1: ¿Pero ya mandaron o todavía nada? Pues yo aquí vamos. Aquí estoy viendo si existe la posibilidad de llamar a una chica que está en Perú. Ya me están contando el chisme, la historia. Vamos a ver si se puede.
0: Uy, ¿podemos llamar a alguien en Perú? Sí. Eso sería bueno, chévere. Me gustaría una llamada internacional.
1: Sería bacano. Sí. Un soldado caído internacional.
0: Un soldado caído internacional. Pero si de pronto alguien quiere soldado caído, mi querido caballo, ¿dónde lo puede enviar?
1: Ya te lo voy a decir. No, y aquí lo tengo. 301
0: ¿sí?
1: 742-2989.
0: Ahora sí.
1: 301-742-2989. Ahí está la encantadora Karina Uribe recepcionando sus notas de voz y sus historias con el soldado caído.
0: Es que chévere que nos envíen el número de a quién debemos llamar, por qué la debemos llamar o lo debemos llamar, con una breve descripción, ¿no? No, vea, llame a mi novia, que es que yo la noto medio rara. O llame de pronto a mi tío, que de verdad yo lo siento que le está hablando con otras personas y no le está siendo fiel a mi tía. También lo podemos hacer, ¿por qué no? Pero denos ese contexto. O de pronto, vea, yo estoy ubicado en la ciudad de Medellín, quiero que llamen a mi novia, la noto rara, por favor, que el caballito le caiga, a ver cómo nos va. Y de una le hacemos eso, a las 10 de la noche, 10 minutos, en Colombia. para que, por favor, los que quieren soldado caído, de una nos vamos con soldado caído. Dele tac-tacito ahí al like, por favor, ayúdenos con me gusta a través de Tropicana Colombia, a través del canal de YouTube, y nosotros los acompañamos toda la noche en A Que No Me Duermo. A cada uno de ustedes, a los conductores, a los que trabajan, a los que de pronto están desvelados, trasnochados en esta noche y de, uy, me encontré este programa a través de Tropicana Colombia y estoy conectado escuchándolo. Un abrazo para cada uno de ustedes, lo que nos quiera contar también. Qué bacano saludarlos, qué bacano que estén por acá. Ustedes nos hacen este programa ameno, ustedes hacen que esto sea grande, ustedes hacen que nos escuchen por todo lado en Colombia y que muchas veces pues nos pidan este tipo de secciones como el soldado caído,
1: claro,
0: ¿no, caballito?
1: Hermano, no, y definitivamente un abrazo bien gigante a todas las personas que cada noche se conectan con Tropicana, no solamente nos escuchan, sino que nos ven, y cada día va creciendo más, cada día va creciendo más. Qué bacano lo que está sucediendo en toda Colombia con la que no me duermo, porque, vea, cuando usted prueba un poquito de este programa, ya no se va a poder despegar, desprender. Qué vaina tan deliciosa, tan sabrosa que eso suceda.
0: Es verdad, ya tenemos a Karina, no, Karina no ha llegado por acá, pero bueno, ahí estamos conectados con...
1: ¿Qué, dónde está Karina?
0: Todo el mundo. Oiga,
1: Prediciño,
0: tengo... Cuénteme.
1: Bueno, te quería contar lo siguiente, imagínate...
0: Sí, cuénteme.
1: Que ya te voy a decir cómo es la historia, para ponerlos en contexto, porque yo creo que esto se ve, no solamente... Bueno, primero te quería hablar sobre algo que está sucediendo en Cartagena,
0: ¿sí?,
1: con una señora que fue a votar. Y ella
0: estaba hablando por celular. Sí, ok, también le tengo historia.
1: Sí, estaba hablando por celular, la grabaron y entonces ya están pidiendo con que la penalicen, ya están pidiendo que, entre otras cosas, también eso da cárcel de 4 años, pero no nos vamos todos para la cárcel en todo si eso es así. Porque he visto una cantidad de gente cuando estaba marcando su voto, haciendo el boomerang de Instagram, haciendo la historia de TikTok.
0: Pero es que eso es prohibido, ¿no? Grabar.
1: Sí, es prohibido.
0: Es prohibido.
1: Y cuando tú te acercas a las urnas, ahí te dicen prohibido hablar, prohibido celular, prohibido tomar fotos, prohibido tomar video. Pero entonces, pues se la montaron a la señora. Entonces, muchas opiniones divididas. Había gente pidiendo que
0: ¿cómo? Ya llegó Karina.
1: Sí, ya la estoy viendo. Entonces, compañero, pidiendo a que la señora le ponga una multa y hasta que la metan presa. Qué locura, ¿no?
0: Pero ¿hay qué multa le pueden poner?
1: Ah, pues,
2: ¿que la metan a quién qué?
0: Que la van a meter presa.
1: Y eso está estipulado ahí.
2: Espere que me olvidó el cosito.
0: Dice por acá, sí, eso es un delito. Vea, pues. Oiga, yo le tengo un video por acá, caballito. ¿Usted cree en los brujitos? ¿Usted cree en esa gente que hace, que supuestamente habla con gente del más allá y que pueden adivinar cosas y que tienen un sexto sentido en las cosas?
1: No, yo soy muy escéptico en
0: escéptico,
1: esa vaina.
0: Escéptico, sí. Que cuando le dicen, oiga, mire que su pareja le ha sido infiel por tal vaina y se lo dice un brujo. Yo tampoco le creo en eso. Yo no le creo a mucha gente. Pero hay mucha gente que igual los consulta para pedirle, claro, para pedirles consejos.
2: Qué
0: y para
2: miedo.
0: Pedirles... Pues hay una persona que supuestamente se contacta con gente del más allá, que no sé qué.
2: Ah, la que quedó mal.
0: Sí, señora, se la han montado por todo lado a la pobre señora.
2: Hasta el caballo se la ha montado.
0: Pero es que uno no puede salir a decir en redes sociales o en medios de comunicación, oiga, sí, es que yo voy a acertar de quién va a ser el presidente y de cómo van a ganar y demás. Lo raro de este cuento y el video que yo tengo acá,
1: ajá,
0: es que ella explica por qué no acertó.
1: Ah, ok.
0: O sea, ella explica realmente y dice, vea, yo les voy a explicar por qué es que no acerté, porque es que esta vaina no es 100% verídica. Entonces uno dice, bueno, esta gente, si se atreve a afirmar cosas, ¿cómo van a salir después a las redes sociales
1: eso,
0: a decir, claro, cierto? O sea,
1: total. Yo digo,
0: locura. Pero después, ¿quién le va a creer?
1: No, y pierde credibilidad, pero como en este país todo se olvida rapidito.
2: Probablemente, si ella hubiera dicho, probablemente sí.
0: Exacto.
2: Quizás sí.
0: Pero en el video ratifica.
2: Pero ella asegura, sí.
0: Tenemos el video por acá. Vea, escuchen ustedes a la señora que dice las razones del por qué no acertó en las afirmaciones que dio a través de las votaciones y demás. Lo tenemos ahí, Malumita, démosle play de una, escuchen esto.
3: Y lo ven a través de Tropicana Colombia. Por supuesto que sí. Gracias. ¿Las predicciones pueden fallar? Por supuesto que sí. Gracias a Dios, sí. Y esto es porque siempre ha existido el albedrío. Y nosotros como humanos siempre podemos cambiar las cosas, siempre podemos cambiar el destino. Y esto ha pasado desde las apariciones marianas, las profecías de grandes profetas, las predicciones de muchos videntes. ¿Qué puede alterar la realidad? Cambios de conciencia, que es lo que esperamos siempre. Decisiones colectivas, reconciliaciones, transformaciones personales que al final terminan cambiando la vibración del entorno. ¿Para qué son las profecías y las predicciones realmente? Son advertencias. Es algo que llega para que nosotros tomemos conciencia y hagamos cambios, nos cuidemos, hagamos modificaciones y así el destino pueda ser mejor.
0: Pero o sea, evitar, yo no entiendo.
2: Evitar que pasen las cosas.
0: O sea, si esta señora viene y yo le hago una consulta y me dice, Freddy, sí, la otra semana va a tener un paro cardíaco. Yo, ¿qué
2: es
0: hago?
2: Más, ella dijo también algo sobre el Mundial. ¿Y a quién le va a creer?
0: Es que no le creen, ya yo creo que perdió la carrera esta señora.
1: Ya. O sea,
0: es que no hay forma.
1: Una cosa y después otra.
0: Exacto. ¿Cómo ay, es que es el libre albedrío y nos. Pero. Señora, ¿cómo así? ¿Cómo?
1: ¿Por qué no lo dijo antes?
0: Sí, claro, entonces lo que usted afirma no sirve. No sirve, o sea, usted puede decir el día de mañana va a salir el sol a las 10 de la mañana y puede que no, que llueva. Ay, es que las cosas cambiaron.
2: Caballo, pregúntele a ella si ese hijo es suyo o no, y ya.
0: Lo que sí veo es que está linda, es bien querida. Es bien
2: pero
0: bonita.
2: Ustedes tienen que ver todo. Estamos analizando lo que está sucediendo.
0: ¿Cierto, Malumita? Es bien bonita.
4: Tiene ojitos lindos, Eso ni nadie se lo puede quitar.
2: Marito, sí. Usted también tiene unos ojitos muy lindos.
4: Ah. Muchas gracias. Combina muy bien con los de ella.
0: Ah, caballo.
2: Combinan muy bien con los de ella. Oh,
1: este. Okay. Bueno, no. Lo que tú digas, Freycinho, ya nada que hacer con esta vaina.
0: Nada que hacer. Oiga, queríamos soldado caído y están que lo piden por acá, mi cari. No sé si tenemos soldado caído para hacer por allá. No sé si han enviado noticas de voz, si han puesto de pronto esas historias en contexto para que podamos llamar.
2: Los veo muy tímidos.
0: ¿No han enviado? Ah, no, qué coste. Me dijeron, Freddy, que soldado caído. Ahí estoy esperando los soldados caídos que envíen, pero no han enviado ninguno. No han enviado ninguno, ahí sí no podemos hacer nada.
1: Y pero que ahí, manden de una, hombre.
2: Me mandaron otro video mío.
0: ¿Qué? ¿Cómo así?
2: Pero es un video lo más de chévere.
1: ¿Qué videíto, mi amor? ¿Qué videíto habrán mandado?
2: Primero lo estoy buscando.
4: Uy, sí, señor.
0: Pero mándeselo a Malumita. Queremos verlo. Dice por acá, la vieja tiene una cara bien bonita, sí, yo también creo. Yo también la consultaría solo para verle los ojos. Es lo único para que consultaría, señora, porque el resto, señora, ya tiene que dedicarse a algo más. Ya no.
1: Señora, cójala suave, qué jalada.
4: ¿Qué preguntas?
2: Malumita, ¿podrías por favor escribir al 301-7422-98?
0: Ahí lo detiene. No tiene. Ah, no, pues escríbale ahí a ese a ver si de pronto el teléfono de Rona le llega.
4: Sí, el de Rona.
0: ¿Qué pregunta yo le haría a esa señora si tiene novio? Yo le digo, señora, ¿cuánto cobra por salir con usted? Es bien bonita. Es bien bonita, caballo, ¿para qué?
1: O sea, ¿tú serías capaz de pagarle a esa señora para salir con ella, Freddy?
0: Yo nunca le he pagado a nadie. No, yo no sería capaz. Pero sí le caería. ¿Por qué no?
1: Sí, yo también. Ay, no, está querida, está bonita.
0: Está bonita, tiene tremendos ojos.
1: Sí.
2: Pero por Dios.
1: No como mi prima, pero bien.
2: ¡Ajo!
0: ¿Cómo?
2: Ya llegó con la tal prima.
0: Bueno, soldado caído, para que envíen, por favor, para que envíen su número de teléfono a quien vamos a llamar. Por favor, nos dan las historias, nos ponen en contexto. ¿A través de qué número, mi querida Cari?
2: 301-7422-989.
0: Oiga, sigamos mostrando por aquí videitos. Yo le tengo otro video. ¿Quieren ver más videos?
1: De una. Sí.
0: Tenemos videos, se los ponemos en contexto y para que usted también se conecte a través de Tropicana Colombia y a través de nuestro canal de YouTube, en yo donde estamos ahorita enviando los videos. ¿Ya envió el chicos, video de Cari?
1: Chicos, y también les cuento que yo le estoy. ¿Cómo?
2: Que le estoy diciendo a Malumita que me escriba al 301-7422-989. Que no, mi amor, no lo tengo porque es desde la emisora, entonces 301.
1: Bueno, mientras que ustedes van allí poniéndose de acuerdo, les cuento a todos ustedes que yo también quería hablarles sobre algo que está dándole la vuelta a toda Colombia con respecto a unos almacenes de cadena. ¿Qué pasó? Donde hay denuncias de muchos usuarios porque están utilizando algún tipo de pegante de veneno cazador o mejor para cazar ratas, para matar las ratas.
2: Ay, sobre a ver ese pegante para alimentos. Una que tengo aquí al frente, vean.
0: ¿Sobre los alimentos?
1: Sobre los alimentos.
0: Uy, qué peligro eso.
1: Sí, total. Yo le había mandado el videito a Ronald, pero no sé si él ya lo habrá descargado, no sé si ya lo tenía por ahí, porque me parece, viejo Fred, algo importante y también delicado, porque...
0: Mándeme el enlace de una y lo descargo para pagárselo a Ronald.
1: Sí, pues está por ahí. ¿Qué tal que de pronto estos productos, vas tú a tu casa,
0: no, pero
1: lo comes,
0: pero terrible.
1: Te puedes intoxicar?
0: Terrible.
2: Qué susto.
0: Terrible, da miedo, imagínese, ¿verdad? Para los niños... Lo que pasa es que uno siempre... ya lo tengo por acá y lo voy a mostrar, caballito.
1: Listo, ya sí. Se lo mandé a Ro.
0: No, es que no está Ronald ahorita, está malumita, pero ya lo voy a descargar.
1: Pero
0: yo.
1: Él está escuchándonos porque me acaba de escribir, páseme el enlace a Cacaba.
5: Soy yo.
1: Ah, ¿eres tú?
2: Bueno.
1: Oye, sinvergüenza.
0: Uy, el otro pensando que estaba hablando con Ronald y no, estaba hablando con Maluita. Uy, ¿cómo eres? Pero fresco,
1: pero
0: yo ya lo descargué
1: acá. Estás escribiendo del WhatsApp de Ronald.
5: Con eso.
0: Sí, es que él deja el WhatsApp ahí abierto. ¿Sí ve? Y se va a descansar y vuelve a las 5 de la mañana.
2: Caballo, tengo soldado caído.
0: ¡Uy, eso!
2: Soldado Uy. Caído para Barranquilla.
0: Ay.
2: Hay que llamar a una señora.
0: Hay que llamar a una señora.
2: Sí.
0: Con tu acento barranquillero, caballito.
2: Caballito.
1: Dios mío, Padre Santo, bendito, en la que me metieron estos muchachos.
0: Bueno, en contexto, si tenemos soldado caído, lo mandamos de una vez. O mandamos la historia. No, yo creo que soldado caído.
2: No, soldado caído.
0: Soldado caído. La gente adora el soldado caído y está esperando hace rato un soldado caído. Lo vamos a mandar de una vez. En la que no me duermo de Tropicana a las 10 de la noche, 22 minutos. Bueno, contexto de la historia, Cari.
2: Es que saludos a las Karinas. Ey, ey, ey, cuidado.
0: Esto es patrimonio de la humanidad.
2: Patrimonio ya listo. Bueno, dice por... Llamemos al muchacho, ¿ok? Mentira, el muchacho puede estar con ella. Dice, por favor, soldado caído, quiero llamar a mi mujer. Se llama Claudia. María Claudia. Está en Barranquilla.
0: ¿Y él dónde está?
2: En Barranquilla de estado.
0: O sea, los dos están en Barranquilla. ¿Y por qué quiere llamar?
1: El chicharrón se va a armar.
0: Sí, vamos a acabar otra pareja.
2: Sí, que están en Barranquilla, que están en Barranquilla.
0: ¿Y por qué la quiere llamar?
2: Ya está respondiendo, tranquilo.
1: Eso me gusta.
0: El suspenso, nos vamos con soldado caído en este momento.
2: Quiere pegarle un sustico.
0: ¿Y qué quiere? ¿Que el caballo la conquiste para salir?
1: No, si él quiere pegarle el susto, debe ser otra cosa.
0: Sí, que la mande con dos atracadores. Le mande dos manes de moto y verá que la asusta.
2: Si le quiere pegar el susto, es que entonces me tocaría que sí, que la enamore.
0: ¿Sí ves?
1: Bueno, entonces, ¿cómo se llama?
2: Estoy hablando aquí con las varitas. ¿Qué dice? ¿Que la enamore o que no?
0: Dos dedos para el lado, dice sí. Dos dedos para el lado, dice
2: Que la enamore.
0: Bueno, que la enamore. Nos vamos con soldado caído hasta ahora en la que no me duermo de Tropicana. Caballito, usted pone la 10.
1: ¿Cómo se llama la muchacha?
0: Soldado caído, si la acepta
2: Claudia,
0: la salida.
2: O sea, no. Por Dios,
0: Claudia, por se llama Claudia. Que le diga un poquito de pronto a qué se dedica, por qué lado se la pasa de Barranquilla, mi querido amigo, y nos está escuchando. ¿Por qué lado se la pasa? ¿Qué hace de pronto ella?
2: Que de la pasa por la
0: cara. ¿Qué le gusta? ¡No! ¿Qué le gusta de pronto a ella para que le podamos ayudar? Bueno, mira, tantas pues. Cosas. Por favor, denos información.
2: Ay, no. Que trabaja en una funeraria.
0: Uy, dígale que ustedes lo quieren enterrar.
1: ¡No! ¡Ey, ey, ey, ey!
0: No sean así, no sean así.
2: Trabajando en la funeraria La Paz.
0: Dígale que usted tiene un muerto para que le ayude.
2: Que diga que la vio allá.
1: Inversiones y planes de La Paz. Donde morir es vivir.
0: Claro. Jardines de La Paz. Aquí te la enterramos bien muerto.
5: Pues no, no, no, no, no, no, no, no, no, no, no sean así.
1: Esa publicidad fría está bastante agresiva.
5: Sí. Es que nos gusta ir al
1: grano. Vea, parece publicidad de motel.
2: Caballo, ¿usted podría hacerme un favor? Escribirme al 301-7422-989.
5: Dice por acá, yo votaría por la Karina derecha. Yo también, a mi querido amigo.
1: Mira, Karina ni se ha dado cuenta que yo todos los días le escribo ese número.
2: No, a ese número nunca escribe.
5: Llámela y dígale que usted está que
2: se muere. Al 301-7422-989.
5: Llámela y dígale que usted está que se muere de amor.
1: Estoy escribiendo ahí todos los benditos días, yo te escribo ese número.
5: Uy, esas peleas de novios. Esas peleas de novios.
2: Es el de estos stickers.
1: Obvio.
2: El de la...
1: Sí.
5: ¿Pueden creerlo? Así son, Malubita. Así empiezan las relaciones.
6: Pero se ven bonitos.
5: Sí, después el caballito Uribe.
1: ¿Cómo?
5: No, nada, aquí hablando con Malumita de cómo se...
1: Bueno.
2: Ya. Listo. Ahí va. Es que se
1: está... Listo, dale. Entonces, cari, cari hermosa.
5: Se llama Claudia, se llama... ¿no? Claudia.
1: Claudia, la chica se llama Claudia.
2: María Claudia.
5: Vamos. Claudia.
1: María Claudia.
2: Exacto. Que siempre me escribía ese número, nunca, primera vez.
1: ¿Y qué amor?
2: Se llama así, amor, así la tiene el marido.
5: Trabaja en una funeraria.
2: Sí.
5: Eso. Dígale que usted está muerto de amor por ella.
2: Y le dedica la canción.
1: Que el muñeco se murió y no sé cómo enterrarlo.
2: Es como... Bueno, usted está llamando ¿a quién? ¿A Karina?
1: ¿Cómo es que se llama la muchacha, ve?
5: ¡Claudia! ¡Que llama Claudia!
1: Claudia, Claudia, Claudia.
5: El caballito sacó la mochila y todo, ve. Caballito está sacando... No, no, no, no.
2: Saludo para la gente de Tropicana Pereira, que está por allá escuchando.
5: Anote ahí, caballito. Acetaminofen 500. Anote ahí.
1: Listo.
2: Nada, voy, ¿ya sabe eso cómo se llama?
1: Claudia.
2: María Claudia.
5: Cla, cla, cla. Llámela, pero dígale. Dígale, Colombia 3, Costa Rica 1.
2: Que se le murió el pájaro.
5: ¿Y dónde lo puede enterrar?
2: Alguien le conteste el caballo. Él así se murió.
5: Sistema correo de voz.
2: Su llamada está siendo transferida al... Dígale que tiene un difunto por delante.
5: Igual que se pueda anotarlo tú. Llame al osito más bien.
1: Nada.
2: No, márquele, márquele.
5: Ay, Dios mío. Yo creo que no le va a contestar, caballo.
2: Sí le va a contestar.
5: De pronto está lavando
2: insista,
5: un muerto.
2: Él dice que insista, que insista.
5: Que insista que la tía al lado.
2: No, que el esposo está en el carro. Está fuera de la casa en el carro. Que le insista, que ya está despierta.
5: Después de 42 llamadas, contesta.
2: Ay, güey, pucha, le está colgando. Márcale de nuevo.
5: Pero si no contesta, fiel.
2: Márquele, márquele, que yo sé que sí contestó.
5: ¿O está con otro muerto?
2: Tiene otro muerto.
5: No contesta, fiel. Tiene otro que la está enterrando. No, no, no, no. Ay, no, no, no, hija, eso.
7: El número marcado se encuentra ocupado. Por favor.
5: Uy.
2: Le está colgando, ya le está colgando. Insístale.
0: Sí, igual tenemos de aquí a las 11 de la noche. No, no va a pasar nada. No, no.
2: Ay, casi me caigo.
1: Entonces,
0: tiembla Karina.
2: Que le marque. El muchacho está fuera de la casa en el carro. Amigo, le va a tocar entrar a la casa. Que ella lo está llamando a él. Que ella lo está llamando a él.
7: El número marcado.
2: Que ella lo está llamando a él, pero que no sabe nada. De más que estará asustada.
1: Pero que le conteste.
0: Pues es que le hable, porque ¿qué hace? Mi amor, un muerto aquí me está llamando.
2: Espere a ver qué escribe el muchacho. ¿Lo llamamos?
0: Sí, llamémoslo para saber. Sería bueno, ¿no? Que nos ponga en contexto. Y que nos hable, porque... pues no sabemos, la mujer no contesta, hasta el momento no ha caído, o sea que la mujer hasta el momento, bien, no contesta números en la noche. Así deben ser mujeres, muy bien. Ahora ni contesta. Oye, el man.
2: ¿Qué más?
8: Bien, no, ella me está llamando, pero ella no sabe nada.
2: ¿Será que está asustada o qué?
8: No sé, pero yo estoy acá afuera, ya no me ha visto. Márcale, insístele.
2: ¿Usted cree que sí conteste? Es que mire, aquí no nada que contesta.
0: Por favor, denle en tac-tac ahí, me gusta márcale, a través de TikTok.
8: Márcale otra vez.
2: Bueno,
0: márcale. Si quiere que marquemos otra vez, denle en tac-tac, por favor. Bueno, like, vale, pues, me gusta.
2: ¿Qué dice ahí? No, no nos vaya.
0: Me
2: no
0: gusta, vaya me gusta colgar. Y marcamos otra vez.
2: Ah, ya me colgó.
0: Tengámoslo ahí, caballito. Si ustedes quieren que le volvamos a marcar 50,000, que lleguemos por lo menos a 50,000 tac-tac. 50,000 tac-tac para que volvamos a marcar. O si no le marcamos a nadie, ya le hemos marcado tres veces a la señora.
2: Que le diga que
0: dice por acá Lina Rodríguez, los está escuchando. Puede que sí, puede que nos esté escuchando.
2: Ah, también.
0: Sí, puede que nos esté escuchando. Dele en tac-tac y le volvemos a marcar. ¿Cuántas veces le vamos a volver a marcar? Porque yo veo que la señora no contesta y está como ocupada en su vaina.
1: ¿Y entonces qué será?
0: La vaina es, bueno, no hablamos con él para saber si ella está trabajando o qué está haciendo. Porque si está trabajando puede sacar la excusa de estoy trabajando de malas. ¿Y ahí qué?
2: Que lo único que le va a contestar es el osito. Márcale al osito a esa luego.
1: ¿Es en serio?
2: Que marcale pues normal a la señora.
0: Dele tac-tac para que volvamos a marcar, por favor, que lleguemos a 50,000 a través de TikTok. Me gusta. Si quiere que le volvamos a marcar. O si no, seguimos entonces con otra cosa.
2: Ah, que le mandó el número que la está llamando.
0: Ah, no, señora. Uy, señora fiel.
1: Sí, sí, es fiel.
2: Pero márquele, no importa. Márquele.
1: Y le digo, pero bueno, si me la voy a marcar por WhatsApp. ¿Te parece?
2: Márquele. ¿Y qué le va a decir entonces?
1: Que la felicito.
0: Sí. ¿Por qué?
2: No, porque la va a felicitar. ¿Por qué?
0: No, que la va a felicitar. Ay, no, soy... No. ¿Qué? Soy el caballo y me contrataron para felicitarla. Sí, no, usted tiene que hacer su vaina. De pronto le acepte la salidita. A ver, márquele.
2: O dígale que se ganó un premio. Dígale
0: que se ganó medio lote.
2: ¿Le está colgando?
0: No, señora fiel. Amigo, en vez de tentar el futuro y su destino, créala que tiene una buena mujer al lado que no le contesta hasta ahora a nadie. Eso me gusta más.
1: Ya está. Qué bacano.
0: Sí, qué bacano.
2: ¿Qué le dijo? Es que me están llamando por WhatsApp, que no va a contestar. ¿Qué, señora Mafiel?
0: Sí, no, muy bien. Muy bien, es que hasta ahora no le contesta a todo el mundo.
1: Esa no es como Karina, que Karina sí va contestando.
2: Ay, mira lo que le mandó. Dice que se llama Edgar Alexander. Me está llamando ese número insistiendo. Lo acabo de bloquear por WhatsApp.
1: Ey, no. Qué boleta. Qué boleteada estoy pegando yo con ustedes haciendo esta vaina.
2: Dice Edgar Alexander, me está llamando. Ese número está insistiendo. Lo acabo de bloquear por WhatsApp.
0: Pero ya, eso es prueba de que la mujer le es firme.
2: Firme, firme.
0: Sí, muy firme. Si le está mandando su notica por WhatsApp y le está mandando el número y todo. Sí, bien, bien.
1: Qué chévere, ¿ah?
0: Mujeres hoy van ganando.
1: Qué chévere.
0: ¿Será que hay más soldado caído para esta
1: noche? Porque van ganando, si acaso hemos hecho soldado caído de hombre.
0: No, solo digo que hoy van ganando, hoy no hemos hecho de hombre.
1: Si sale alguno
0: de hombre y cae, pues bien, pero hasta el momento las mujeres bien.
1: Oye, pero yo sí quiero hablar con una mujer hombreriega.
0: Llamemos a la prima.
1: A ver.
2: Bueno, ¿les puedo hablar de otro tema mientras tanto?
0: ¿No hay más soldado caído? ¿Grave?
2: Mientras que me mandan más por acá.
0: Bueno, ¿dónde pueden enviar soldados caídos y si quieren enviar la historia?
2: 301-7422-989. ¿Listo?
0: Okay.
2: Oigan, les vengo a hablar de algo preocupante.
0: Dios mío, ¿por qué?
2: ¿Vieron ustedes los videos del joven que falleció en la represa de Guatapé?
1: Sí, lo vi.
0: Sí, supe algo.
1: Lo mataron.
0: Los amigos, ¿no?
1: Sí, los amigos. Tíralo. Que se baje, que lo tiren.
2: Estaban en una embarcación, varios jóvenes. Tenían como DJ y todo, música, bueno, en fin. Estaban como en una celebración. Y por X o Y motivo, aparecieron entonces las noticias de que un joven se había perdido en la represa de Guatapé. ¡Pam! Después de unos días aparecieron ya en redes sociales videos de que le estaban haciendo como matonego, algo así, entre comillas, al joven, y entre gritos, estrujos, patadas y muchas palabras feas, pues le dieron el paso a seguir al joven de que se lanzara a la represa. Muchos han sido los comentarios. Unos dicen fue culpa de los muchachos, otros dicen no se sabe qué hizo el chico para que tomaran estas decisiones, otros dicen por qué no tenían chalecos salvavidas, otros dicen que esto no puede seguir pasando. ¿Ustedes qué opinan?
0: Pero realmente, ¿qué fue lo que pasó? O sea, póngale cuidado, según lo que yo entiendo es...
1: Él como que estaba peleando con
0: los amigos, ¿no? Lo aventaron a que se lanzara.
2: No. Él está, o sea, como que se generó una pelea dentro de la embarcación,
0: sí.
2: ¿Cierto?
0: Ajá.
2: En medio de como de esa pelea, no sé por qué o quién dañaron el lavamanos. Entonces ya todos empiezan a acumularse como a pegarle al muchacho, ¿cierto?
0: ¿Pero por qué le pegaron? ¿Porque él rompió el lavamanos?
2: Está en investigación, no se sabe todo.
1: Ese es el pedacito que le hace falta a esa historia.
2: Ese es el pedacito que le falta a la historia. Entonces no se sabe qué hizo él para que todos empezaran como en contra.
1: Lo único que yo sí te digo, Karina Uribe, antes de que tú termines, esa vaina fue... eso fue asesinato. Y tienen que judicializar a los pelados que estaban ahí con ellos.
0: Pero venga,
1: se escucha que lo ahoguen, que lo ahoguen.
2: En unos videos aparecen varios pelados diciendo, tírelo y que se ahogue. Cuando el man se lanza, el peladito de 22 años se lanza a la represa, muchos dicen, ay, Juan, no sabe nadar. A pesar de la situación que se estaba manejando.
0: O sea, el man se lanzó por lo que estaba pasando en la embarcación.
2: En el video se ve que le empiezan a quitar la ropa. Le pegan patadas, lo empujan, lo estruzan, o sea, como que lo tienen así sobre el borde de...
0: Sí, como para caerse.
2: Exacto. Y él como que intentaba no caerse, hasta que como que era tanta la presión de los mismos amigos, entre comillas, que él se lanza. La embarcación sigue común y corriente porque no lanzaron un salvavidas, porque...
0: O sea, esto tendría que ser un problema de matoneo y de bullying.
2: Sí, o sea, no sabemos exactamente, por eso le pregunto a los oyentes y a los que están por acá chequeando qué opinan.
1: Cari, ¿qué y yo sí vi en el video, en uno de los videos, que él como que le pegó a una muchachita. O sea, él ya lo tenía como acorralado y él saca la mano y le pega. Entonces ella también comenzó como que a defenderse, a pegarle. Y de ahí en adelante, es más, hasta pero, lo tiran, pero él le hasta lo tiran en
5: ¿le
1: el
5: pega
1: piso
5: a la muchacha adrede? O sea, ¿adrede le pega o es sí, por
1: sí,
5: error?
1: Sí, sí, sí. No, no, no, no, no. Él le pega, él le pega.
2: Él por defenderse le pega. Él por defenderse le pega a ella, como que le lanza la mano. Y ya todos empiezan con patadas también, o sea, y estaba sin pantalones. O sea, como que ya le estaban haciendo matoneo, le estaban quitando la ropa. Le querían prácticamente, como lo que se analiza, como hundir la cabeza en el agua y volverlo a sacar.
5: ¿Alguno de ustedes tiene el video de eso?
1: Sí, eso está en Tropicana.
5: Vamos a buscar el video y lo vamos a pasar a través de Tropicana Colombia para saber exactamente qué fue lo que pasó, para que todos podamos opinar y saber realmente qué sucedió. Porque es que uno diría, bueno, esto es como una vaina de matoneo, de bullying. Pero si se tiró el man libremente al agua, ¿quién responde?
2: No, pero es que, o sea, él se tiró.
1: Fue lo asusaron para que se tirara.
5: Exacto.
1: No, que se tire, tire.
5: Pero por eso, la pregunta es, ¿quién responde?
1: Ah, tienen que responder las peladitas esas. Yo sí escuché una peladita.
2: Hay cuatro.
1: Qué tremenda algarabía.
2: Y los que están arriba en el otro piso, bueno, primero no tenían chaleco, los que estaban arriba de la embarcación gritaban como que ja, ja, ja, no sabe nadar, no sabe nadar.
5: Pero por eso, eso es bullying y matoneo, sí, muy feo, pero realmente, o sea, tiene consecuencias legales.
2: Pasaría a ser un homicidio.
5: ¿Pero el qué? ¿El burlarse de la persona?
2: El burlarse no.

0: ver. O sea, el hacer bullying y el hacer que la persona se lance, ¿es delito?
1: Sí.
0: ¿Es delito, claro, Malumita? Obvio. O sea, si yo le digo a Maluma, venga, láncese del séptimo piso, hágale que,
2: no, no,
0: que usted es todo un hombre.
2: No, una cosa es... que le estaban pegando también.
0: Exacto.
3: Que es incitar. Incitar.
0: O sea, incitar a que se lance y por eso se ahogó.
2: Incitar a la violencia, eso se castiga.
0: Pues chévere, chévere que de pronto los que sepan nos cuenten si eso de verdad es castigable. Y si tienen el video por ahí, pásenselo al viejo Malumita o a Ronald, por favor, y lo ponemos de una. ¿Yo por qué tengo tanto eco?
4: Se lo pasé a caballo.
0: Yo tengo un eco tenaz.
2: Mi amor, ¿y por qué a mí?
4: Para que tú te lo mandes a ellos, porque como lo estoy sacando directamente desde el teléfono de Tropicana.
2: Me gusta eso.
4: Ay, este hijo de madre.
0: Bueno, pasémoslo por todo lado.
4: Ahí, ya se lo mandé.
2: Listo. Ya se lo mandé a mi hermanito Malumita.
0: Eso. Maluma ahora me lo manda a mí, yo se lo mando a Ronald. Recibido. Yo más tarde lo mando a Pablo.
3: Ya lo tengo.
4: Ya. O sea, es muy triste. Bueno, y también al parecer todos estaban como con drogas encima.
0: Uy, es que hay tanta vaina que tiene. ¿Tiene tantos pelos esa vaina?
4: Dice acá, narración de lo que dice la gente. Un joven de 22 años perdió la vida en la represa de Guatapé tras ser arrojado al agua durante una violenta confrontación. En el video se escuchan personas gritando ahóguenlo y segundos después, desesperadas voces diciendo no sabe nadar. Un caso que ha generado conmoción y que ahora exige una investigación a fondo para establecer responsabilidades.
0: Malumita, ¿lo tiene ahí para poderlo ver? A ver, bueno, miremoslo.
4: Uno de los implicados también salió.
0: Pero si quiere, mándemelo a mí y yo se lo descargo para que no lo veamos así, sino simplemente usted me lo manda y yo le descargo solo el videito, ¿vale? Mándemelo ahí a través del WhatsApp. Y vamos,
4: Malumita,
0: a analizar.
4: Escríbame el número que le estoy diciendo y se lo mando completo.
3: Bueno, pero dámelo lentico, porfa.
4: No. ¿Cuántas veces ha escuchado este número, Malumita, y nada?
3: 301-7422-3017422-9894.
0: No, otro vaciado por el número de Karina. Otro vaciado.
2: 301-7422-9894.
3: Me confunde.
0: Ya estoy descargando, bueno, acá el video.
4: ¿Ya escribió
0: o
4: no escribió?
3: Ya te escribí, sí.
0: Ya tengo por aquí el video, se lo voy a mandar para que usted me haga el favor y me lo reproduzca. Y, uy, es que hay varios videos. Me mandaron por acá. Muy chévere.
4: Listo. Ahí le acabé de mandar el video. Del chico que salió yo a hablar, el tal DJ que había.
3: Ok, vamos entonces con el primero, que fue el que envió Caballo, que fue, digamos, lo que pasó.
0: A ver, ¿qué pasó?
3: Vamos a ver, dame un momento.
0: Vamos a verlos todos en Tropicana, Colombia, y vamos a ir describiendo cada una de las cosas. De pronto, si usted está pues conectado a través del radio, pues le vamos a ir contando qué fue lo que pasó. Y también para que ustedes nos den su opinión acerca de eso.
4: Dice por acá lo que están diciendo los oyentes, eso fue un homicidio y hay muchos que están culpados.
0: A ver, pongamos el video, mi querido Maluma.
4: ¿Ya?
3: Sí, ya, listo.
0: De una, póngalo. Play.
4: Con audio.
0: A ver. Gracias, Maluma, muy bien.
4: No, Maluma, estás...
0: Ahí está mostrando todos los chats del viejo Rona. Uy, ya veo trago por ahí. Ya vi trago por ahí. Uy.
3: Ahí parece que ya se tiró.
4: Ya ahí se tiró. Maluma, ¿no descargaron el video que yo les mandé?
0: Yo le mandé uno a Maluma y no lo ha puesto.
3: No, ese fue el que tú me enviaste, el que pasó, Caballo.
2: Y que ayudo, no ayudo, ya pa' qué.
0: Ah, sí, ese fue el que me enviaron ahí. Ese fue el que me enviaron a descargar.
3: Pasó, Caballo. Ya pongo el de Karina.
0: A ver, mándeme el de Karina.
4: Todavía no, el mío todavía no, porque ese es lo que dice el DJ.
3: Ah.
4: O sea, ¿qué? Manden.
0: Ah, esa es la teoría del DJ, como él explica que sucedieron las cosas.
4: Lo que está diciendo ahí. Vea, le mando completo el otro, porque yo veo que los muchachos no fueron capaces de mandarlo completo.
2: Pero si yo, pero el último que le mandé a Malumita es donde está el de Tropicana. Es el de Tropicana.
3: Sí, Tropicana Medellín. Ese es el de Instagram, ¿sí?
2: Sí, sí, claro.
0: Bueno, voy a descargarlo por aquí
4: rápidamente.
0: Mira
4: cómo los acaban. Mira cómo los acaban. No.
2: No, pues sí. Karina.
0: O sea, Karina, tienes que descargar el video y enviárnoslo, por favor, para que todos lo veamos. Porque por el celular
2: yo lo descargo rápido.

0: Pero espere, Malumita, que yo tengo aquí más videos porque yo descargué todo lo que estaba en el WhatsApp de... En el Instagram de Tropicana Medellín. Ahí ya los envié cada uno para que usted va reproduciendo cada uno de esos videos.
1: Vea, ahí se lo mandé ya completo también.
0: A ver.
2: ¿A mí?
1: No.
0: Ya lo puede poner, Malumita, ya ahí lo estamos viendo a través de Tropicana Colombia. Ahí ustedes ven lo que está pasando en Tropicana Colombia para que vayan y chequen esta triste noticia, de verdad, que se ve que es provocada por tragos.
1: Vea,
0: provocada.
1: Todos se le fueron en gavilla y lo atacaron y el desespero terminó en el agua.
0: Sí, ahí se ve el lavamanos que está roto en este momento, ustedes lo ven. Tuvo que haber habido una pelea muy fuerte, pero muy fuerte. El hecho es, y mi pregunta es, ¿por qué todos se fueron contra él?
1: Pero escuchemos lo que dicen, escuchemos.
0: No, pero no se entiende.
1: Pero a ver si usted logra captar alguna de las palabras que dicen.
0: No, es mucha bulla, es que no se entiende.
1: Hay una peladita que está como de blanco que dice ahóguenlo.
0: A ver, ¿qué más por ahí? Uy, por allá están jalando a alguien al fondo. Tenemos otro video por ahí, Malumita, de todos los que le mandamos. En Tropicana Colombia puede verlo a través de TikTok, a través de nuestro canal de YouTube, en donde estamos analizando esta noticia.
1: O sea, no, eso es horrible. Eso no se hace, por Dios. No, no, no. Vea, le digo, pues, me hace rabia. Oiga que dicen Coco.
3: Y escucha que dicen ahóguenlo, ahóguenlo.
2: Ella, la peladita por uno de Garabía.
3: Dice ahóguenlo, ahóguenlo.
0: Mi pregunta es, ¿por qué se da todo esto? ¿Tenemos de pronto el contexto?
2: Porque tú romper un lavamano, o sea, eso no da para querer asesinarte.
0: Es que yo veo que se van todos contra el man.
2: Debió pasar otra vaina, compañero.
0: Sí, yo digo, algo pasó.
1: Mire lo que dicen, eso también es omisión de socorro y por lo que tengo entendido es más grave que el mismo homicidio.
0: Pero es que mi pregunta es, ¿por qué todos se le fueron al man? Yo veo todos en esa embarcación contra el man.
1: Supuestamente, o sea, es que se han escuchado muchas versiones, pero no se puede tener nada seguro. Supuestamente él peleó como con una hermana o con una novia, no sé. Con una otra mujer, como que pelearon ahí dentro de la embarcación, entonces ya se le fueron en contra como a él por defender a la muchacha.
3: Mira, ahí le quitaron la ropa, ahí le quitaron el jean.
1: Pero lo que sea, eso no justifica la muerte, o sea, hijo de pucha. Y hay una muchacha que le está ayudando como que no le quede la ropa tirada.
3: Ahí se cae. Vamos a ponerlo otra vez.
0: No, ahí todavía está, ¿no? Ahí ya se cayó. Sí, ahí lo vi yo.
3: Parece que un muchacho de pantaloneta roja le pega una patada y el chico se cae.
2: Oye, pero tú no sabes qué.
3: Vamos a verlo bien.
2: Pelados, pues, ya venimos. Pelados son unos asesinos.
0: Ya venimos, o sea, a dialogar más sobre el tema. Esa que no me duermo de Tropicana, 10 de la noche, 50. 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Sí, sí, sí.

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0: será que no me duermo de Tropicana en esta última hora, 11 de la noche, 6 minutos en este lunes, hablando de muchas cosas ahí con la gente que está en Tropicana, Colombia. Muchas cosas que para muchos, yo diría que Malumita, muchas preguntas, muchas interrogantes que tiene este caso de este video del muchacho de Guatapé. Muchas cosas que también nos han escrito a través de Tropicana Colombia, que dicen, Freddy, al alquilar una embarcación tiene que estar el responsable y tener su propia seguridad exigida. Todos dirían lo mismo. Todo el mundo dice, venga, ¿y qué pasó? ¿Por qué no hubo un chaleco salvavidas? ¿Por qué no le arrojaron un chaleco salvavidas en ese momento? ¿Por qué de pronto en el momento de la pelea y todo eso no llegó el que estaba organizando el evento o el que era el dueño de la embarcación y dijo, venga, ¿qué pasó? Hermano, vuelvan y suban a ese muchacho, no sé qué.
1: Aquí tenemos el video donde en el momento exacto donde el chico cae al agua. Entonces vamos a darle tap tap a la pantalla para mostrar el video.
0: Muy bien, dele like por favor ahí a la pantallita. Apoye ese live a través de TikTok para los que están ahí conectados, por favor. Para que nos hagamos mucho más visibles. Y si a usted le gusta Que No Me Duermo, para que nos apoye también, también a través de YouTube en Tropicana Colombia. Ahí estamos conectados con toda la gente que nos quiera ver a través de YouTube. Canal Tropicana Colombia. Bueno.
2: Epa.
0: Caballito.
2: Hermano.
0: Muchas interrogantes en esto. Yo hoy tengo muchas vainas que preguntar, muchas
2: cosas. El interrogante que yo tengo, viejo Freddy, es ese pelito que le hace falta al gato y es, ¿por qué razón tanta rabia? ¿Por qué razón ellos, pues, se cegaron?
0: Exacto. ¿Qué
2: pasó? Y tomaron la decisión, porque esa fue una decisión tomada entre todos, que lo tiraran a la represa. Y el pelado, hombre, no sabía nadar y ahí murió. También dicen que no solamente estaban tomando, sino que también tenían algún tipo de sustancias. Entonces, todo esto es supuesto, están en el tema de las investigaciones. Lo único que sí se sabe, compadre, es que a los chicos que lo tiraron a la represa, compa, tienen que judicializarlos. No hay
1: aquí,
2: de otra.
1: Aquí en el video, caballito, se ve, parece un chico de pantalón rojo, le pega una patada y justo después cae a la lancha.
0: Vamos a poner el video, todos los que quieran ver el video, que se vayan a Tropicana Colombia, sea a través de YouTube o de TikTok en nuestro live, y ahí se lo vamos a poner para que cada uno sepa qué está pasando y saque sus propias conclusiones de lo que usted ve. Coloquémoslo de una, Malumita, a ver qué dicen. Listo. Por ahí, por favor.
1: Y si te parece, vamos a analizarlo, lo vamos, ¿sí?, pausando para ver qué va pasando en el video y en el momento de la tragedia.
0: A ver qué dicen por ahí.
3: Qué susto.
1: Listo, vamos a cargar el video.
0: A ver, póngalo por ahí, Malumita, en la que no me duermo de Tropicana, la más bacana, bacanísima, a Tropicana. Puede ir a verlo a través de Tropicana Colombia. Vamos a darle play a ese video para ver.
1: Y escuchemos también el lo que dice.
0: A ver, por acá le doy play.
3: ¿Y qué notan?
0: Ahí se ve el pelado que está ahí sin pantalones. Es el que sufrió el percance, ¿verdad?
1: Sí, el que cayó. Ahí,
0: el que perdió la vida en eso.
3: Le quitaron los zapatos, el pantalón.
0: Sí. ¿Por qué le quitaron los zapatos y el pantalón?
1: De pronto.
2: Para que tú veas.
0: ¿Para lanzarlo al agua?
1: Posiblemente. O para humillarlo, puede ser, no sé.
3: O para humillarlo más bien, creo yo.
0: Bueno. Una mujer está cogiendo el pantalón y todos los utensilios del man.
3: Esa es supuestamente la
0: ropa.
3: Lo defiende.
1: Sí, ella le está como guardando la ropa, tratando de que nadie le haga nada. Y hay otro muchacho que también lo defiende. Pero bueno, vamos a seguir con él.
0: A ver, siga, por favor, dele play al video ahí en Tropicana Colombia.
1: Mira, ahí va entrando el muchacho de rojo, de pantalón rojo.
0: Yo hago una pregunta, acá. ¿Y todos los que están son menores de edad?
1: No, esos son mayores,
0: ¿Ahí son 18? ¿Mayores de edad?
1: A lo mejor habrá de todo tipo, habrá menores, mayores, pero...
3: Pero yo digo que sí.
0: Sí. Que son mayores.
1: Sí. Miremos acá este muchacho que va ingresando de camiseta blanca y pantalón rojo. Ténganlo ahí presente.
0: A ver, póngalo pues. Camiseta, tiene gorra roja también.
1: Ahí lo están tratando de que no le pegue, ¿sí?
0: El man se le va con toda encima. O sea, el man tiene una rabia en el momento contra ese pelado tenaz.
2: Pero ¿cuál es la rabia?
0: Exacto, ¿qué pasó? Es que eso también es
3: la pregunta. La parte que le falta. Dice por acá, todos se le van encima porque le pega a la muchacha.
1: Vamos a ponerlo otra vez.
0: Pero entonces, ¿quién lo empuja? O sea, en este video que nosotros tenemos, ¿quién lo empuja?
3: No se alcanza. O sea, le dan como unas patadas y él se lanza.
1: O se cae. Porque le están pegando patadas y como que se va para atrás. Vamos a ponerlo aquí otra vez.
0: Vamos a ponerlo otra vez. En Tropicana, Colombia, ahí estamos mostrando el video y a través de YouTube y a través de TikTok para que se conecten por acá.
3: No, da mucha rabia. Dice por acá que él le da una cachetada a la muchacha y por eso todos se le van encima.
1: ¿Sí vieron? Otra vez.
3: Sí.
0: Ahí yo Yo creo que el man se lanza para librarse de todos los golpes y todo lo que le está pasando.
3: Él se lanza,
0: ¿cierto?
3: Él huye, se lanza.
1: O si por el impulso también se va.
0: Mi pregunta es, ¿todos vieron que él se lanzó?
2: Sí, yo creo que él se lanzó. Aquí lo estoy viendo yo, Freddy, y el pelado se lanza. El pelado se lanza, ¿cierto?, para evitar, que lo violenten, para evitar que le peguen.
3: O le hacen zancadilla.
0: Mi pregunta es, ¿todo el mundo en la lancha vio que el man saltó y se quedó mirando?
2: Pero lo estaban, pero ahí le pegaron, lo golpearon, lo estaban hasta ahorcando.
1: Sigamos con el video que continúa.
0: A ver qué dicen por ahí. Puede ver el video a través de Tropicana en Colombia. Estamos a través de TikTok y YouTube. A ver, ese es el video otra vez donde el man se lanza.
1: Ahí ya se cae y
0: ahí se cae. ¿Y ahí qué pasa?
1: Y escuchemos también.
3: No sabe nadar, se va a ahogar. Y el pobre muchacho.
0: El
3: no
0: man
3: sabe.
0: Se ahoga, pero se aleja la embarcación, es decir, la embarcación está en movimiento. El man se ahoga en cuestión de minutos. O sea, el man no puede realmente nadar.
3: Todos son cómplices.
1: Oye, y ninguno de esos dos pelados que está arriba se tira.
3: Nada justifica la muerte.
1: Ninguno se tira para salvarlo ni hacer nada.
0: Es que ahí tienen que haber unos chalecos salvavidas, digo yo.
3: Un chaleco, lo que sea, parar la embarcación, que se tire alguien que sea experto ya en ese.
0: Es que yo digo, tiene que, el señor que alquiló la embarcación tiene que tener responsabilidad en
2: Karina,
0: todo esto.
2: Y tú que estás ahí cerquita, ¿qué dicen las autoridades, por ejemplo, qué dice el alcalde, qué dice la familia?
3: Todo el mundo está impactado. Es más, ahí les mandé el video, fue de uno de los tales implicados, que es el DJ Coco, así se hace conocer.
0: Sería bueno saber, sí, póngalo, la versión de
3: ahí
0: él.
3: Ahí se lo mandé, Malumita.
0: A ver, Malumita, si quiere, mándemelo a mí, si se lo mandó
3: Yo se lo mandé descargado.
0: Ah, perfecto. Coloquémoslo de una. Bueno. Véanlo a través de Tropicana Colombia y a través de YouTube. Ahí estamos en TikTok, Tropicana Colombia. A que no me duermo. Vamos a escuchar, a ver qué tiene que decir el implicado. Pongamos el video, Malumita. Vamos a escucharlo. Gente que estaba en la embarcación.
4: Daniel, como muchos me conocen, Coco, DJ de la ciudad de Medellín. Este video es para salir a aclarar y dar la cara respecto al suceso que pasó en Guatapé el pasado 24 de mayo. Voy a hablar desde mi perspectiva y desde lo que yo logro observar el día de los sucesos, ya que en ningún momento estoy involucrado en la riña. Tampoco estoy pegándole al joven ni nada de las acusaciones que la gente está diciendo hacia. Resulta y acontece que el día de ayer viernes sale circulando un video de 4 minutos el cual muestra todo lo sucedido en el planchón y donde la gente me empieza a acusar de que yo fui la persona que estuvo involucrada en el suceso o que tiré al joven a la represa, ya que en una parte del video logra escuchar cómo llaman mi nombre, entonces unas personas salen a acusarme y a decir de que yo fui el que estaba peleando con el joven o de que fui el que lo lancé a la represa. Lo que la gente no sabe es que las personas que me estaban llamando lo estaban haciendo era para que yo no me metiera en la riña y no pudiera salir lastimado, ya que para esa fecha tenía todavía el yeso de mi cirugía. Entonces la gente lo estaba haciendo para que yo me evitara y no me metiera al problema.
1: Pregunta. Si uno tiene un yeso, acaba de salir de una cirugía,
3: ¿qué está haciendo
1: se metería ya en esa lancha con tanta gente y si hay una pelea, ahí se queda?
0: Yo lo haría.
2: Oye, entre otras vainas,
0: ¿por qué no?
2: O sea, es que los DJs necesitan las dos manos para poner música, ¿no?
0: ¿Pero él no estaba trabajando o sí?
3: Pero yo lo vi en un video tocando con la mano así escondidita.
0: O sea, estaba trabajando.
3: Sí.
1: Listo, seguimos.
4: Tengo una de las miles de acusaciones, la gente sale a decir de que soy yo el que le está pegando al joven, ya que salgo vestido de rojo, cuando en realidad ninguna de las acusaciones que lanzan hacia mí son verdad. Primeramente, no me daba para meterme en la riña, ya que por motivos de salud de mi mano no podría meterme a la riña, ya que por cuestiones de salud no me daba para hacer nada. Tampoco podría intervenir en el caso, ya que tenía el yeso todavía en mi mano, y si iba a intervenir, lo más seguro fuera que me lastimaran, ya que llevaba la operación nada más de 8 días. También la gente dice que yo soy el que está vestido de rojo, y claramente en los videos donde estoy tocando en el planchón, sé que estoy vestido justamente con la ropa que tengo puesta. Otras personas salen a decir de que yo sí estaba implicado en el suceso, ya que en el momento no tengo el yeso. Por información sobre estas personas, el yeso me lo retiraron el día miércoles de esta semana, y como pueden ver, todavía tengo la movilidad un poco reducida y aún tengo la herida tapada. La verdad no entiendo y no comprendo por qué hay personas en este medio tan amarillistas que no se toman tan solo un poco de su tiempo para reparar bien el video y mirar si yo estaba vestido de rojo o si en realidad era yo el que estaba agrediendo al joven. Como consecuencia de las falsas acusaciones que algunas personas me están haciendo, he recibido un sinfín de mensajes, llamadas y amenazas de muerte, incluso amenazas contra mi familia que no tienen nada que ver en esto, por la simple razón de gente sin sentido de pertenencia que sale a hablar solamente respecto a lo que las demás personas dicen y no se toman el tiempo de ver bien el video y reparar si en realidad soy yo la persona que sale implicada en este suceso. Dado el caso de todas las acusaciones y las amenazas de muerte que he tenido desde el día de ayer, hoy me veo en la obligación de acudir a la fiscalía, exponer el caso allá para hacer una denuncia frente a las personas que están calumniando mi nombre, manchando mi imagen y decir cosas que no tienen nada que ver al caso. Como dicen por ahí, el que nada debe, nada teme. Por eso mismo, yo, mi persona, decidí acudir a procesos legales para que sea por este medio que tarde o temprano la verdad salga a flote. He colaborado plenamente con las autoridades y he entregado toda la información requerida en la fiscalía para que se esclarezca la situación. Por respeto al proceso y a las personas involucradas, no haré más comentarios en el momento. Gracias de verdad a quienes han esperado el resultado de las investigaciones antes de emitir juicio. Quienes me conocen saben en realidad la clase de persona que soy. Me duele profundamente lo ocurrido, pero también me duele que me estén implicando en una situación en la cual yo no tuve participación.
3: Dios.
0: Bueno, ahí dicen cosas.
2: Tenía que haberlo dicho ahí, papi. Si tú te estás defendiendo, tienes que defenderte como tiene que ser. Tenías que soltar la sopa enseguida. Papi, yo no hice esto, hicieron esto y esto y esto y esto.
0: Impotencia. Tengo preguntas en este momento.
3: No.
0: Uno. Se podía, después de haber visto
3: ¿y
0: el video,
3: ¿por qué no ayudó entonces?
0: Póngale cuidado, esa es una de mis preguntas, Karen.
1: No dicen nada.
0: Yo veo el video y el muchacho se ahoga en cuestión de segundos. Segundos.
2: Sí, sí, sí. Sí,
0: porque
2: sí,
0: no es minutos ni que duró ahí no, todo el mundo. No, eso yo vi la embarcación andando.
3: Total.
0: Y el pelado se va quedando atrás en el agua. Ahora, ¿había alguna forma de socorrerlo?
2: Eso también. ¿Por qué razón no dio vuelta el man de la
0: claro, hubiera frenado, es que eso se ve moviéndose.
3: Oigan, y estoy leyendo también por acá, según unos artículos penales, dicen que podrían recibir hasta 25 años de cárcel.
2: Karina, yo tengo una pregunta. Señor. Yo nunca he estado ahí, no conozco eso. Los jet ski que la gente alquila, las lanchas, si eso es turístico, en todo momento están pasando por ahí, ¿no?
0: Sí, es que no se ve tampoco que pase algo por ahí.
3: No, o sea, como guardia o así.
2: No, me refiero a que la gente...
0: Dicen por acá...
3: De pronto la represa para es muy grande.
0: Dicen por acá...
3: La represa es muy grande.
0: El problema es que no hubo intención de socorro.
3: Exacto, vean, el espacio de navegación de la represa de Guatapé es muy amplio, o sea, es demasiado amplio. Entonces puede que pasen por zonas de la represa donde en ese instante no pasen más lanchas por el lado. O sea, como puede estar en la zona donde están todos llegando o están más deportivamente, pues como sí, cruzando en los yesquis y así, hay otra parte donde no están pasando, sino embarcaciones que son ya grandes o hacen el recorrido embarcaciones de bastantes personas. Lo que a mí me preocupa es...
0: Pregunta.
3: Los chalecos, ¿dónde estaban los chalecos?
0: Pregunta.
3: O sea, puede que hayan salido con los chalecos.
0: En la posición,
3: los chalecos y,
0: en la posición de estar... En la embarcación. Nosotros, pongámonos en la posición.
1: Yo me tiro de una. Hombre, ¿cómo no?
3: A mí me
0: pero es que usted no sabe qué hay ahí.
3: la represa de Guatapé es muy, o sea, tiene demasiado lodo, entonces
0: a veces usted no sabe si hay matas ahí, también está en peligro su vida.
2: Y el drilococo, no hay por allá drilococo, ¿no?
1: Un poco de lancha no va a tirar ahí.
3: Hay muchas ramas.
0: No, de verdad uno no sabe.
3: En Guatapé, claro, hay partes de la represa donde hay demasiadas ramas, hay mucho lodo, entonces ese mismo lodo te puede hacer enredar y no puedes nadar, o sea.
2: ¿Pero hay drilococo o no hay drilococo?
0: ¿Hay qué?
2: Drilococo.
0: Ah, cocodrilo. No. Es que drilococo, que es un drilo, que es alguna bacteria que nos va a comer, ¿o qué?
3: No hay. Lo peligroso es que la represa tiene sus puntos muy ciegos, entonces por eso mismo la gente no puede tirarse a nadar. Yo he visto muchas personas que meten a nadar,
0: claro,
3: pero es sin las reglas y bajo otro tipo de
0: sí, bajo su propia responsabilidad, sí, usted verá si se tira o no.
3: Exacto, y hay personas que como tienen las cabañitas, digamos, ahí al lado, conocen ese espacio, ese bordito de a menos 3 metros de longitud, que no puede ser hondo, pero ya más allá, o sea, hay demasiada profundidad. Miren el barco que se hundió hace 9 años, que murieron 9 personas, o sea, fue horrible, el almirante. La represa es muy, muy complicada, es muy difícil. Que una persona diga, me voy a tirar a nadar, no es para todo mundo, no. Es más, a veces ni los mismos que conocen la represa saben en qué punto se pueden tirar o no se pueden tirar. Por eso siempre tienen que tener chaleco, siempre insisten que el chaleco, que mire, que los barcos tengan cada uno la...
0: Ahora yo hago una pregunta, ahí cuando se pierde, que todo el mundo ve que se ahoga, ahí ya él en ese momento perdió la vida, o sea, que ya no se ve flotando en el agua, que ya... Ahí se está ahogando, pero pues, en el momento...
3: El desespero puede estarse hundiendo y estar todavía vivo.
0: Exacto, y ahí podría haber la posibilidad de que diera la vuelta a la lancha, no alcanza.
1: No, a la vuelta
0: no alcanza.
2: Sí, sí, sí, alcanza.
3: No, porque este no era una lancha de motor rápido, este era una embarcación de las que van lentamente cruzando. No le da tiempo de parar, tiene que ser que tengan chalecos o que le lancen algo y alguien que sepa se pueda tirar.
0: Vamos a volver a poner el video, a ver si nosotros alcanzamos o de pronto alguien de los que están tropicando. Que Colombia alcanza a ver algo que nosotros no vemos.
2: Yo también creo que hubo negligencia por parte de las personas, por ejemplo, el capitán de la embarcación.
0: Es que
2: el capitán que se respete, esa gente sabe tirar brazos, sabe nadar,
3: muchachos,
2: y tienen que tener ahí
0: chalecos salvavidas.
3: Tienen que tener otra cosa. No sabemos la embarcación que tanto papelería tenga legal, que no tenga.
2: Si están si ahí en Guatapé, tienen que estar legal.
3: Si les entregaron o no les entregaron chalecos,
0: es que uno
3: si
0: no
3: se
0: sabe,
3: los quitaron o no se lo quitaron. O sea, si supuestamente habían tantas drogas en el lugar también, ¿por qué habían drogas en el lugar?
0: ¿Y dónde está el responsable de todo eso? ¿Tiene que haber un adulto responsable?
3: No, si ellos ya son adultos...
2: Imagínate tú.
0: Claro, pero alguien tiene que haberlo subido. Alguien tuvo que haber organizado ese evento, porque eso se ve que es una fiesta.
1: Oye, y otra cosa, o sea, el muchacho se quedó ahí en el mar y se fueron.
3: ¿En cuál mar?
1: Bueno, perdón.
0: A ver, ¿qué historia está usted, Malú?
2: No, digo. Se metan con el Malumita, que Malumita...
3: Pero esa sí es grande.
2: Viene del mar.
3: Malumita, es así de grande, tranquilo, mi amor.
1: La lancha
0: para él es el mar, ¿qué hacemos? Por favor, respétenme, por eso le decimos Malumita.
1: La lancha siguió y ya.
3: Mor, es que no es una lancha, ella es una embarcación, y cuando ya son así de grandes, es muy difícil que digan, paremos aquí la embarcación, porque ella ya tiene una velocidad, un tiempo que es más difícil de controlar. O venga, giremos, mientras que la lancha gira, tal, ya le pasó lo que iba a pasar al muchacho. Entonces,
0: es que en el momento era enviar
3: un
0: chaleco.
3: Por ejemplo, deben de tener un salvavidas, o deben de tener una persona encargada de salvar vidas, si pasa algo, si hay una novedad, o sea, ¿sí me entiende?
0: Ahora
3: tiene que haber una persona que maneje ese tipo de cosas rápido.
0: Ahora yo digo, uno para subirse a una embarcación siempre debe tener chaleco salvavidas, ¿no?
3: Sí.
0: Yo digo, no, eso debería ser requisito.
3: Allá en Guatapé siempre, o sea, las veces que yo me he subido, todas las veces que he estado, chaleco, siempre, así sea una embarcación grande, lo que sea. Puede que la rebeldía de esos muchachos, pueden que hayan tenido esa fiesta o algo privado y que dijeron, no, quitémonos el chaleco, no pasa nada, va, listo, uno no sabe.
0: Pongamos el video nuevamente para mirar a ver si de pronto logramos ver y logramos encontrar alguna prueba de lo que está pasando, porque sí es bien raro.
3: Dicen por acá, en muchos TikTok dicen que le estaban celebrando el cumpleaños a el joven.
0: A ver, chequémoslo por ahí, Malumita, para ponerlo.
5: ¡No salgan!
2: y hay una persona que lo estaba como defendiendo.
3: Pero yo no entiendo, nadie tiene chaleco. Mire, estar en una parte de la represa que está solita. Mira que no hay nadie más. Hay muy allá al fondo.
5: Ay,
3: y eso sucede en segundos.
0: Mi pregunta es la.
3: Todo mundo
2: tírese. Ahí también apareció otro diciendo tírese.
3: Por eso, o sea, tiene que tirarse alguien que sepa, no cualquiera que venga yo lo tiro. O sea, se puede tirar, pero también puede pasarle algo a él. Es que uno no sabe qué hay debajo. Esa es muy, es muy
2: Carino, miedoso. pero por mucho que haya debajo, listo, está bien, tiene lodo. Pero de todos modos, con chaleco y bueno, y ahí no hay olas, son aguas mansas, o sea, son aguas tranquilas. Ahí muy seguramente, Karina, tú haciendo así como perro, pues...
3: Mi amor, no, es que el problema de Guatapé es que tiene demasiada rama, demasiados árboles debajo y lodo. Entonces, cualquier rama de esas vuelve y te jala, te enreda y te vas.
1: Igual también tener presente que la mayoría seguramente estaban tomados. Entonces,
3: estaban bajo
1: la reacción
3: efectos del alcohol.
1: No es la misma de una persona.
2: No, y resulta que también yo he leído cositas por ahí. Y el tema de la droga es impresionante. Los pelados están metidos en la droga, están inmersos, están a merced de la droga. O sea, ya
3: miren,
2: no hay fiesta, ya no hay rumba sin droga. Qué vaina tan jodida, dale.
3: Oscar dice, esas aguas son traicioneras, tiene toda la razón. Es que, mire, para los que no saben cómo se creó Guatapé, había un pueblo abajo como en una... acá se le dice como en una cañada, o sea, súper abajo había un pueblito, el Peñol. Entonces ese pueblito lo demolieron y fueron llenando la represa hasta llegar al nivel donde está. Pero es muy, muy llena. O sea, yo tuve el privilegio de entrar a la represa hace, ¿qué? Tres años le pongo yo, que estaba vacía, que estuvimos en la temporada de sequía. Yo pasé por ahí, hicimos incluso unas carreras de motos ahí sobre lo que ya está tapado y hay muchas rocas gigantes, o sea, las rocas son gigantes, los árboles, hay árboles completos gigantes.
0: Es verdad.
3: Entonces es súper traicionero.
0: Ahí le mandé un video, Malumita.
1: Mira lo que
0: el
1: dice
0: DJ.
1: Mira lo que dice Lunch. La hermana es la que grita y era la que lo estaba defendiendo.
0: Claro, obviamente. Ahí le pasé un videito, mi querido Maluma, para que lo coloque.
3: Bueno, Rodríguez dice, eso es como la Laguna Encantada de Guatavita, por eso no dejan a nadie.
0: Nadie, entrar. Eso debe tener allá fango y debe tener algas y demás. Eso debe ser súper peligroso.
3: Judith dice, vea, se ve la cruz de la iglesia. Claro, o sea, a la profundidad estaba el pueblo y dejaron solamente a superficie, bajo una línea, la cruz de la iglesia del Peñol. Entonces usted llega y hace un recorrido, llega hasta ese sitio donde está la cruz, que indica que debajo de esa cruz estaba todo el pueblo.
0: Vea, pues ahí está, le voy a pasar un video, muchachos, para que lo vean. Minutos antes de la tragedia, lo que se vivía en la lancha en Guatapé, ahí está el DJ que decía, que salió ahorita en el video dando excusas y diciendo que no tenía nada que ver. Y sí, él estaba trabajando en ese momento, ahí se ve el DJ, y era el ambiente que había.
2: Mira, son las 11:30. ¿Nos restan cuánto, viejo Frediciño?
0: Nos restan 20 minutos.
2: 20
0: minuticos.
2: ¿Me regalas estos 20 minutos para yo también exponer algo que nos toca a todos? Algo de lo cual ya hemos hablado, y resulta que en el Espinal Tolima, y también estamos hablando de lo mismo, y el final es funesto, es fatal. Una niña, una bebé de 6 meses de nacida, una niña a la cual mataron, una niña abusada sexualmente.
0: Horrible.
2: Y nosotros, horrible. Nosotros como sociedad, esto lo vemos ya normal, o sea, nos parece normal.
3: Ya uno
2: sí, hay, bueno, ya. Listo, hay pobrecita, la mataron, pero entonces, ¿qué sucede? Que se repite la bendita historia, se repite la historia. ¿Y dónde están esas leyes o de pronto ese castigo ejemplar para este tipo de personas que son unos monstruos? Ellos no merecen, perdón de Dios. O sea, a ti como ser humano, ¿qué tipo de persona, qué clase de persona tiene esos sentimientos negros? O sea, no sé, tiene ese clase de deseo, ese tipo de deseo, por estos angelitos. O sea, tienes que estar tú muy enfermo para hacerle daño, para violar y también para matar a este angelito de 6 meses. Esto sucedió en el Espinal Tolima.
3: No me explico cómo dicen que sentir excitación con una bebecita, o sea, con una niña, con un bebé, con un, o sea, ¿cómo? Por Dios, ¿ah? ¿En qué mundo estamos?
1: No, eso no tiene presentación alguna.
3: O sea, ¿en qué mundo horrible estamos? Dios mío, ¿en qué mundo? ¿Con quién es que hay que hablar entonces para que nos sigan pasando estas cosas?
2: Entonces, a lo que yo voy es que nosotros nos solidarizamos con familias, y está bien, nos solidarizamos con familias cuando pierden a un ser querido y se vuelve mediático la forma en que ese ser querido se fue. Pero cuando nosotros vamos a poner, nosotros mismos, pues, las personas, los ciudadanos, ¿cuándo vamos a poner la mano en la mesa a salir a marchar, a salir a protestar y decir, basta, ya no queremos más que nuestros niños sean tocados, que nuestros niños sean asesinados, ya no queremos más este tipo de cosas en nuestro país? ¿Cuándo nosotros como sociedad nos vamos a poner en esas? Porque esto lo vemos casi que a diario, y aquellos que no son de pronto mediáticamente conocidos, pero esto a diario se está presentando, y me parece muy, muy, muy triste que nuestra sociedad ya esto se esté acostumbrando a este tipo de cosas, a este tipo de actos. Entonces, al pelado de Guatapé lo cogen y lo mataron. Ah, bueno, listo, bien, sí, nos solidarizamos y vamos a ver qué tipo de...
3: Y sigue pasando.
2: Sí,
3: en los colegios,
1: es que yo le digo una cosa. Yo diría que realmente el problema de todo va en las penas que tiene la justicia con respecto a estos casos.
3: Y en la educación, muchachos, ya todo.
1: Porque mientras usted no le dé miedo ir a la cárcel, no va a pasar nada. No va a pasar nada, porque usted el otro día va a salir libre. O va a venir un abogado y lo va a sacar.
3: Hábleme de lo que le enseñan ya los papás a los niños. Ya no les puede decir nada, ya no le puede hacer absolutamente nada. O sea, qué tristeza. Vi por ahí un video también de un papá, oiga, felicitaciones a ese papá, le digo pues que estoy de acuerdo con usted. Vi un papá que se dio cuenta que el hijo le estaba haciendo bullying a un niño que tenía cáncer en su salón y fue y lo rapó, le hizo la
1: le quitó el pelo, sí, sí, yo también lo vi, sí.
3: Por ese tipo de cosas, o sea, hijo de pucha, ¿cómo sigue pasando eso? Desde la casa también, se empiezan los cambios. Y es que, ¿qué por qué estamos así? Que es lo que van enseñando, ya es muy difícil a un niño decirle cualquier cosa, porque entonces vea, qué pereza. Que ya es muy difícil a un niño mandarle a hacer un favor, que porque es que él no puede tocar nada. Que es muy difícil que trabaje o ayude en la casa, porque es que está muy chiquito. Por Dios.
1: Pero es que yo le digo, mientras usted pueda entrar a la cárcel y salir al otro día, no va a pasar nada.
3: No va a pasar nada.
1: No va a pasar nada, nadie le va a tener miedo a asesinar a otra persona, a robarle. Vea cuántas personas no han salido y no han, Dios mío, no han perdido la vida por un celular. Que uno dice, un celular, un objeto que, hombre, trabajando se consigue. Y va la gente y cogen al ladrón, lo llevan a la cárcel y dicen, ay, qué pena, es que es menor cuantía. Y entonces, como es menor cuantía, a las 24 horas sale libre. Y el homicidio, no, hay que investigarlo bien, porque no sabemos si de pronto la persona que estaban robando se cayó. ¿Dónde? Y entonces se enterró el cuchillo.
3: Por lo mismo, ve, claro ejemplo. Epa Colombia está en la cárcel porque sí, dañó un espacio público, estaba dañando o atentando con esto y lo otro, y está todavía en la cárcel. Ah, pero los violadores, pero los que matan, pero los ladrones, pero otros, eso sí, no, estamos en trabajo de... con abogados para poder que se mire su caso. Por el momento siga tranquilo en su casa, haciendo el mismo daño que hace en todos lados. Entonces, no mejor.
1: ¿Qué hacemos? ¿Cómo cambiaríamos al país? Yo sí digo, tiene que haber reglas. Tiene que haber reglas claras. Tiene que haber sanciones que realmente a la gente le duela. Que a usted le duela salir y robar. Que a usted le duela salir y matar y hacerle daño a alguien. Que a usted le duela el meterse con un menor de edad, con un niño.
3: ¿Por qué mataron a Miguel Uribe? O sea, ¿por qué? Porque tiene que seguir pasando esto. Nadie puede hablar con tranquilidad de lo que quiere para el país o de lo que quieren las cosas, porque entonces esto es lo único que podemos hacer, así acabamos.
2: ¡Pam! No, y es doloroso que hoy en día, antes, yo sé que a ti, Freddy, a ti, Karina, bueno, a Karina no, porque Karina es una nena de
3: cunita rosadita.
2: No, señora, usted no le pegaba. A usted
3: los correas,
0: es que una niña rosadita dice
3: en mi casa, yo tenía una correa, era una correa para mí, una para mi hermanita, otra para mi
2: ahora es que te están pegando después de vieja, que te pegan en la cama. Taca, taca, taca, taca, taca.
3: Me estás diciendo vieja, descarado.
2: No, que después de vieja. Bueno, lo que yo te iba a decir es lo siguiente, que ahora, como un profesor le llame la atención al hijo suyo de una forma correcta porque está haciendo algo malo, entonces acusan al profesor, al profesor lo llevan allá con la coordinadora o con el rector, le abren un proceso disciplinario porque resulta que está vulnerando los derechos del niño, que en este, que como estamos en esta época de esos pocotón de palo de cristal que no respetan a nadie, entonces el profesor termina siendo el malo. Las mismas costumbres, las muy malas costumbres que aprenden en la calle, en su casa, la llevan al colegio y allá los quieren de pronto corregir, pero esos pelos son incorregibles. Entonces, si tú los corriges, tú les pegas, ya hasta te demandan.
0: Yo te me demandan, pregunto, entonces, caballito, ¿cómo ahora educará a su hijo?
2: No, hermano. Al hijo
3: escuchemos los siguientes
2: mandatos. No, ¿qué? Y el pelado se porta juicioso, pero el día que hay que cogerlo y atesarlo, lo atesamos.
3: Bueno, escuchen pues, muchachos.
5: Acabo de llevar un servicio y una muchacha que llevaba me dice que hay un video, supuestamente, presuntamente, que lo subieron antes de subir todos esos videos. Y que dicen, me dice la señora, pues la muchacha, que lo que pasa es que el pelado como que iba a usar de una muchacha. Y la que se ve como gordita de rosado, supuestamente la señora que yo llevé es la hermana del muchacho que se tiró. Y que la hermana era la que decía que lo ahogaran por defender a la amiga. Y la muchacha que lo está como defendiendo es la prima, según lo que me estaba diciendo la señora acá. Presuntamente, supuestamente, y que por eso están ofreciendo dizque 20 millones de pesos la familia del man que se tiró a la represa para dar con el paradero de ella.
3: Bueno, ese es uno. A ver qué más dicen por acá. Buenas noches, Tropicana. Oli. A ver, hola.
6: Hola, muchachos, buenas noches. Cari, ¿sabes con quién hay que hablar para que no suceda esto? Con Abelardo de la Zuleika. Él, de verdad, que en sus propuestas quiere acabar con los bandidos y tener mano dura con ellos, y eso es lo que necesitamos en este país. No más que diálogos, que no, porque Petro lo coge y lo pone como gestor de paz. Ahí es que tener mano dura.
3: Bueno, escuchemos más oyentes. Es que escuchando es que se saben las vainas. A ver, ¿qué dice este oyente?
7: Tropicana, la más bacana, bacanísima. Tropicana, qué tema tan heavy que están tocando. El que es el caballito del espinal, qué triste. No solo pasa allá, pasa en todo Colombia, pasa en todo lado. Pero ¿qué pasa? Porque hay tanta gente enferma y tanta gente tan mal así. Primero, porque no meten a Dios en su vida, pero no metamos la religión en ese momento. Segundo, porque en este país no hay una ley estricta. Este país necesita leyes duras para que el asesino, el violador, el perro que abusa a una niña chiquita, menor de edad, tenga pena de muerte de una. Apenas pasan las cosas, de una quemamos a este hijo de puta. Lo verá como el país se arregla. Pero no, en este país hay... Es que tenía una enfermedad mental. Yo también soy enfermo y mato a un hijo de puta.
3: ¡Ay!
7: De por Dios bendito.
3: Pues queda mucha rabia, ¿cierto?
2: Mira, y hay algo... Aquí es inconstitucional el tema de la pena de muerte. Eso aquí no va.
0: Sí, eso no lo va. Que eso, sí quitémoslo lo de la cabeza. Lo
2: que
0: sí se puede
2: que el pueblo... Es que quién, mira, listo, bien, nosotros ponemos, porque somos nosotros que con nuestros votos ponemos a los que nos lideran, a los presidentes, al consejo, a todo el mundo. O sea, porque somos nosotros la fuerza popular. Entonces, si nosotros no nos unimos como país y nosotros no salimos a marchar, salimos a ver qué es lo que se puede hacer para gestionar el tema de la cadena perpetua,
0: esta vaina va a seguir pasando. Pero ahora yo les hago una pregunta.
3: Muchachos, tengo oyentes de Cúcuta.
0: A ver, ¿qué dicen?
3: A ver, espere, perdón.
8: Tropicana, mi país, Colombia, se está desangrando en la violencia. Gracias al mandato que está actualmente. Y si elegimos a Cepeda, esto se va a complicar. Y créanme que si se elige a Cepeda, dentro de 4 años no van a volver a haber elecciones. Por eso hay que saber elegir. Tenemos que ir por el tigre. Mano dura, corazón firme. Colombia es rica en todo. Pero desafortunadamente tenemos unos mandatarios que la han desangrado. Y se aprovechan del pueblo para que los tengan en esa posición.
3: Escuchamos oyentes.
0: Ahora yo hago una pregunta. Lo del caso Guatapé, lo del joven, ¿lo hicieron intencionalmente o él se cayó debido a lo de la riña?
2: Oh, yo creo que por esa presión el pelado saltó.
0: O sea, fue por el problema, por haberse agarrado.

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1: No tiene nada que ver con un presidente.
2: ¿Vio qué tan importante es también elegir senadores, representantes? O sea, toda esta parte es que la tarea no se la lleva solamente que un presidente. Esos son los más importantes. Esos son los que van a organizar las ideas. Esos son los que aceptan y no aceptan las vainas. A veces el que está arriba del presidente es solamente el que da el nombre. ¿Usted qué va a saber?
3: Si usted pide una moto por aplicación.
2: Me gustó esa respuesta del oyente.
3: Y en la moto usted va en el viaje y pierde la vida. ¿De quién es la culpa? ¿De usted por haber pedido la moto? ¿Del que iba manejando la moto? ¿De la aplicación que solicitó usted el servicio?
2: No, es muy difícil.
4: ¿El conductor?
5: No, va Freddy. Pregunta sin respuesta.
3: Sí, no, no, es que me surge la duda, porque es que muchos dicen...
5: No, hipote a duda, no puedes preguntar algo más sencillo. Pregunta sin respuesta, Freddy, el producer.
3: No, es que lo digo en el momento que uno ve el video del pelado que se tira, de verdad, se tira al agua por voluntad propia, y dice, hombre, no quiero que me golpeen. Entonces uno dice, ¿realmente qué estaba pasando ahí? ¿Y quién realmente, hombre, es el implicado y quién realmente responde por todo lo que pasó?
2: Bueno, ¿escuchamos más oyentes?
6: Hola, caballito, dígale a ese bobo que mandó ese audio, que no sea pendejo, que estudie, lea, instruyase en los mandatos anteriores, desde los 8 años de Uribe, Santos, Duque, todo ha habido violación, todo ha habido ladronismo, ha habido corrupción, de todo. No le vengan a echarle la culpa ahora a este pobre huevón que va a salir ahora, que ha hecho cosas malas, sí. Pero primero que se instruya, soy desde casa.
2: Amores,
3: le hago otra pregunta. Si usted se agarra con su pareja en el apartamento en el 20º piso y usted está discutiendo y ella por miedo se tira.
5: No, 20º piso por miedo. Miedo debió darle tirarse, pero que yo le diera unos corticos por aquí por la costilla.
3: Pero por eso le digo, no, es que él me iba a pegar y es que yo me lancé y usted dice, no, yo en ningún momento le iba a pegar.
2: Con ustedes y las preguntas.
3: Es que eso, no, de verdad.
5: Ahora yo les hago una pregunta.
2: A ver, ¿de qué piso se va a tirar usted?
3: Vea, por decir, yo hice la pregunta de la moto y mucha gente dijo acá, no, el que pide la moto. O sea que el conductor no tiene nada que ver.
5: Joder, eso somos seres humanos y en cualquier momento podemos fallar.
3: Es que de verdad, son interrogantes que uno no sabe.
2: Oyente, mientras que ustedes preguntan.
5: Espérate, Cari. Que yo iba a ponerles en contexto algo. O más bien hacer una pregunta.
2: Sí.
5: A las personas que están peleando ahí en el TikTok, a las personas que no logran ponerse de acuerdo en la esquina, en la tienda, las personas que van al trabajo y discuten de política, está bien. Entonces yo les hago una pregunta a ustedes. En este momento les hago una pregunta y ojalá, si de pronto no pueden escribirnos...
3: Esto debería salir por todos los medios de comunicación.
5: Ok, les hago una pregunta. ¿Cuándo se van a poner de acuerdo ustedes? ¿Cuándo va a salir ese movimiento de la fuerza popular, de la gente del común, de personas como usted, como yo? Vamos a marchar y vamos a exigirle a nuestros gobernantes que la pena de muerte no, sino la cadena perpetua para los violadores, para los asesinos, llegue a nuestro país. Eso se puede hacer. Pero cuando usted se va a agarrar de la mano con el vecino, con esa persona que piensa diferente a usted, para protegernos y para proteger también a nuestros niños. ¿Alguna vez?
2: Es que esa pelea era también cierto. Ay, no, qué bobada. A ver, escuchemos.
3: Mañana el WhatsApp va a ser de acá.
7: Bacanísima. Debemos, sobre el tema político, debemos pensar cuál es la mejor opción.
2: Ajá.
3: Sí. Muy bien, claro que sí, gracias.
7: Compañerito, hay que ser fuertes y tener mano fuerte para gobernar este país. Y no debemos entregarle el país.
3: Se escucha lejos, Karina. Se escucha como en la esquina.
7: Ni al comunismo.

0: único que digo, muchachos, ya ahí terminó. Que yo lo único que digo, muchachos, es lo siguiente. ¿Cierto? Entre menos usted se ponga a pelear con los suyos y más analice, lea, va a poder ser lo que quiere y poder elegir al que quiere. Y el que está ahí arriba es solo un nombre. Los más importantes son los que lo rodean. Ese es el que da la cara. El resto de poquiticos son los que están armando lo que realmente todos necesitamos. Entonces, hasta ahí va.
1: No entendí.
0: La gente, por ejemplo, dice, el día de Senado, el día de votos por representantes, bueno, a la Cámara, no sé qué. No, no, ese día no va a votar porque eso no importa. Para mí me importa la presidencia.
2: No, señor.
1: No, uno tiene que votar por todo.
2: Sí, sí,
1: por
2: todo.
0: Es el que más importa.
1: Claro. Claro, claro, por todo hay que
2: por
1: votar en la vida.
2: Por los padres de la patria.
1: Y nosotros le podemos decir en Tropicana Colombia, yo vote a conciencia, vote a conciencia.
0: El caballo no sea presidente.
1: Uy, en la mala hoy le lleva.
2: No, pero ese chicharrón, yo no voy para esa.
0: La tal prima que sí vaya.
1: Bueno, nosotros vamos despidiendo de A Que No Me Duermo en este lunes, donde jugó la Selección Colombia. Mañana vamos a estar pendiente de la final de la Liga, en donde se viene el Nacional de Carina contra el Junior del Caballito. Nos vamos despidiendo diciéndole a cada uno de ustedes que ha estado conectado durante estas cuatro horitas en A Que No Me Duermo. Mil gracias por hacer parte de estos debates. Mil gracias por opinar, por regalarnos un minutico,
0: a
1: por
0: las
1: estar
0: mil
1: ahí.
0: Personas que sí, están ahí conectadas.
1: Exactamente, a todos los que están en Tropicana Colombia, a las mil personas que están conectadas en el live de TikTok, en el canal de YouTube. Mil gracias.
2: Freddy,
1: ustedes son los mejores. Dígame, caballito.
2: Ven acá. Aquí me está mamando gallo y que, hey, caballo, vas a llorar mañana, vas a llorar mañana y tal. Freddy de Producer.
1: Cuénteme.
2: Y ahora
1: todo.
2: No me salgas con el cuento que te vas a quedar en el centro.
1: Hágale pues.
2: Tú mañana y el martes y la próxima semana, ¿a quién vas a apoyar? ¿A Nacional o al Junior?
0: A Nacional.
1: ¿Tengo que escoger uno?
2: Sí, tienes que escoger
0: a
2: uno.
0: A Nacional.
1: Hermano, por campaña, si yo le digo por campaña, todo lo que ha hecho Nacional se lo merece. Por campaña. Yo le digo
2: Freddy,
1: por campaña.
2: Freddy, yo no te estoy preguntando por campaña. Tú, Freddy de Producer, tú, Freddy de Producer.
1: Hermano, yo siempre.
2: Nacional, ¿a quién vas a
0: elegir? Ya
2: vas a
0: dijo que Nacional no le busque más.
1: Yo me voy con el Junior. Yo no quiero ver a Nacional campeón.
3: Vamos,
1: yo le digo. Vamos. Uy, Maluma también va por el Junior. Ah, es que Maluma es de la costa también.
2: Sí.
0: Listo,
2: sí.
0: 3-1, listo.
1: Va. Uy, sí, nadie fue con Karina. Uy.
0: Tranquilos.
2: El movimiento popular más grande de la región Caribe, Junior, se enfrenta.
0: A mí, ¿sabes qué? A mí me gusta el Junior, la cancioncita que tienen.
2: ¿Cuál?
0: Ay, es que no me acuerdo bien, pero...
2: ¿Cuál?
0: Oiga. La que cantan en el carnaval.
2: ¿Cuál? ¿Pero cuál es esa?
1: Arroba soy Freddy Tropicana. Karina, mil gracias. 9 segunditos para despedirnos.
0: Karina,
1: que la sigan
0: Uribe
1: en dónde.
0: 28. Karina Uribe 28.
1: ¿Y el caballito en dónde?
2: Hey, me pueden seguir como Edgar Alexander Castillo en TikTok, Caballito Castillo en Instagram, TikTok, Facebook de Guantavaina. Ahí nos pillamos. Ahí seguimos hablando.
0: Cántala pues. Canta pues un pedacito.
2: ¿Pero cuál es?
1: A Que No Me Duermo de Tropicana. Chao pues, fío. Chao.

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1: Un feliz amanecer, un feliz despertar en esta mañana, dándole gracias a Dios por el nuevo día que nos concede. Estamos vivos, estamos respirando, nos podemos mover. ¡Qué bendición! Y si no es así, mientras podamos respirar y mientras estemos vivos, siempre habrá esperanza para continuar y seguir adelante. Vamos a empezar esta jornada diciendo esta oración en esta mañana. Esclarece la aurora el bello cielo, otro día de vida que nos das. Gracias a Dios, creador del universo, oh tierno Padre que en el cielo estás. Nuestras voces unimos al concierto que el universo eleva ya en tu honor, desde la tierra al cielo más profundo, tierno Padre magnífico hacedor. Conserva nuestras almas sin pecado, a nuestro cuerpo da fuerza y salud, y nuestra mente ilumina piadoso con un rayo benéfico de luz. Por nuestra amada patria suplicamos, por nuestra iglesia elevamos oración, por nuestros caros padres y familia, siempre dichosos los hagas tu Señor. En tu santo nombre comenzamos esta nueva jornada, este nuevo día, este nuevo mes que aún estamos iniciando. Gracias por la vida que nos das. Haz que la acabemos santamente, oh Padre nuestro que en el cielo estás. Y bueno, ya a prepararse entonces, a levantarse con ánimo, con energía, con entusiasmo, a la ducha, a refrescarse, a compartir con la familia, a saludar, a desayunar con amor, con ganas. Bueno, y si no, pues a hacer las cosas rápido, porque de repente se nos hace muy tarde y ya al que madruga Dios le ayuda. Entonces vamos a celebrar este momento de oración, también dándole gracias a Dios por los que se van a trabajar. Recuerda que el trabajo no es una maldición, el trabajo siempre será bendición. Señor, te pedimos en esta mañana que tu gracia nos inspire, nos sostenga y acompañe nuestras obras, para que nuestro trabajo comience en ti y tienda siempre a ti como en su fuente. Oh Dios, Padre lleno de bondad, tú has querido que los hombres trabajemos de tal forma que, cooperando unos con otros, alcancemos éxitos cada vez más logrados. Ayúdanos pues a vivir en medio de nuestros trabajos, sintiéndonos siempre hijos tuyos y hermanos de todos. Te ofrezco, Señor, en esta nueva jornada, mi trabajo. Ayúdame a hacerlo bien, por amor a ti y a los demás. Santa María y Ángel de mi guarda, intercedan por mí. Les habla y les comparte este momento de oración el Padre Fernando López Bernal, párroco capellán de la policía, y quiero aprovechar para hacerles una cordial invitación. Hoy, en este día 2 de junio, que estamos iniciando el mes, tenemos nosotros la novena a Santa Marta. Santa Marta, la hermana de Lázaro, Santa Marta, la hermana de María. Y vamos a hacer una novena a partir de este martes hasta el siguiente, todos los martes, hasta acabar, hasta el 28 de julio. Todos los martes a las 4 de la tarde, a las 16 horas, celebraremos la novena a Santa Marta. Los invitamos. Santa Marta es milagrosa. Santa Marta intercede por nosotros. Es la patrona y la abogada de los imposibles. Quisiera compartir con ustedes entonces en este momento esta oración para que también la tengan presente para iniciar esta novena, y que con mucha fe podamos hacer todos los martes, que no faltemos ningún martes, que cada martes sea la posibilidad de encontrarnos contigo, Señor. Podamos entonces con fe, con amor y devoción celebrar esta novena. Santa mía, Santa Marta, me acojo a tu protección y amparo. En prueba de mi afecto y fe te ofrezco esta luz que en tu honor encenderé todos los martes. Consuélame en mis penas y por la inmensa dicha que tuviste al hospedar en tu casa al Salvador, intercede por mí y por toda mi familia, para que siempre conservemos en nuestros corazones a Dios y veamos resueltas todas nuestras necesidades. Yo te suplico tengas misericordia infinita al favor que hoy te pido. Te ruego, Santa mía, que venzas todas las dificultades, como venciste al dragón que tienes a tus pies.
2: Amén.
1: Y la bendición de Dios Todopoderoso, Padre, Hijo y Espíritu Santo, descienda sobre ustedes y les acompañe siempre. Amén.
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0: De la mañana, 17 minutos. Buenos días, buenos días, buenos días, buenos días, buenos días, buenos días, buenos días, buenos días. ¿Cómo vamos? ¿Cómo amanecen? Feliz mañana de martes. Hoy ya estamos a 2 de junio, que tengan un espectacular día, Dios los bendiga, que todo fluya, que nada influya, que les vaya muy bien en lo que tengan que hacer su jornada laboral, Dios los bendiga a todos ustedes y gracias por estar en compañía de la más bacana Tropicana GZ, buenos días.
1: Buenos días Karina, buenos días para todos los oyentes de Tropicana, la más bacana, son las 6 de la mañana, 18 minutos en el cómo amaneció Pasto de tu emisora diferente que ayuda a los peluditos y a la gente, como usted lo dijo, Karina. Hoy es 2 de junio.
0: Sí, señor.
1: ¿Sabe cuántos días faltan para que acabe el año?
0: ¿Verdad? ¿Cuánto?
1: Eso es un buen dato.
0: Son datos y hay que darlos.
1: Faltan 212 días para finalizar el año ya.
0: Ah, no, ya estamos a nada, papi. Esto
1: va pasando rapidito, ¿no?
0: Ya estamos a mitad de año.
1: Una estornuda y, mejor dicho.
0: Vea, se termina este mes y en el julio. Agosto, mes de las cometas, y ahí téngase duro.
1: Imagínese.
0: Porque empiezan los meses del bre.
1: Noviembre.
0: Y ahí se... Ajá. Entonces ahí se... Entonces ya, chao. Bueno, le digo que esto ya prácticamente uno puede decir, se acabó.
1: Sí, es más,
0: vaya a comprarte la ropa de diciembre una vez.
1: Oiga, pues. Eso le cuento, Karina, oyentes de Tropicana, la más bacana. Ahorita, a mitad de año, hay mucha gente que aprovecha para comprar ropa, para comprar...
0: Claro, la prima.
1: Electrodomésticos con la prima. Inclusive, me imagino que van a haber muchas promociones. Porque para esos días salen promociones en casi todos los almacenes, ¿no, Karina?
0: Exactamente.
1: Esa es la vaina, eso es de ahí.
0: Ahora, estamos a... 10 días del mundial.
1: Sí.
0: En ese momento el furor, televisores al piso.
1: Todo el mundo está comprando todo televisores a 68
0: sí.
1: cuotas.
0: Televisor de 77 pulgadas,
1: sí,
0: de 50 y punta. Todo el mundo en ese momento empieza la fiebre mundialista. Ah,
1: es
0: bueno,
1: verdad.
0: El día de ayer...
1: ¿Qué?
0: En Bogotá, pues.
1: Ah, yo pensé, me compré un televisor.
0: No,
1: ay, Karina.
0: No. El día de ayer en Bogotá se despidió a la selección Colombia con un partido amistoso con Costa Rica.
1: Ole, sí.
0: Se pasó bueno, la selección ganó, gustó. Se presentó Carlos Vives, estuvo chévere.
1: Estuvo bacano, ¿para qué?
0: La despedida de la selección Colombia rumbo al mundial, que ya estamos a nada, a días. De estar con esa fiebre.
1: Oiga, este mes tiene muchas cositas, ¿no? Este mes va a estar movidito porque, uno...
0: Señor.
1: El Día del Padre.
0: Ay, bueno, el Día del Padre
1: no
0: que...
1: No nos podemos olvidar del Día del Padre.
0: Bueno, sí, el Día del
1: Dos.
0: Padre que nos cae con ¿cómo es que...?
1: Con partidos del Mundial, sí.
0: No, y con votación.
1: Y con votaciones. Con Dos.
0: Sí.
1: A eso voy. Dos.
0: Dos.
1: Elecciones presidenciales
0: Segunda
1: en
0: vuelta. Sí,
1: segunda vuelta,
0: ajá.
1: O sea... Tres.
0: Ay, Dios mío, qué
1: El
0: pacho.
1: Mundial.
0: Sí, señor.
1: Cuatro.
0: Ay.
1: Llega la prima.
0: Hey.
1: Cinco.
0: Hmm.
1: Karina se va a vacaciones metidas. Pero, o sea, muchas cosas. O sea, este mes, la verdad, va a estar muy movidito, mucho tema deportivo. Muchas cosas positivas se van a venir. Esperemos, ¿no?
0: Así es, así que de esa manera les estamos dando la bienvenida a todos ustedes. GZ, hoy estamos a 2 de junio.
1: Sí, señora.
0: ¿Qué celebra el día de hoy? El día de la empanada.
1: No, Karina, seguimos celebrando lo mismo, la Semana Internacional de los Museos, que recuerde que este año se empezó a celebrar desde el 1 de junio.
0: Uh-huh.
1: Y esta Semana Internacional de los Museos va hasta el 7 de junio del 2026. O sea que si usted tiene la oportunidad de ir a visitar un museo, mi queridísimo amigo, vaya en esta semana.
0: Aproveche.
1: Vaya, edúquese, porque
0: sí, aparte de eso... No sea como GZ.
1: Es verdad, no sea como yo que soy vago. Aparte de eso de ir a un museo, de conocer las cosas, usted aprende. Aprende
0: yes.
1: la cultura, aprende lo que le tienen que decir, porque es que los museos de eso se trata, de la historia... De cómo se hicieron, de por qué se hizo, de por qué esto está aquí, etcétera, etcétera, etcétera. Yo fui, ¿sabe a dónde? Al Museo de las Lajas.
0: Bueno, sí.
1: Yo estuve ahí en el Museo de las Lajas, muy bonito. Tiene
0: que
1: muchas,
0: que no va, ¿no?
1: Tiene,
0: ¿qué cosa?
1: Tiene muchas cosas, mucha información también. de los antepasados, de lo que hacían, cómo hacían esas ollitas. Yo le digo ollitas, pero no tienen el nombre, no tengo el nombre como tal. Sí. Pero esas ollitas que las hacían como de barro.
2: Ajá,
1: como de,
2: sí.
1: Antiguas, habían una cantidad de esas ollitas, había una cantidad de túnicas, creo que se llama, de que usaban las monjas, los padres y demás.
2: Ok.
1: Bueno, ahí está. 6:22 Buenos días a todos vosotros.
0: 6:22 ¿Qué tal, GZ? Si a esta hora nos vamos con tripleta informativa. ¿Le parece? Le hágale, pues.
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0: Con la primera llega Rolando Garcés con los buenos días. Rolando, ¿cómo vamos?
4: Oyentes, buenos días. ¿Cómo están? Buen día, compañeros. Feliz mañana, feliz martes. Hoy es 2 de junio del año 2026 y aquí estamos acompañándoles en cómo amaneció Pasto de Tropicana. Buena mañana, buena semana. Recordemos que este fin de semana viene ya con premio. Cuando hablo de premio quiere decir que viene con un puente festivo. Tres puentes tendremos en este mes de junio. El primero este fin de semana. Después otro pegadito, o sea, vendrá otro fin de semana con puente festivo. Después vendrá el fin de semana de elecciones presidenciales. En ese no hay puente. Y después de ese vendrá otro fin de semana con el tercer puente festivo de este mes de junio. Son tres fines de semana con puente y arrancaríamos este fin de semana. Buen día para todos. Aquí estamos en Cómo Amaneció Pasto de Tropicana y de una vez vámonos con información, con noticias. La primera, bueno, se ha hablado mucho de el tema elecciones presidenciales. Pues bien, no hemos encontrado evidencias de irregularidades. Fueron las palabras de Iván Cepeda tras las elecciones. El candidato presidencial del Pacto Histórico, Iván Cepeda, aseguró que hasta el momento su campaña no ha encontrado pruebas de irregularidades en el preconteo de las elecciones presidenciales, aunque reiteró que esperarán el avance de los escrutinios oficiales antes de reconocer plenamente los resultados. Durante una rueda de prensa, Cepeda explicó que el equipo de vigilancia electoral del Pacto Histórico trabajó durante toda la noche revisando actas, formularios y reportes de votación tras las denuncias y también alertas que habían planteado, desde el pasado domingo. Dijo lo siguiente, esto lo pronunció el día de ayer, hasta ahora lo tengo que decir, no hemos encontrado hechos que sean de una dimensión o de una profundidad que merezcan un pronunciamiento sobre eventuales irregularidades. Bueno, el candidato insistió en que la decisión de no pronunciarse inmediatamente sobre el preconteo se tomó teniendo en cuenta antecedentes de elecciones anteriores y las diferencias que históricamente se han presentado entre el preconteo y los escrutinios. Sin embargo, Cepeda sostuvo que su campaña mantendrá activo el dispositivo de observación electoral y continuará verificando los resultados junto a testigos, abogados y también auditores desplegados en todo el país.
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4: 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La segunda. Miren que ayer, qué pena, seguimos hablando de política, pero esta semana se va a mover mucho ese tema político. Bueno, ayer se habló de un posible encuentro entre los candidatos, un debate presidencial entre Abelardo de la Espriella y el candidato Iván Cepeda. Pero atención a esta noticia. José Manuel Restrepo también propuso debate. Hablamos de la candidatura de vicepresidencia. Le propuso un debate a Aida Quilcué. Dijo, Colombia necesita tomar decisiones informadas. José Manuel Restrepo, fórmula vicepresidencial de Abelardo de la Espriella, manifestó su disposición para debatir con Aida Quilcué, compañera de fórmula de Iván Cepeda, en medio de la campaña hacia la segunda vuelta presidencial. A través de su cuenta en X también, Restrepo aseguró que está listo para discutir propuestas y visiones de país. Según señaló, los debates son fundamentales para que los ciudadanos puedan tomar decisiones informadas. Hasta el momento, no se ha realizado un encuentro público entre ambos candidatos a la vicepresidencia. Tampoco se ha confirmado una fecha o un escenario para que expongan sus planteamientos ante los colombianos. La posibilidad de nuevos debates cobró fuerza ayer, 1 de junio, luego de que Iván Cepeda invitara a Abelardo de la Espriella a un cara a cara antes del balotaje del 21 de junio. El abogado aceptó, recordemos, esa propuesta. Con este nuevo llamado, la atención también se centra en las fórmulas vicepresidenciales, que también son muy importantes, que podrían tener un papel más visible durante las próximas semanas de campaña. Los debates entre candidatos suelen ser uno de los principales espacios para contrastar ideas y también presentar propuestas sobre temas que preocupan a los ciudadanos. Amanecerá y veremos.
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4: La tercera. A nivel deportivo, Colombia venció a Costa Rica y tomó impulso antes de emprender su camino al Mundial 2026. La selección Colombia cumplió con éxito su primer examen de preparación rumbo a la Copa del Mundo 2026. Derrotó 3-1 a Costa Rica en el estadio Nemesio Camacho, el Campín. Más allá del resultado, el compromiso tuvo un significado especial por tratarse de la despedida del equipo nacional ante los aficionados colombianos antes de viajar a Norteamérica para afrontar la máxima cita del fútbol mundial. El encuentro no fue sencillo para los dirigidos por Néstor Pekerman frente a Costa Rica, pues este equipo mostró orden durante varios pasajes del compromiso y exigió concentración permanente en la zona defensiva. Sin embargo, Colombia supo imponer su jerarquía en los momentos clave y aprovechó la oportunidad que generó para inclinar el marcador a su favor. Bien por Colombia, ya hablaremos más adelante de lo que sucedió en el partido de la selección colombiana en su victoria 3-1 frente al seleccionado de Costa Rica. Hoy, final de fútbol profesional colombiano. Hablamos de los primeros 90 minutos. Junior recibe a Atlético Nacional. Los tiburones y verdolagas encaran los primeros 90 minutos de la serie en la que se define el título en el estadio Romelio Martínez en Barranquilla. Recordemos que la final entre verdolagas y tiburones reeditada, una rivalidad que ya tiene antecedentes en instancias decisivas a lo largo de la historia. Ambos clubes se han encontrado en dos finales ligueras. Junior se quedó con el título en la final del Apertura 2004, mientras que Nacional se consagró campeón en la Apertura 2014. La serie comenzará este martes, hoy, en Barranquilla, y tendrá su capítulo definitivo el próximo lunes 8 de junio a partir de las 5 de la tarde en el Atanasio Girardot de Medellín. Los antioqueños buscan la estrella 19, mientras que los del Atlántico, hablamos del Junior, sueñan con la estrella número 12. Hoy, 7:30 de la noche en el Romelio Martínez.
0: Así que prepárese para esa primera parte de la final, hoy a las 7:30 de la noche. Ese partido va a estar bueno. Bueno, ese partido va a estar bueno. 6:30 en ¿Cómo amaneció Pasto?

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0: 6:43. Llegó el momento de entregarles a esta hora más información, información local con Rolando Garcés.
1: Hay noticias locales. Mucha atención. La Policía Nacional incautó cargamento de ketamina en el aeropuerto Antonio Nariño de Pasto. La policía logró la incautación de 8.000 mililitros de ketamina, avaluados en cerca de 40 millones de pesos, durante labores de control y también verificación adelantadas en el aeropuerto Antonio Nariño de Pasto. En el marco de la estrategia de control para contrarrestar tráfico de sustancias ilícitas, la Policía Nacional en Pasto, a través de la seccional de Carabineros y Protección Ambiental y también uniformados de la Estación de Policía del Aeropuerto, obtuvo un importante resultado operativo en las instalaciones del aeropuerto Antonio Nariño. Durante las actividades de inspección y también verificación realizadas en la terminal aérea, los uniformados hallaron e incautaron 8.000 mililitros de ketamina, equivalentes a 16 frascos, que eran transportados bajo la modalidad de ocultamiento en envases que simulaban contener jugo natural. La sustancia provenía de la ciudad de Ipiales y tenía como destino final la ciudad de Medellín. De acuerdo con las investigaciones preliminares, el cargamento ilícito tendría un valor aproximado de 40 millones de pesos en el mercado ilegal. La sustancia fue dejada a disposición de la autoridad competente para desarrollo de las actuaciones judiciales correspondientes. Con este resultado, la Policía Nacional continúa afectando la estructura dedicada al tráfico de estupefacientes y reitera el compromiso con el fortalecimiento de los controles en terminales de transporte aéreo con el propósito de prevenir actividades delictivas que pongan en riesgo la seguridad y convivencia, también la tranquilidad de los ciudadanos en el departamento de Nariño.
0: 6:45. Tenemos más información a esta hora, GZ. ¿Qué se trata?
2: Tenemos más información siendo las 6:45, porque ¿cómo le parece que la cantante nariñense María Fuel estuvo ese partido de despedida de la Selección Colombia? Y sí, esta ha sido una de las participaciones más importantes de su carrera artística al participar en este evento de despedida de la tricolor. Antes de su camino mundialista. Este escenario fue presentada a nivel nacional, o sea, María Fuel fue presentada a nivel nacional,
0: ¿sí?,
2: como madrina de la fiebre amarilla de la barra más representativa.

0: Invitó a formar parte de la barra incondicional de la Tricolor, con cánticos inspirados en algunas de las canciones más emblemáticas de su repertorio, que acompañarán a la Selección Colombia.
1: ¡Qué bien! 6:46 PM.
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4: Son las 7 de la mañana. 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
1: 7:05 a.m. Ya venimos con la noticia curiosa.
2: Ey, ey, muchachos. Llegó, Omar.
3: ¿Qué más, muchachos? ¿Cómo están, hombre? ¿Cómo les va?
2: ¿Qué, Omar? ¿Cómo estás? ¿Qué,
4: tú listo?
5: Omar y Alex.
3: Alex, ahí viene muy triste, compadre. Le acaban de herir el corazón. Genio, tócale algo bien lindo, bien romántico a mi compadre, Alex.

0: me digas con el corazón:
1: perdóname.
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0: 7.
1: Sí, ahí estás.
0: 7 de la mañana, 9 minutos, 7:09. 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Antes de lo curioso, Karina, ¿cuál es el pico y placa para el día de hoy?
1: El pico y placa para el día de hoy, pico y placa 8 y 9. 8 y 9 para el día de hoy, martes.
0: 8 y 9 el pico y placa.
2: Mañana día sin carro.
1: Ah, sí,
0: mañana día sin carro.
1: Sin carro y sin moto.
0: Mañana me va a reír porque yo tengo mi cosita eléctrica.
2: Sí.
0: Sí, como les había dicho.
1: Usted tiene su cosita eléctrica.
0: Claro, a mí me gustan.
1: Son datos. Hay que darlos.
0: A mí me gustan las cositas eléctricas.
1: Ah, mira tú.
0: Para que vaya viendo.
2: Bien, bien, bien.
1: Chévere.
2: Vamos a ver si Cevitas, a ver si... Cevitas casi no utiliza esa moto, va a pedirse la mañana. Casi no la utiliza.
1: No, él no.
2: Cevitas
1: no.
2: Vive muy cerca. O sea,
1: vive aquí en la gotera y aún así, ve la hora que es Cevitas, y brilla por su ausencia.
0: No, y no llega.
2: Cevitas vive a...
0: Y yo no le veo.
2: ¿A qué? A 3 cuadritas de Caracol,
1: sí,
2: nada más.
1: No.
2: Entonces, es súper cerca. Y se viene en moto a 3.
1: En la calle 19,
0: número... No, mentira, no tampoco.
2: Buenos días para toda la gente. ¿Hasta qué hora el día sin carro?
1: Suba hasta las 6 de la tarde.
2: De la tarde, sí.
1: Desde las 8 hasta las 6.
2: 6 de la
0: tarde. ¿Es verdad?
1: Sí, señor.
2: De pronto para que lo tengamos en cuenta.
1: Téngalo ahí presente, Falcón, diga que no le dijimos.
0: Yo igual
1: que
0: no me preocupo porque bueno, carro no tengo.
2: Bueno, buenos días, buenos días. Oigan, estamos muy... ayer jugó la selección... ¿Vieron el partido de la selección Colombia?
1: Sí,
0: por raticos.
1: Colombia.
2: Por raticos, bueno. Sí. Pues el que lo vio por ratico, el que lo vio completo, ayer bien el trabajo, a veces momenticos complicados para la selección Colombia, pero ya empieza la gente a ponerse en modo muy mundial.
0: Muy.
2: Y uno se puede poner la camiseta cuando uno quiera, ¿no?
1: Sí,
2: no,
1: sí, sí,
2: no,
1: sí, sí, sí.
2: Ayer
1: sí.
2: Hubo polémica el tema de la camiseta
1: sí,
2: de la selección.
1: Sí, hablamos,
2: Colombia.
1: Hagan con ese cuento.
0: Yo me pongo
1: no,
0: mi camiseta cuando a mí
2: no.
0: Se me dé la gana.
1: Yo la compré y yo veré cuando me la pongo. Es más, yo veré si la lavo o no la lavo.
0: Ya. Que le da chucha.
2: Y no tiene que ver, para mí personalmente, no tiene absolutamente nada que ver con política. O sea, no hay que meterle política.
1: Total.
2: Al tema de la selección. O sea, si la pone, la pone. Y si no, la
0: yo
2: pone,
0: ayer
2: no la
0: me
2: pone.
0: Puse, bueno. Yo ayer tenía la camiseta del Colombia, ¿no, Karina?
1: Ah, y el bueno. Domingo también.
0: Y el domingo también. Y le dije, y mañana si quiero vuelvo y me la pongo.
1: Y yo le dije, no, Jezeta, ya no le aguanta. No le
2: aguanta.
1: Se la quita y esa camiseta queda de pie.
0: Y ya tocaba la bala.
2: Ni para la derecha ni para la izquierda. Usted verá si mete primero el brazo derecho o el izquierdo. Pero,
1: eso,
2: pero
1: sí.
2: Usted la pone cuando quiera.
1: O será que la mete primero la cabeza.
2: Para ninguno de los dos.
0: Yo le meto primero la cabeza.
2: No le pertenece a nadie al final.
1: Total.
0: A la camiseta.
2: O sea, al final le pertenece al que compró la camiseta y ya. O sea, no hay que ponerle tiza a ese tema. Creo que no hay que ponerle tanta tiza. 7:12 minutos. Alguien dice que se la va a poner hasta para dormir. Sí,
1: sí, claro.
0: De pijama.
2: Estamos muy futboleros. Cari, ¿cómo va con...? Le voy a preguntar a Cari porque Jezeta... le voy a preguntar a Jezeta también.
0: Pregunte.
1: A ver, pregunte.
2: Cari, ¿cómo va con la llenada del álbum?
1: No. Uy, vea. Vamos bien.
0: No.
2: Vamos bien.
1: Ya no, tengo... he pegado como 200 y piola. ¿Pero 200? ¿Cuál estamos hablando? ¿Pero de la física o la virtual?
2: No,
1: porque
2: no,
1: sí,
2: la
1: ya
2: física,
1: ando, sí, ya ando a las
2: la
1: dos. Sí, en esas. Es más, ahí traje porque voy a cambiar con Bayriton ahora más tarde.
2: Ah, es que hay cambiatón hoy.
1: Ahí tenemos cambiatón. Tengo de las el líquido negro.
2: Ya.
1: Tengo de esas, vamos a cambiar. Y tengo otras.
2: A mí me regalaron estica ahorita. Me la acaban de regalar, me obsequió. Z, gracias por
1: estar este con detalle. Nosotros.
2: Ahí lo estoy indicando a la gente de TikTok.
0: Eso es para que vea.
2: Bien,
0: para
2: bien,
0: que
2: bien.
0: Me aumente el sueldo un poquito.
2: Joshua.
1: Yo las de las de esa, sí. Ya las llenamos todas. Las compramos en una promoción. Las 14 por 50 barras.
2: Ah, bueno. Está bien.
1: Y dijimos,
0: ¿50?
1: Sí, por este 50.
2: Este fin de semana conseguía...
1: Y ya tengo a Ronaldo.
2: Bien, bien.
1: A Cristiano, al bicho.
2: Yo tengo a Ronaldo. Yo también conseguí, este fin de semana conseguí a qué, a Messi y y la 0-0 que dicen que es como...
1: y me salió Vini el
2: Vinicius,
1: sábado.
2: Vinicius también,
1: Vini,
2: sí, lo tengo
1: me salió
2: también.
1: Vinicius.
2: Bueno, a la gente que está llegando, chévere. A mí me salió Messi y Richard Ríos, dice alguien por aquí, chévere.
1: Yo ya tengo a Luis Díaz también.
2: A Luchito también lo tengo,
1: también,
2: sí.
1: También me salió.
2: Sí, Luchito lo tengo también. ¿Qué Z que tienes?
0: Yo tengo sueño.
1: y tenía hambre.
2: No, es que Z me regaló esta, pues. Esta es la única que había conseguido GZ, pero me la obsequió. Muchas gracias, compañero.
0: Esa era la única que tenía.
2: La única que tenía, no, me la acaba de obsequiar. Muchas gracias.
0: No, yo la verdad no. No. Yo no le veo. Mi situación económica está... Miau, miau, miau, miau.
2: Oiga, les cuento que esto se ha vuelto... Mire, en esta semana que pasó... Me meto un poco en lo curioso, porque esta semana que pasó, por ejemplo, nos invitaron de la universidad, de la cooperativa, muchas gracias a ellos, nos invitaron al tour estudiantil de Tropicana. Recuerde que el tour es para cualquier universidad, colegio.
0: Hágale.
2: De aquí de la ciudad de Pasto.
0: Vamos para allá,
2: nos,
0: vamos.
2: Nos pueden invitar y siempre vamos Tropicana con la gente de Decibel. O sea, si usted nos invita, nosotros allá caemos. Eso, para que nos sigan haciendo la invitación a las universidades o colegios. Pero mire que curiosamente nos invitaron de la universidad cooperativa porque había, era a una cambiatón.
1: ¡Ah, qué chévere! Yo quiero.
0: ¿De láminas?
2: De láminas.
1: ¿Sí?
0: ¿Del mundial?
1: ¿Sí? No, no,
0: no. Yo no,
1: no
0: creo.
1: De esa
0: ¿en
1: no.
0: ¿En una universidad?
1: Sí.
2: ¿Ese GZ cómo lame al jefe? No, no, el GZ de buena gente me regaló esta laminita. O sea, no, no, no, no. Nada que. Desde el fin de, no sabía qué iba a hacer con el, con la laminita. Le dije, digo, no, pues la necesita. Entonces, ¿estaba entre regalársela a Karina o regalármela a mí? Pues obviamente, GZ.
0: Sí.
2: Toma una muy buena decisión.
0: Sí.
1: No, sí.
2: Saludos a Karina. Dice que no la ven. No, no la ven. No,
1: no, no, no, no estoy conectada todavía.
2: Bueno.
0: Todavía no
1: estoy conectada.
2: Oigan, hay una cosa. Entonces,
0: diga.
2: Nos invitaron de parte de la cooperativa. Allá estuvimos. En la, les fue muy bien.
1: ¿La cambiatón?
2: Hablé con la gente de que nos invitó y me dijeron, no, estuvo muy chévere, muy bueno el evento.
1: Estuvo bueno, estuvo bueno.
2: Y es que estaban finalizando clases. Entonces, qué bueno por ellos. Qué chévere. Gracias por la invitación. Uy, Rolando, qué viejo y acabado estás. Definitivamente el tiempo. Sí, el tiempo no.
1: Pero
2: no,
1: oiga, pero qué atrevido.
2: No, yo leo igual.
1: ¿Qué?
2: Leo
1: ¿lo bloqueo o qué?
2: No, no, no, no.
1: Ah, no, no, aquí no, aquí. No le falta respeto al jefecito, ve qué tal.
0: El tiempo.
2: No, sí, el tiempo hace de las suyas. Oiga, pero mire, hay algo curioso que acaba de pasar. Hay algo curioso que acaba de pasar y ocurrió en Chile.
1: ¿Dónde? Chi, chi, chi. Le, le, le.
2: Chile,
1: chi, chi, chi. Le, le, le.
2: ¿Sabe qué pasó?
0: ¿Qué pasó en Chile?
2: Bueno,
0: no dieron clases por las láminas.
2: Ya apareció, Karina.
1: Por acá me están diciendo es que GZ es muy lamboncito.
2: No, GZ no, mira que no, no, para nada.
0: Sí, porque tengo la lengua larga.
1: Bueno.
2: Oiga, mire, en un estadio...
0: ¿Qué pasó?
2: En
0: Chile, ¿no?
2: En el Estadio Bicentenario Municipal de Florida, en Santiago de Chile, hicieron una cambiatón.
1: ¡Ah, qué chévere!
2: De laminitas y figuras del álbum
0: no
2: para el
0: creo.
2: Mundial.
1: Yo
0: no
1: quiero.
2: El evento demostró fiebre, futbolera. ¿Sabe cuántas personas se reunieron?
0: No.
1: ¿Cuántas?
2: ¿Cuántas creen? A ver.
1: Por ahí unas 5,000.
2: 8,000 personas.
1: ¡Ay, casi latino!
2: 8,000 personas. Las imágenes dan la vuelta por redes sociales en este momento. entre 8,000 o un poco más de personas, 8,000 coleccionistas, superó las expectativas. O sea, nadie esperaba. No, vamos a reunirnos en el estadio para cambiar... Pues hermano, la vaina se llenó.
0: Qué triste. Ocho,
2: y sabes, todo el mundo estaba dentro de la cancha, o sea, en el césped,
1: chévere.
2: Digámoslo de alguna forma, ahí en el césped, y ahí estaban en la cambiatón que... Mire, para eso uno tiene que llevar las laminitas muy bien ordenadas.
1: Sí, sí, sí.
2: Hay que bajar la aplicación o no. En su defecto...
1: Yo la tengo también.
2: A lo de vieja guardia. Yo este fin de semana me encontré con un amigo, saludo para Carlitos Jiménez, que siempre nos escucha con su hijo, y curiosamente... Mire, curiosamente, el hijo andaba con un papelito, o sea, un cartoncito, y ahí tenía apuntado todo cuáles le faltaban y tachadito. Y él es un pelado, o sea, sí. Digamos, de las nuevas generaciones. Me dice, mi amigo me dice, cosa extraña. O sea, tú con el celular, porque yo tenía la aplicación,
1: ¿sí?
2: Y él estaba con el papel. O sea, dice, debería ser al contrario. Yo debía haber andado con el papelito, porque uno pues lo hacía a la vieja guardia, que en el papelito ibas tachando cuáles tenías, cuáles no, cuáles tenías repetidas y cuáles no. Pero bueno, ahí la gente se las ingenia para tener las láminas guardaditas, bien ubicaditas para poder hacer la cambiatón, porque si no es muy difícil la cambiada. O sea, porque uno le pregunta, mire, de este equipo, ¿cómo hace uno para buscarlas? Es bien difícil.
1: Uy,
2: GZ,
1: difícil.
2: Esto es bien complicado, créame.
1: Créame.
2: O sea, afortunadamente no se ha metido al tema de cambiar monitas y esta cosa.
0: No. Y la verdad yo no lo voy a hacer.
1: Yo estoy esperando, es porque me levanté un contacto ahora en Cali y me dijo, venga para acá que aquí están la barra de económicas y para allá voy a traer si lo lleno de una vez el álbum allá.
2: Mire, y eso que dicen que dice por aquí, y eso que Chile no va al Mundial, pero la fiebre del Mundial a veces, a pesar, mire, por ejemplo, el año pasado, hace 4 años Colombia no estuvo, pero uno era emocionado por el tema del Mundial, imagínese ahora que sí Colombia está en el Mundial, o sea, ¿cuánta gente se podría reunir? Pero esto de las 8,000 personas, yo no había visto tanta gente reunida para una cambiatón de fichitas de Mundial. ¿Cuál era el sticker más esperado, por ejemplo, por Karina?
1: Para mí era el de Cristiano Ronaldo.
2: ¿Ese es el que más esperaba?
1: Y me salió en 4 fines de semana, después de haber comprado el álbum.
2: Ajá.
0: después lo, de haberse yo, gastado no, las quincenas.
1: No, no, y dije, y lo no, y mira que yo lo he dicho y creo que puedo tener fe, y es que decrete. Uh-huh. Decrete. Y yo ya le dije a mi novio, le dije,
2: o sea, tú decretaste
1: y todo salió bien. Hágame el favor que este fin de semana, que hoy sábado, en ojos sobres, que usted va a coger, salga Cristiano Ronaldo, porque necesito a Cristiano Ronaldo. Y me dijo, listo, hágale. Y fuimos con la fe. Dije, Cristiano Ronaldo tiene que salir.
2: Y te salió.
0: O sea, que la clave es decretar.
1: Y yo ese grito que pegué.
0: La clave es decretar.
2: Uno, a mí me han dicho que no, uno no debe decretar.
0: A usted le dijeron que no.
2: A mí me dicen que
1: la palabra tiene poder.
2: No, pero
1: y yo dije, me tiene que salir. Y salió Cristiano Ronaldo. Y no fue difícil. Mire que fue en el cuarto fin de semana.
2: Dicen que, por ejemplo, yo aquí le pregunto a la IA, dice que de las más difíciles, por ejemplo, la 0-0.
1: Hasta, oiga,
2: hasta
1: sí.
2: 100 mil pesos dan por la 0-0.
1: A mí me salió.
2: Es 100 mil pesos 100, por la 0-0.
1: Por ejemplo, está la copa que viene en dos partes, ¿no? Viene en dos partes. Me salió la base, me falta la otra y ya. Y nos salió esa.
2: La copa ya la tengo completa también. Ya
1: no, yo no, me falta la otra mitad de la copa.
2: Me dice por aquí, ¿cuántos sobres compra por lo general cada fin de semana,
1: Cari?
2: Cuatro. Dice
0: Cari. 20 lucas ahí.
1: Cuatro. Compramos 20 lucas. 20.
2: No, yo tuve una fortuna. Los abuelitos de mis hijos les dieron para que compraran fichitas. Entonces, por eso... Eso avanzó bastante el fin de semana, avanzó bastante el alma. Entonces, sí, no, la voy a decir la verdad, o sea, no me voy a poner aquí a echar cuento. Los abuelos, es que la abuelita mandó a comprar álbum para ella, entonces les compró también.
0: ¿En serio?
2: Les compró bichitas también.
1: ¿Y usted qué espera, Geseta, por favor?
0: Señora, gaste la plata en un viaje. Geseta,
2: ¿te puedo hacer una pregunta? ¿Vos no tienes abuelita?
0: No.
2: ¿No tienes abuela?
0: No.
2: ¿Ya falleció la abuela?
0: Ya fallecieron los dos abuelos.
2: ¿Le puede poner el...?
1: Venga, yo le pongo el...
2: CZ. Yo quiero abuelos así, dice Alejandro. Sí, yo también quisiera abuelos así. Yo ya
1: también
2: no tengo abuelos,
1: quisiera.
2: Pero pues son mis suegros, entonces qué bueno por ellos que, sí. que les compraron y qué bueno también por no, nosotros. Pues, porque
1: te va ganado.
2: Ahí avanzó ya. Bueno,
1: a mí me toca comprar, la verdad.
2: Miren, hay que... pero mira, yo les quería contar esto de las laminitas y todo este cuento. ¿Por qué? Porque hoy en día los pelados, hablo de los niños, los adolescentes están muy metidos en el tema de las redes sociales y los celulares y todo este cuento. Y a mi criterio, como papá, o sea, como padre de familia, me parece que ha habido como un cambiecito ahí en el chip, por lo menos durante algunos momentos, el de con ellos ir a hacer una cambiatón.
1: Por ejemplo, yo el viernes estuve dándome un paso por allá, por la esta de Bombona.
2: Uy, esa vaina estaba brava. Y todos los carros por ahí es un trancón.
1: Asombrada, no le cabió un arroz parado. Y yo decía, pero ¿qué es esta locura con el tema del mundial?
0: No.
1: Y también en un centro comercial muy conocido.
2: Sí, también ahí, sí.
1: Sí, ahí.
2: Ahí no, ni centro.
1: No, pero lleno. Teto, sí. Muchachos, así que si usted quiere cambiar, vaya a esas dos partes. Que
2: no, ahí es el tema para cambiar en esos dos puntos y va a ponerse, mire, ha subido el valor del álbum.
1: Ah, sí, señor.
2: Estaba a un precio, ya hoy sí, está señor, a un sí, precio señor. Más alto.
1: Subió, o sea,
2: hoy
1: subió,
2: está más caro.
0: Sí,
2: hoy está
0: fuera de eso, ¿sube?
2: Sí,
0: no,
2: sube.
0: No, me creo.
2: Hoy está más costoso el álbum.
0: No.
1: ¿Sabes cuál vi también?
2: La caja de stickers también hoy
1: sí,
2: está más
1: cara,
2: costosa.
1: Está más cara.
2: O sea, es una cosa de locos. Seguramente en unas semanas va a pasar el efecto contrario.
1: Es en 520 la caja.
2: Imagínate.
0: ¿500 qué?
1: 520 mil.
0: ¿20 mil?
1: Sí, 520 mil está la caja de láminas.
2: ¿Qué cheta?
1: ¿Qué? Sí, para el álbum.
0: No, yo ya
2: sé. A mí me da ganas de devolvértela para que tengas al menos una fichita de
3: Venga, yo tengo una pregunta.
1: Pregunte, Michael Giovanni.
3: ¿Con el álbum o sin el álbum?
0: Sin el álbum.
1: Sin el álbum.
3: ¿Solo las estampillas?
1: Solo
0: las estampitas.
1: Sí, el álbum te cuesta un poco más. Entonces, con caja y álbum te salen un precio.
3: Es que ganó Colombia ayer.
2: No, por eso, con mayor razón.
1: Claro, o sea, por eso.
2: Más la fiebre del mundial. Pero lo que te decía, a mí me ha gustado es que los niños hoy están en otro cuento. Uno mira salir 520. A los pelados del colegio y no están con el celular ahí.
1: Sí.
2: No, están en otro cuento. Están en, ve, cambiamos, sí. Tiene la de Brasil, tiene la de Argentina.
3: Me recuerda mis épocas.
2: Y esa vaina, por eso te digo, esa vaina ha hecho
1: furor.
2: Que se olviden.
0: Yo llené el álbum,
2: los
0: pero...
2: Los pelados se olviden del celular y esas cosas. O sea, al menos un poquito.
1: La verdad, a mí me parece muy chévere. Yo lo estoy viviendo en esos llené? Momentos.
3: ¿Cuál álbum llenó?
0: Pero ¿me acepta el varillazo? El de la chocolatina.
2: Pues, ah, el de ayer.
1: El de ayer.
2: ¿Él lo llenó?
0: Ese lo llené.
3: ¿Sí lo llenó? Yo nunca
2: ese era difícil.
0: Ese era,
2: ¿no?
0: Ese era bien no. difícil.
2: Porque había que comer esa cantidad de chocolatinas.
1: Uy, pues que hay poco chocolatina.
2: Sí.
3: Pero era chévere porque uno reclamaba, en ese sí reclamaba premio.
0: Y aprendí.
2: Ah, yo no me acuerdo.
3: En algún momento.
0: No, y había esos álbumes.
2: Es que Cevitas, para nosotros los amantes del fútbol, el premio es llenarla.
0: No.
2: Llenarla.
1: Es que Geseta no quiere.
2: Tú, Cevitas, como no eres amante del fútbol.
0: No, yo tampoco, la verdad.
1: Geseta no quiere. Sí, lo que me están diciendo es que hay que hacerles que una cambiatona a Geseta para ayudarle para lo del mundial. Él no le gusta.
2: Mire lo que dice por aquí. Dice, le tengo el PDF para imprimir el papel. Yo también lo tengo el PDF. Por
1: yo
2: ahí me lo enviaron.
1: Tengo.
2: Pero no es lo mismo.
1: Pero no. Yo quiero invertir y quiero que me dé piedra cuando me sale en repellido. Me sale otra vez este...
2: No es lo mismo. No es lo mismo. O sea, no es la emoción de que te salga la fichita que necesitas.
1: Sí.
2: O sea, no hay lo mismo.
1: Yo me pongo tan feliz.
2: No se compara, amigo. Qué pena, pero no se compara en este momento.
1: No.
2: Cada quien hace con su plata lo que quiera. Sí.
0: Sí.
2: Y se compra la camiseta de la Selección Colombia.
1: Y la pone cuando quiera.
2: O se compra las bichitas, o compra bichitas como Geseta, que compró esta y me la regaló. Haz lo que quiera con la...
3: ¿Quién se la regaló?
2: Geseta.
1: Ahora le muestro las mías. Ahí le traje las mías para hacer el capitán con Bairito más tarde.
2: 7:25, ya venimos en un ratico con... Miren, hoy hablamos mucho de fútbol porque es que esto ya está...
1: No, eso ya estamos a día del Mundial. Ya de ahí para allá, téngase, fútbol.
2: Bueno, fútbol. Ya volvemos con las noticias aquí en Tropicana.
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0: Iña.
1: ¡Iña!
0: Compórtese.
1: Compórtese, dice. Ya, ya me va a acercar el celular, Dios mío.
0: Compórtese, niña.
2: Yo no soy.
1: Es que yo no soy.
2: Yo no fui.
0: Mire que hace caso cuando yo digo así.
1: Sí, mire que sí. Eso es lo chévere, que ya empiecen a hacer caso y que no ignoren al jefecito. Ni hao sabasi.
2: Ni hao cariña.
1: Hushin da hayan de hushin din hashin hum.
0: Ya sé qué le dijo.
1: ¿Qué le dije?
0: La gente le dijo adiós a la Selección Colombia, pero la Selección Colombia quedó metida en un trancón porque habían unas protestas en favor de Iván Cepeda.
1: Pues sí hablé de fútbol, pero pues tampoco hasta allá. Pues una cosa que diga, qué bruto, qué cosa. No, pues tampoco.
0: No fue, o sea, no fue eso. Lo que la el bus de la selección quedó metido en la protesta.
2: No, ella dijo que está feliz porque ganó ayer la selección.
1: Yo dije, ganó y gustó y nos fuimos. Eso fue lo que le dije.
3: Yo pensé que le había dicho los jugadores de la Selección Colombia no se pueden poner la camiseta tampoco.
0: No, ellos sí.
1: Ellos sí, bien.
0: Porque de pronto vieron que pusieron la camiseta la que habíamos dicho que pues
1: sí,
0: ¿no?
1: sí.
0: Previo a arrancar el partido, antes de arrancar el partido.
3: La de las florecitas.
0: La de las florecitas, sí, señor.
3: Sí.
0: Exacto. No son florecitas, son mariposas.
3: Mariposas. Pero tiene flores, ¿no?
0: Y tengo la duda.
3: Creo que tiene flores.
0: Creo que va más con lo de las mariposas.
3: Sí, las mariposas.
0: Pero tengo la duda igual ahí, pero esa camiseta.
1: Es.
2: Muy bien.
0: Chinita de Temu, gracias.
1: Sí, gracias.
0: Alguien te está
1: diciendo. De verdad,
0: gracias
1: por estar con nosotros.
0: Bueno.
1: ¿Alguien va a
0: Cevitas, qué más?
2: Muy bien, felices por el debut. No, bueno, no es debut, por la despedida, mejor, de nuestra Selección Colombia ayer. El debut, sí, de la artista nariñense María Fuel.
0: Ah, sí, claro.
2: Que estuvo al lado de Carlos Vives en medio de esta despedida. Pues solo hicieron una aparición en tarima, no cantaron, o no sé si cantaron en lo que vi en la transmisión, pues solo fue una canción que cantó Carlos Vives. Pero entiendo que a partir de ahora María se va con toda la hinchada de la camiseta de Colombia a cantar por todo el mundo.
0: Qué bacano, ¿no?
2: De Ipiales para el mundo.
0: De Ipiales para el mundo, sí,
2: de
0: señor.
2: Ipiales
0: de acá de Nariño, muy, muy querida, la tuvimos hace ratico, a María Fuel aquí en Estudios de Tropicana. Bueno, esperamos tenerla pronto también cuando regrese, porque ahora ya...
2: No, ahorita sí.
0: Cogió vuelo, digamos.
2: Sí, ya es muy difícil, ya toca hablar con la manager.
0: ¿Ya tiene la manager o el manager? Porque yo hablaba siempre con el novio, el esposo.
1: Una muchacha.
0: Ya no es ahora ya, entonces ellos dos consiguieron... Ya, pues claro, la gente ya coge vuelo.
2: No, pero qué bien por ella, qué orgullo tener a esa ipialeña, esa nariñense en este escenario. Y que les vaya bien a María, que le vaya bien a la Selección Colombia, que les vaya bien al país, a todo el mundo, en medio de esta coyuntura pues tan compleja que estamos viviendo, ¿no?
0: Bueno,
1: así
0: Cevitas.
1: Es.
0: 7:34, Cevitas, vámonos con esto antes. Ya vamos a ir con la noticia más importante del día, pero primero esto.
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1: 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Ahora sí, Cevita, la noticia del día.
2: La noticia del día tiene que ver con la decisión que tomó la administración municipal, el alcalde de Pasto, sobre las cámaras de fotomulta en la ciudad. La decisión es que se suspende la instalación de nuevas cámaras de fotomulta. Recordemos que la ciudad, Pasto en este caso, tiene aprobadas 3 nuevas cámaras de fotomulta. 2 en el sector de Paraná y 1 en el sector de la Avenida Bolívar, en el sector de Alcosto. Ahí se iban a instalar estos nuevos implementos. En el sector de la Panamericana, en el intercambiador Agustín Agualongo, estaba prácticamente todo listo para entrar en funcionamiento, pero el alcalde le ha puesto stand-by, dijo él, a este proyecto, porque está pidiendo un concepto del Consejo de Estado para que le aclaren, por así decirlo, a dónde deben ir los recursos que se reciben de las fotomultas, que hoy más del 60% de esos recursos se le traslada a la concesión de tránsito. Esa concesión que hoy administra gran parte de los servicios de tránsito recibe el 60% de esos recursos, mientras que el alcalde está diciendo que eso no debe ser así, que de acuerdo a la norma debe recibir solo el 10% y el municipio debe quedarse con el resto. Pues dice el alcalde que hasta que no se resuelva eso y no esté claro el panorama, no van a entrar a funcionar nuevas cámaras de fotomulta. Pero eso sí, las cámaras que están instaladas en el sector del Estadio Departamental Libertad, ambas seguirán funcionando.
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0: 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Bueno, oiga, Cevitas, me parece que muy acertada, digámoslo, a mi criterio muy personal, muy acertado lo del alcalde de poner en stand-by al tema mientras se soluciona. Es que mucha plata para el otro lado, o sea,
1: sí. Sí,
0: claro. Lo digo como que, hombre, esa plática debería, claro, caer al municipio y esa plática debería realmente verla uno, y eso es lo que más de uno reclama cuando dicen, vamos a poner cámaras de fotomultas. Ah, listo, perfecto, que las pongan. O sea, pero... es que la plata, ¿para dónde va? Toda la plata se la lleva a la concesión. Exacto. Y eso es lo que mucha gente...
2: la mayoría.
0: O muchos de nosotros como ciudadanos decimos, no, hombre, o sea, no es justo que toda la plata la lleven ellos y finalmente uno no vea un peso de esa plata que al final fue de multas que lo entregó un ciudadano.
1: Sí, sí, sí.
0: Tapando un hueco, por ejemplo. No lo ve.
2: Pero mire, ahí hay un error muy grande y es que esos recursos no se pueden destinar, por ejemplo, para ese tema de los huecos.
0: ¡Ah, no!
2: Porque mucho he escuchado ese comentario de que miren las calles como están, tantos huecos y usted poniendo fotomultas y ¿qué hace con la plata?
0: Okay.
2: Esos recursos en específico están destinados, normalmente los de multas, primero... a un tema de lo del FED que se aprobó y a destinar el 50% o el 40%, entiendo, de lo que recibe el municipio, de la pequeña parte que recibe el municipio, el 40% de ello se lo destina a el tema del Fondo de Estabilización Tarifario, que es básicamente
0: lo del bus.
2: Exacto, lo de la tarifa del bus, para que la tarifa del bus no suba. Y el resto tiene que invertirse en seguridad vial. ¿Pero qué es la seguridad vial? Señalizaciones, tienen que invertir en semáforos, tienen que invertir en reductores de velocidad, en separadores que no sean la chambonada que hicieron en la 18 allá yendo para la Universidad de Nariño. Eso que hicieron ahí sale de los recursos de las multas.
0: Ok, perfecto, ya entendido.
2: Y a eso se le suma lo de las fotomultas. ¿Qué es lo que está diciendo el alcalde hoy? Que claro, todo, la gran mayoría... casi el 60% se lo está llevando la concesión de tránsito. Esa concesión de tránsito se lleva el 60% de todo, de los comparendos que hacen los agentes de tránsito, de las fotomultas, de los trámites, de absolutamente todo se llevan el 60%. Lo que dice el alcalde es que listo, está bien, ese fue el acuerdo que se hizo, pero como en ese entonces no habían fotomultas,
0: claro,
2: hoy ya hay fotomultas, y lo que dice el alcalde es que hay una norma que dice que esos recursos deben destinarse el 90% para el municipio y el 10% se podrá destinar para un tercero en caso de que lo haya. Acá en Pasto lo hay. Y eso es lo que está diciendo.
3: ¿Cuánto más o menos puede recaudar esta fotomulta?
2: Mire, íbamos...
3: ¿cuánto va hasta el momento?
2: Cerca de 15.000 sanciones o 15.000 multas impuestas por la cámara.
3: 15.000 multas.
2: Por las cámaras que están en el Estadio Departamental Libertad. Haga la cuenta, la multa más pequeña es de un salario mínimo legal vigente, mensual.
3: O sea que más o menos 15.000 millones.
2: Hay unas que son menos, que son como de 600.000.
0: Ahora, 10.000 millones de pesos.
3: 10.000 millones de pesos. Listo. Ahora, mi pregunta es...
1: un billetal.
2: De esos 10.000, 6.000 se los lleva la
0: concesión. Estamos poniendo un ejemplo,
2: por
0: ¿no?
2: Por poner un ejemplo, exacto.
3: Ajá. Pero entonces, los semáforos, por lo menos los semáforos dañados, ¿qué?
0: Por eso...
2: claro, por eso no están dañados, porque pues se invierte en eso.
0: Porque la concesión se lleva el billete, pero no invierte en esas cosas, sino que llevan a más el billete.
2: Sí, la concesión, pues ellos son privados, ellos verán en qué invierten.
3: Qué tristeza.
0: Pero mire, el alcalde por eso ha dicho, pues ni para Dios ni para el diablo. Claro, porque exacto. Claro, ahí aquí en este momento no va ni pero para mire, un lado ni para el otro mientras esté
2: la gente se
0: el
2: confunde mucho. Ale nos dice, hay más de 10 cámaras de seguridad que no sirven y no las están cambiando.
0: No, pero no tiene nada
2: y
0: que
2: no
0: ver.
2: No, no, mantenimiento.
1: Una cosa es de seguridad.
2: Eso, ese tema es de seguridad, eso le compete a otra instancia. No tiene nada que ver con las cámaras de fotomulta. Hay unas cámaras que sí las cambiaron, que llegaron nuevas, que se priorizaron algunos sectores, pero cámaras de seguridad es cuento aparte y es otro. otros recursos que salen de otro lugar.
0: Nos dicen que hacemos las cuentas, pero la gente que no paga esos comparendos, pero es que si usted no paga el comparendo, recuerde que todos los días le va corriendo.
3: Le aumenta, claro. O sea que no serían 10,000, sino más.
0: Más plata. Uy, o sea, no, más plata. Eso le va corriendo. Eso le va corriendo.
1: Qué dolor.
0: Bueno. 7:41, Cevitas, pasemos a otro tema. ¿Qué más tenemos de noticias?
1: Vaya, yo le quiero preguntar porque es que resulta que mañana es el día sin carro y sin moto, ¿no?
0: Bueno, también,
1: mañana.
0: Sí.
1: Por acá en el Tropic WhatsApp me dicen que si mañana hay pico y placa para los taxis en el día sin carro y sin moto, Cevitas.
0: Eso, amigo, venga, el que dice que hay gente que esperando a los 3 años para que eso caduque, esa vaina no caduca.
2: Mm-mm. Eso no caduca.
0: No caduca.
2: Yo tengo una amiga
0: eso no caduca,
2: que es mona.
1: Eso no caduca. Ya la conocemos.
2: Que tiene una multa desde hace como 10 años.
1: Uy, no, pero que pague.
2: Y eso no le prescribe. Eso cada año le renuevan los intereses que debe y cada año le hacen. O sea, esa vaina se le agranda más.
3: No, no se confíen de eso. Y eso le aumenta intereses como...
1: Sí.
3: Y es más, si usted deja una moto y si le quitan la moto, ejemplo, paila.
2: Sí, exacto.
0: No puedes, no puedes hacer también ningún traspaso. Estas cosas no se pueden hacer mientras tengas una multa, no puedes hacer ninguna de esas cosas.
2: Al contrario, va aumentando. Eso es lo que dice Andrés. Sí, señor. Mire, un saludo para la doctora Emilce Narváez que nos está escribiendo a esta hora y nos dice una cosa.
1: ¿Qué le dice?
2: Muy interesante.
3: ¿Qué dice la doctora?
2: Es la Secretaría de Tránsito y nos dice que es muy arriesgado suspender esa operación sin tener en cuenta una medida cautelar establecida, que hay un riesgo contractual porque el contrato con la concesión sí dice que debe cobrarse lo que se está cobrando hoy. Claro, lo que está haciendo el alcalde es que de ese contrato pues se ceda un poco. Entiendo yo, no han podido conciliar con la concesión sobre puntualmente lo de las fotomultas. El alcalde no quiere otra cosa sino que lo de las fotomultas se quede acá para seguir instalando más. Pero bueno, y nos dice que las multas prescriben a los 6 años.
0: Ah, entonces les toca esperar.
2: Y los embargos preventivos.
3: O sea, ¿que eso significa que caducan?
2: Pues prescriben.
1: Pues supuestamente sí.
2: Claro.
0: Bueno, pero
2: a los 6 años. Pero mire, yo tengo una compañera que tiene...
0: Pero por eso te digo, pero 6 años y uno durante todo ese tiempo no puedes comprar, por ejemplo, hacer un documento,
2: quedas ahí
0: trámite.
2: Amarrado.
0: Por ejemplo, si quieres vender tu carro o tu moto, no lo vas a poder hacer porque no puedes hacer el traspaso, poner un ejemplo.
2: Sí, prescriben, sí.
0: Pero...
3: ¿Que a su compañera le pueden borrar la multa?
2: Pues me imagino.
3: Antes hagámosle borrar la multa y que nos gaste desayuno.
1: Yo no le veo.
2: Pero bueno, vámonos al tema del día sin carro y sin moto. ¿Cómo extraño las épocas en las que los funcionarios eran ágiles? Porque hasta ahora
1: no
2: la
1: decreto.
2: Secretaría de Tránsito no ha sacado la resolución. No es por decreto, sino la resolución que les permite a los taxis salir en este día, o sea, que se levanta el pico y placa. Hasta ahora no la hay, señores taxistas.
1: Entonces, ¿qué se debe hacer?
2: Hasta ahora no la hay. Hay que esperar si en el transcurso de esta jornada sacan la resolución levantando el pico y placa para el día de mañana que puedan salir todos los taxis.
0: O sea, en el momento no.
2: Si no, los que tengan pico y placa mañana, que mañana el pico y placa les correspondería a los vehículos cuya matrícula finalicen en los dígitos 0 y 1. Mañana el pico y placa es 0 y 1. Uh-huh. Entonces, todos los que tengan 0 y 1 no podrían salir desde las 7:30 de la mañana.
1: Ah, caramba.
2: El resto, la restricción es a partir de las 8 de la mañana, que es el día sin carro y sin moto.
1: ¿Hasta qué hora? ¿Hasta las 6?
2: Hasta las 6 de la tarde.
1: Hasta las 6 de la tarde.
2: Pueden salir vehículos eléctricos, vehículos híbridos, a gas.
1: En patines.
2: A gas y eléctricos, patines, patinetas.
1: Bicicletas.
2: Bicicletas. No sé qué más se me queda. Pueden salir ellos.
3: Ah,
2: No, pueden salir muchos vehículos, pero pues tengan en cuenta...
1: Es que la cachetineta sí sale mañana.
2: La cachetineta.
1: Sí,
2: no,
1: de mañana sí.
2: Mañana.
0: Pero la cachetineta ya está en sus últimos días, creo
3: sí,
0: yo.
1: Creo que ya tiene los días contados la cachetineta.
2: Ah, mire, nos dice que las multas prescriben a los 6 años, pero no se le permite trámites.
0: Claro, por eso te digo, no se permite ningún trámite.
2: Y si tiene, yo miré un caso, un muchacho que iba a sacar la licencia, por ejemplo, o a renovar la licencia. Si a usted se le vence la licencia y va a renovarla y tiene esa multa,
0: no puede renovar
2: la licencia, imagínese.
3: O sea, nada de tránsito puede hacer.
0: Nada.
3: Prácticamente es como que usted lo bloquean.
2: Sí, queda como reportado en Data Crédito, algo así.
1: Exacto.
2: Sí. En Data Tránsito. Mañana, señores, a partir de las 2 de la tarde...
1: ¿Qué pasó?
2: Hay actividades de ciclorruta, de ciclovía, de ciclopaseo. Esto sale desde el Monumento al Trabajo, allá en el sector del Ejido.
1: Ok.
2: Y hacen un recorrido por la ciudad.
1: O sea que mañana hay ciclovía.
0: Rutas,
1: es que por acá me están preguntando.
0: ¿Rutas escolares hay restricción? No, no. Rutas escolares no.
2: ¿Las rutas escolares?
3: No, yo me imagino que con normalidad. O sea.
0: Uh-huh. Claro, no.
3: Porque es un servicio público también.
2: Normalidad. Entiendo que con normalidad.
0: Bueno.
1: Por acá me pregunta que si mañana hay ciclovía.
0: No, ciclovía.
2: Ciclorruta. Ciclovía no, ciclopaseo. No,
1: me están preguntando por aquí, no. Yo paso tal cual.
2: Ciclopaseo, o sea, no hay la ciclovía como la tenemos los domingos.

0: No, pero sí hay un ciclopaseo que va a arrancar desde el Ejido, ese es el sector del Romboy de los Bueyes, para que me entiendan, hasta el centro de la ciudad.
1: Listo,
0: perfecto. Se va a hacer ese paseo en medio de este día sin carro y sin moto, que va desde las 8 de la mañana hasta las 6 de la tarde, el día de mañana.
1: Listo.
0: Así es que téngalo muy en cuenta para que no le coja desprevenido.
1: Bueno.
2: Eso sí es verdad.
1: 7:47 minutos en este 2 de junio.
2: Que se evita, es que sí, para los piallos que son de servicio público de carga, que sí pueden salir.
0: Sí, pueden salir siempre y cuando estén en ejercicio de sus funciones, ¿no? O sea, no para transportarse el conductor, sino para ir y llevar los trasteos, para eso sí.
1: O sea, no, pues normal, o sea, eso sí yo no le veo el punto que
0: trabajar.
1: Dice. Porque, digamos, cuando el taxi vaya vacío
2: sí,
1: también.
2: Sí, total,
1: entonces,
2: yo digo lo mismo.
0: No, es que el taxi igual puede salir.
1: Pero pues es que el de trasteo también puede ir vacío mientras va a recoger una carrera.
2: Eso,
1: o sea, es como ilógico, ahí es como ilógico.
0: Exacto.
1: No hay lógica.
2: Sí,
1: en el
2: como
1: tema.
2: Que no entiendes aparte.
0: Si claro, le quieren sí. poner problemas, si pues le ponen problemas. Lo único que tienes que demostrar.
1: Hagamos un ejemplo. El piallo está en Santa Bárbara.
2: Listo.
1: Y lo estamos pidiendo aquí en Caracol. Exacto. Mientras viene allá hasta acá,
2: le quiere echar vacío.
3: Claro, o sea, ¿cómo no le puede echar ahí algo para?
1: O sea, ahí no hay lógica de las cosas.
0: Pero si lo quiere molestar, lo molesta.
1: Entonces dígales que no salgan entonces.
3: Nos denunciamos ya.
1: ¿Cómo lo van a molestar por algo que no?
0: Salir
1: no,
0: puede.
1: No estás incurriendo en algo.
0: Pero es que, mire, yo le estoy claro con lo que dice el decreto. El decreto dice que tiene que estar en ejercicio de las funciones para las
1: sí,
0: cuales
1: claro.
0: pues está saliendo. En este caso, pues un piallo para el tema de trasteos, de movilización de
1: sí, pero
0: de,
1: pues
0: de,
1: no necesariamente tiene que estar el piallo lleno para estar en trasteo. Porque
0: no.
1: El piallo, cuando va a recoger,
0: exacto.
1: va vacío.
0: Pero si Si el,
1: y cuando
0: si
1: se regresa,
0: el tránsito se le da por molestarlo, lo molesta.
1: Te digo, pero es que no hay. Pero te
0: a
1: digo,
0: mí,
1: para mí,
0: soy, a mí no me quitaron de, no. un carro y yo soy medio de comunicación. Solo porque estaba con otra persona que era el camarógrafo y que no sé qué.
1: No,
0: y que
1: tampoco,
0: no, y que el periodista
1: hay,
0: tiene que
1: no
0: estar
1: hay.
0: Solo. Ajá,
1: ¿cómo
0: me
1: es
0: lo quitaron.
1: ¿Quién dijo que tenía que estar
0: por
1: solo?
0: Por eso le dijo.
1: Usted como periodista
0: claro,
1: puede llevar
0: no
1: un
0: dice,
1: invitado.
0: Pero no dice no. Que sí lo puede llevar
3: dale,
0: tampoco.
3: Dale.
2: No, eso.
0: Yo le digo, por evitarle, es mejor que lleve las cosas claras. Porque si le dan por molestar,
1: no,
0: lo molesta.
1: No, pero no me parece. Aquí le hago la...
0: A mí tampoco me parece.
2: A mí tampoco
0: me
2: parece.
1: Pero no se lo estoy diciendo a Seba. Se lo estoy diciendo a los del tránsito. No me parece, o sea, no es para nada justo lo que estamos diciendo.
2: Total,
1: ahora, el man lleva el trasteo de aquí hasta donde
2: y
1: le
2: lo dijo. Descarga.
1: Y lo descarga. Y para regresar, entonces no se puede regresar a la casa del man porque ya descargó. No.
0: Y usted muestra, mire, acabo de descargar.
2: No.
0: Aquí está el mensaje del cliente.
2: No, para mí tampoco, ¿ole? No.
0: Pues a mí tampoco me parece, pero así es, señores.
1: Por eso, pero digámosles que no, o sea, señores
0: pues
1: de tránsito.
0: Pues vaya usted y diga. Porque a mí, yo le dije y a mí me quitaron el carro.
3: ¿Puedo adelantar los palos? Palo para el tránsito.
0: El piallo no.
1: Pero eso es muy salado que te hagan una vaina de esas. No.
0: Pues
1: no,
0: claro, pero pues uno quien le dice lo contrario. El piallo no puede para servicio diferente, es decir, transportar personas.
1: Ah, no, pues eso.
2: Ah,
1: eso
2: no, eso es otra cosa. Eso es la parte colectiva, pues, tampoco.
1: ¿Qué tal con un poco de gente atrás? Ah, es que estoy acá. No, ahí sí. Cevitas, perdóname, pero ahí sí no te doy la razón. Estoy trasteando personas, no.
2: Cevitas, que si para los profesores hay algún permiso especial para poder transitar mañana.
0: Sí, los profesores que tienen permiso especial para transportarse a los municipios tienen que presentar ese permiso y no tienen problema. Creo que ese permiso se lo da la Secretaría de Educación o la Secretaría de Tránsito. Pero igual, el que tiene el permiso ya para transportarse a los municipios, con ese ya
2: listo.
0: Ya no tiene problema.
1: Listo.
2: ¿Algo más que nos queda? ¿Algo chiquito, pero re chiquito, que no pase de 2 minutos?
0: Pues algo muy pequeño, lo que pasó en el municipio de La Unión, en donde, pues lastimosamente, hombres inescrupulosos, personas inescrupulosas, profanaron la capilla de la diócesis de este municipio de La Unión. Profanar es robarse la imagen que estaba dentro de una urna, digámoslo así.
1: Un cubículo.
0: De un cubículo.
1: Uy, no.
0: Llegaron hasta el lugar, dañaron la infraestructura y se hurtaron la imagen.
2: Uy, no, pero ¿por qué son así?
0: Eso pasó en el municipio de La Unión. Ya la diócesis ha dicho que pues se rechaza estos hechos. Y se pidió a las autoridades adelantar las investigaciones correspondientes de estos hechos.
1: Cevita, muchas gracias. Susan, puedes venir en cualquier momento.
2: Es que yo trasteo a Cevitas.
1: Y te lo puedes llevar.
2: Sí, ságale, se lo regalamos.
1: Yo trasteo, Cevitas.
2: Con moño y todo, llévelo.
1: Por favor,
2: háganos el favor.
1: Lo más pronto posible.
3: Venga, de una vez.
2: Muchas gracias.
1: Gracias de verdad por estar con nosotros también, Susan.

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12: Son las 8 de la mañana. 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

0: 8 de la mañana, 4 minutos. 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Una buena noticia hasta ahora, GZ.
1: Una buena noticia para los amantes del fútbol. Y es que hoy se juega el primer partido de la final del fútbol profesional colombiano. A las 7:30 Junior recibirá al Atlético Nacional. Así que los amantes del fútbol, ahí está la buena noticia.
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0: 8 de la mañana, 5 minutos.

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2: 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Llegó el momento de entregarles mucha, pero muchísima información en esta mañana de martes.
3: Oigan, hay una noticia de último momento. Escrutinio presidencial llegó al 99,98%. Sin novedades, esto lo informa la Registraduría Nacional. Informó que el escrutinio de las elecciones presidenciales realizado por jueces de la República, porque el presidente estaba esperando que los jueces de la República hicieran esto, en todo el país, alcanzó un avance ya del 99,98%, o sea, ya está cercano al 100, según las entidades o la entidad. De las más de 122 mil mesas instaladas para estos comicios, solo faltan 33 por escrutar. La Registraduría explicó que el retraso se debe a condiciones climáticas que han impedido el traslado del material electoral hacia algunas cabeceras municipales. Además, el organismo destacó que los datos del preconteo divulgados el pasado domingo tuvieron un nivel de coincidencia con lo del escrutinio en el 99,94% frente al escrutinio adelantado por los jueces. De acuerdo con la Registraduría, esto demuestra que las modificaciones han sido mínimas y que el proceso de consolidación y divulgación de resultados se ha desarrollado de manera exitosa. O sea que con lo del escrutinio no van a cambiar el tema de los resultados. O sea, eso va a cambiar por una cosa súper mínima si es que llega a pasar, según lo informa la Registraduría. Pero hay más noticias, Cari.
2: Sí, señor. Seguimos hablando con el tema de la política, porque es que resulta que Iván Cepeda no aceptó el debate con Abelardo de la Espriella para el 9 de junio que estaba programado.
3: Ah, ¿cómo así? Sí. ¿Cuándo? ¿Y el 9 de junio? O sea, el próximo martes era eso, ¿no?
2: Sí, señor. El próximo martes. El candidato a presidencial del Pacto Histórico, Iván Cepeda, decidió no participar en el debate que estaba programado con Abelardo de la Espriella para el próximo 9 de junio en las instalaciones de la revista Semana. Aunque inicialmente había manifestado su disposición para debatir, Cepeda señaló que para realizar este encuentro deben existir reglas claras. Durante una rueda de prensa afirmó: nunca hemos negado la posibilidad de debatir. Lo único que hemos estado planteando es que debe de haber reglas claras para el debate. El candidato también cuestionó algunas actuaciones y declaraciones de su rival político, asegurando que era necesario establecer condiciones precisas para el desarrollo de un evento cara a cara.
3: Bueno, ahí está. Ocho, yo, mire, así como ciudadano del común, yo digo que esa vaina no se va a dar.
2: No, ellos están no, en un tire y afloje serio.
3: Debate, sí. El vaina del debate no se va a dar porque el uno va a pedir unas cosas, el otro va a decir no, pero con esas condiciones no, y el otro va a decir, bueno, entonces con estas otras no, pero con esas no, entonces va a quedar así finalmente. Pues de pronto puede ocurrir algo muy, muy, muy a no ser que los palitos de Cevitas digan lo contrario. Oiga, hablando de los, ya que lo veo con los palitos, la chica esta salió ya a decir sí, claro, ella salió a dar sus declaraciones.
4: ¿Qué dijo ahora?
2: Ella dijo que primero dijo que habían preguntado mal. Que no hicieron bien las preguntas y que por eso, pues obviamente, los palitos esos le fallaron.
3: Ella dijo que todo puede cambiar, depende de las personas, ella salió a defenderse, que no siempre
5: pues le tocaba,
3: pero que eso puede pasar, o sea, que no están exentos de que eso pase, o sea, que las cosas cambien a último momento, según lo que le entendí. Pero bueno, yo creo que mucha gente ya no está así como muy...
2: No, pues que ya después de eso... Es que
4: no,
2: sale,
4: ya, ¿quién le va a creer?
2: Le preguntaron mal.
4: No, ya no lo cree nadie. No.
3: Esperemos, igual, de todas maneras.
2: Los palitos fallaron.
5: Pero es que fallaron mal.
2: Pero re mal.
3: Fallaron bastante.
2: Ahora falta esperar qué pase con el Mundial, ¿no? Porque ya dijo que supuestamente iban a cancelar.
3: El Mundial se iba a cancelar.
2: Ella dijo eso, en serio.
3: Igual estaremos atentos a ese punto también. Porque toca esperar hasta que finalice el Mundial.
2: Claro.
3: Porque puede perfectamente suspenderse cuando falten un partido.
2: Uy, ¿usted se imagina?
3: O sea, algo puede pasar. 8:15 minutos. Oiga, ayer se volvió tendencia el tema y por eso voy arrancando, hablamos del tema de la camiseta de la Selección Colombia, porque, hombre, mire, yo hablaba con mis compañeros acá, y decíamos, yo ese día decía, chévere hasta ir a uno a votar con la camiseta, pero no porque iba a votar por X o Y candidato.
5: Totalmente.
3: Sino simplemente por un sentimiento patrio, porque era día de elecciones.
5: Patrio.
3: Como un día que voy a la selección. Entonces,
2: exactamente.
3: O por ejemplo, como uno ponerse la camiseta un 20 de julio.
2: Por ejemplo, yo vi una señora por acá en el centro con los párpados aquí maquillados con la bandera de la Selección Colombia.
3: Pero pues no necesariamente era porque estaba a favor o en contra de X o Y candidato. Yo digo que no tenía que ver con eso.
2: Y ellos no le están diciendo nada por eso.
5: No. Hay gente que pinta la bandera de Colombia en el cachete.
2: Eso también.
3: Pero te digo, pero eso es patriotismo nada más. Sí, o sea, no tiene que ver nada con ninguna campaña política. Pero bueno, ayer el candidato Iván Cepeda no le gustó mucho que Abelardo usara la camiseta y eso volvió tendencia ayer.
5: Sí.
3: Pero ¿qué pasó, Jezeta?
5: Tenemos el audio de lo que dice.
3: Lo que dijo ayer.
5: Lo que dijo ayer puntualmente Iván Cepeda, escuchemos.
6: El espía ya acostumbra a robarse las cosas. Ahora se roba la camiseta de la Selección Colombia. A ver, ¿de cuándo acá la Selección Colombia es patrimonio de la campaña del señor de la Espriella? Aparecen ahora respuestas de la Federación Colombiana de Fútbol diciendo que ese es un artículo comercial. No lo es. Todos los colombianos, al menos yo no conozco a nadie que no sea hincha de la Selección Colombia. La selección nos pertenece a todas y todos.
3: ¿Sí, señor?
6: ¿O es que la Selección Colombia tiene, además de la camiseta política? No la tiene.
5: Bueno. Oiga, eso da mucho de qué hablar, ¿no? Porque es
3: pues
5: que, a
3: claro,
5: ver, si nos ponemos a ver en la historia lo que hablábamos ahorita internamente...
3: Más candidatos han
5: usado. Iván Cepeda, yo creo que se le olvida que en el 2022 prácticamente su jefe político, Gustavo Petro, él salió con la camiseta de Colombia, ¿no?
3: Sí.
5: Entonces,
3: sí.
5: Por lo menos, o sea, es algo que... Como lo dice él mismo, cualquier persona y
3: puede
5: utilizar la camiseta. O sea, es que no hay nada de malo de que usted en plena elección, como lo hizo Abelardo de la Espriella, salió a votar con su familia, inclusive toda la familia estaban con la camiseta de Colombia. Y como yo le decía ahorita internamente a Rolando, o sea, yo vi mucha gente votando con la camiseta de Colombia. Inclusive
2: personas.
5: Yo me puse la camiseta de Colombia, entonces...
3: Pero y no estaba... Y no quería decir que era por X o Y candidato, por eso te digo.
5: Totalmente.
3: ¿No?
5: Igual la Federación Colombiana de Fútbol hace parte de la FIFA, por ello no se involucra en temas ni políticos, ni religiosos, ni gubernamentales.
3: Nada.
5: O sea, eso no tiene nada que ver con la Selección Colombia. Ese fue el comunicado que salió a decir la Federación como tal. O sea que... Este man está como, no sé, equivocado.
3: En ese
5: podría
3: punto,
5: decir yo, personalmente.
3: Claro, por eso, pero en ese punto, pues, él lo ve de mala forma, ¿no? Que se utilice la camiseta, pero hay que recordarle, pues, al candidato Iván Cepeda que no solamente este candidato ha utilizado la camiseta.
5: Claro.
3: La ha utilizado el presidente Gustavo Petro, la ha utilizado Juan Manuel Santos también en otras oportunidades. Y bueno,
5: claro.
3: Y no sé por qué le puso, porque... Al él decir eso ya se empieza a meter un tema político. Me parece a mí que si no se dice eso, pasa desapercibido el tema. Pero ya que se habla de un tema político, ahí es donde ya empieza uno, pero es que... Y entonces, de aquí en adelante, uno no, el que no está por el candidato que se puso la camiseta de la Selección Colombia, entonces uno ya no se puede poner la camiseta de la Selección Colombia.
5: Y vea, yo le digo algo, el man se tiró a un poco de gente encima porque ya a través de redes sociales ya han salido memes donde dicen, invito a todos los colombianos que a partir de hoy usemos la camiseta de la Selección Colombia todas las veces que sea posible en la semana. Porque es que definitivamente...
3: No, uno no se la pone...
5: Mire, el que compra la camiseta de la Selección Colombia la pone cuando quiera, eso es lo que quieren decir.
3: Sí, pero uno por lo general la camiseta de la Selección Colombia la pone cuando va a jugar la Selección Colombia,
5: sí.
3: Por eso te digo, pero otro
5: o
3: día...
5: temas de votación,
3: otro día. Yo veo a mucha gente el 20 de julio
2: el 20
3: y el 7 de agosto que no se pone la camiseta de la Selección Colombia.
2: Sí.
3: Es simplemente por el hecho de patriotismo, pero no tiene absolutamente
5: Totalmente.
3: Nada que ver. A mí sí me parece que esa vaina deberían sacarla y no tiene absolutamente nada que ver, ni como ni un político ni con el otro. O sea...
5: Sí.
3: Al lugar, como decíamos nosotros. Pero bueno.
5: Colombia es de todos, ya, fin.
3: Sí, claro, Colombia es de todos. O sea, yo digo que por ahí no es ni para un candidato ni para el otro. Y no tiene absolutamente nada. Vámonos con nuestra compañera Claudia Ortega, 8:20 minutos en Tropicana.
7: Amigos de Tropicana, hola, ¿qué tal? Muy buenos días. Es la hora de actualizarnos con las noticias más importantes de Pasto y Nariño en este martes 2 de junio. La noticia dominante en la región sigue siendo el análisis de los resultados electorales del pasado 31 de mayo. Pasto y gran parte de Nariño volvieron a ubicarse entre los territorios donde las fuerzas de izquierda y progresistas obtuvieron un respaldo significativo. Las autoridades han reportado una jornada electoral tranquila, con normalidad en los puestos de votación y sin alteraciones graves del orden público. Para garantizar este proceso, recordemos, hubo un despliegue importante de 2,000 uniformados en Pasto y más de 8,000 soldados en el departamento de Nariño, y asimismo ha avanzado de manera muy satisfactoria el proceso de escrutinios en la región. Ahora la atención política está en cómo votará el departamento de Nariño en la segunda vuelta y el papel que jugará esta región dentro del nuevo mapa electoral nacional. Y en materia de seguridad, las autoridades mantienen la vigilancia reforzada en varios municipios de la región después de las elecciones. El departamento sigue siendo uno de los de mayor preocupación por la presencia de grupos armados ilegales y economías ilícitas, especialmente en algunas zonas costeras y también la zona fronteriza. Los organismos de seguridad continúan desarrollando operativos en corredores estratégicos y rutas de movilidad para prevenir alteraciones del orden público y garantizar la circulación de viajeros y mercancías. Y la Policía Nacional dio a conocer la incautación de un importante cargamento de ketamina durante control realizado en el aeropuerto Antonio Nariño, que sirvió a la ciudad de Pasto. Según el reporte oficial, fueron decomisados 16,200 milímetros de esta sustancia, que suele ser utilizada para la fabricación de la droga conocida como tusi o cocaína rosada. Fueron en total 8,000 milímetros de esta sustancia, que estaba oculta en frascos aparentando ser jugo natural. Fue detectada gracias a labores de inspección y perfilamiento de pasajeros y de carga. Esto había salido desde Ipiales con destino a la ciudad de Medellín. La incautación es muy relevante porque la ketamina se ha convertido en uno de los principales insumos utilizados para la elaboración de estas drogas sintéticas, cuyo consumo ha aumentado en varias ciudades colombianas. Los efectos son bastante nocivos para la salud. Y el alcalde de Pasto, Nicolás Toro, ordenó la suspensión temporal de la instalación de nuevas cámaras de fotodetección que estaban previstas para el sector norte de la ciudad. Es una decisión que se toma mientras se realiza una revisión jurídica y técnica relacionada con la implementación de estos dispositivos, pero sobre todo el recaudo y la distribución de los recursos que se obtienen por esto entre el municipio y la concesión que sigue vigente y que fue firmada en la administración pasada. Y la medida llama la atención porque en marzo la administración había anunciado la instalación de estas nuevas cámaras en el sector norte, argumentando que es una de las zonas con mayor accidentalidad en la ciudad. Se indicó que el objetivo era controlar los excesos de velocidad y reducir los siniestros viales, pero ahora pues se suspende temporalmente este proceso mientras se analizan estos aspectos legales y sobre todo el manejo de los recursos que se generan por estos sistemas. La suspensión implica necesariamente la cancelación definitiva del proyecto, pero sí retrasa su entrada en funcionamiento por ahora. Y después de casi 5 meses de tensión comercial, Ecuador eliminó desde el día anterior los aranceles y la llamada tasa de seguridad que había impuesto a los productos colombianos, medida que llegó a alcanzar hasta el 100% para algunas mercancías. La disputa comenzó cuando el gobierno de Daniel Noboa argumentó problemas de seguridad en la frontera, un desequilibrio comercial con Colombia. Como respuesta, Colombia adoptó medidas similares sobre los productos ecuatorianos. La intervención de la comunidad andina de naciones fue clave y el organismo concluyó que tanto Ecuador como Colombia estaban incumpliendo la norma de libre comercio del bloque y ordenó retirar estas restricciones. Tras la decisión ecuatoriana, el gobierno colombiano anunció que también desmontará las medidas que había impuesto durante la guerra comercial, y es una noticia que por supuesto se recibe de manera muy positiva por parte de los distintos sectores que se han visto golpeados allí en nuestra frontera a causa de esta disputa arancelaria. Así que se espera que a partir de hoy esta frontera se dinamice un poco más con todas las actividades económicas. El comercio pues no de inmediato se ha recuperado completamente, pero pues la expectativa es positiva. Ya circulan camiones de carga nuevamente hacia Ecuador. Los comerciantes esperan la recuperación gradual del intercambio comercial y todavía hay menor movimiento de mercancías que antes de la crisis arancelaria. Los empresarios de ambos lados pues consideran que la confianza comercial tardará meses en restablecerse y sobre todo piden que estos temas no estén atravesados por la contienda política. La información de Pasto y Nariño la pueden consultar en www.caracol.com.co. Un abrazo para todos, que sigan disfrutando de buena compañía aquí en Tropicana.
3: Bueno, Clau, muchas gracias. 8:25, toda la información local también aquí en La Más Bacana Tropicana. Vendrán los deportes. Ayer jugó la Selección Colombia. Hoy hay final de fútbol en Colombia. Ya le contamos en un instante.

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1: 8:28

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2: De la mañana, 32 minutos, llegó el momento de la información deportiva, porque ayer vimos pues prácticamente, o por lo menos decir, toda la hinchada feliz, contenta, ya que Colombia ganó, gustó, 3-1. Yo aquí les estuve cantando los goles, les estuve comentando cómo iba el partido, minuto a minuto, qué pasaba, qué triqui, hasta que terminó el partido, pues. Estuve aquí juicioso.
3: Al pie del cañón.
2: Sí, yo me fui de aquí y voy a las 8:00.
3: Ya, pues.
2: El último, es que más, el último gol fue como en el minuto y
3: ya. En el minuto 80.
2: Sí, ya terminando. Claro. Entonces ahí yo les dije, muchachos, el partido va así, 3-1, ganando Colombia, gol de Tiki. Bueno. Ahí estuvo.
4: Bueno, goles de... ¿Quiénes marcaron los goles?
3: Oiga, Colombia abrió el marcador temprano gracias a una de sus fortalezas de la pelota quieta, tras un centro de Luis Díaz. Davinson Sánchez ganó en el área y conectó un potente cabezazo que le marca el primero a Costa Rica en el minuto 16.
2: Yes.
3: Ya Colombia iba 1-0.
2: Sí, señor.
3: En el marcador. Ojo, okay. Porque...
4: Rapidito.
3: Luis Díaz fue una de las figuras del encuentro. Después de asistir al primer gol, también apareció para marcar el segundo gol colombiano, ampliando la ventaja, confirmando el dominio de la tricolor. Eso fue en el minuto 22, ya Lucho Díaz, el segundo para Colombia.
4: Y en el minuto 22 llegó ese gol de Luchito Díaz. ¿Y con eso sabe cuántos goles llegó Luchito?
2: ¿A cuántos?
4: A 22, minuto 22, llegó a 22 goles con la selección Colombia y se está acercando a James Rodríguez. Mire, con ese gol de Luchito Díaz, yo le voy a dar el dato. Espera, ya le tengo el dato cuántos tiene James, pero llegó a 22 goles Luchito Díaz.
3: Bueno, Costa Rica logró descontar, eso fue al minuto 32, lo que le dio como esa emoción al partido, ¿no? Ya uno ahí decía, bueno, aquí tienen que ponerse las pilas porque no nos podemos dejar empatar.
4: Uh-huh.
3: Ya el tercer gol para la selección Colombia llegó a eso del minuto 80, como lo dice ahorita Karina, Luis Javier Suárez, tremendo golazo que se marcó para finalizar el partido.
4: Pero qué pase de James Rodríguez, de James Rodríguez, increíble. Luis Suárez hace una diagonal, así como le gusta a James que juegue, o sea, hacerle la diagonal para él tirar ese pase al vacío, y así pues llegó finalmente el tercer gol de la selección Colombia. Mire, le tengo el dato, James Rodríguez tiene 32 goles con la selección.
3: Okay,
4: 32 goles.
3: Y se recordemos que fue el goleador en el Mundial 2014, ¿no?
4: Sí, señor. Pero mire una cosa importante. Radamel Falcao García continúa al frente del listado. El que más goles ha marcado con la selección Colombia es Radamel Falcao García. 36 celebraciones.
3: Ok.
4: Por ahí vemos a otros que ya...
3: Pero pronto... no está tan lejos, ¿no?
4: No está.
2: O sea, 22, está cerca, pues no está lejos,
4: mundial. 22, Luchito es el primer mundial. Luchito está joven todavía, le quedan muchos partidos.
3: No está lejos. No está lejos.
4: Otro de los que tiene por ahí, digamos, varios goles, fue el Faustino Altino Asprilla, 20 goles con la selección Colombia, ya obviamente retirado Altino. Otro, Arnoldo Iguarán, gran jugador de la selección Colombia, 25 anotaciones con la tricolor.
3: Okay.
4: Pero bueno, los que más tienen es James Rodríguez, 32, y el señor Falcao García tiene 36 celebraciones. Que a propósito de Falcao, no va con la selección, pero va a estar por ahí, lo vamos a escuchar seguramente o ver, ¿no?
2: Sí, señor, porque es que resulta que el Tigre Falcao va a ser parte del equipo de transmisión. ¿Adivina de quién?
3: ¿De quién? No.
2: De ESPN.
3: No.
2: Y Disney Plus. Premio, sí, señor, para comentar los partidos del conjunto colombiano en la Copa de la FIFA. Pero no va a estar solo.
3: O sea, de Tigre a comentarista.
2: Sí, señor. Va a compartir cabina con Fernando Palomo en los relatos y Carlos Valdés en el análisis técnico. Pero, también en diversos debates de cobertura en ESPN van a estar Óscar Córdoba, Faustino Asprilla.
4: Que ya estaban hace rato ellos dos.
2: Sí, Víctor Hugo, Aris Isabel también. Y Fabián Vargas. Y a él se le va a sumar el Tigre Falcao.
4: Bueno, ahí está. Más plata para el Tigre.
2: ¿Qué? ¿Cómo? Vean,
4: más billete para el Tigre.
2: No, chévere.
3: A ver, bien, ¿no?
4: No, bien.
3: Yo creo que nadie se esperaba eso.
2: No, yo no me lo esperaba, la verdad. O sea,
3: vamos a ver, pero mire,
2: velo de comentarista, dando su aporte.
4: Muchos han arrancado así, ¿no? Así como está arrancando el Tigre Falcao, muchos han arrancado así. Pues Óscar Córdoba ya lleva muchos años en esto del comentario. Lo mismo Fabián Vargas, lo mismo Aristizábal. Pues bueno, ahí se le suma uno más. El Tigre Falcao. Vamos a ver cómo le va. Porque una cosa es jugar fútbol, otra cosa es comentar.
2: Oiga, sí, eso sí. Sí, sí, sí. Muchachos, y les tengo el dato y es
3: ¿ese
2: que...
3: ¿Ese fue el último partido de la selección
2: no,
3: o no?
2: No, señor, no, ¿ah, no? Señor, porque es que el próximo partido de la Selección Colombia será el próximo domingo 7 de junio. Frente,
4: o sea, este domingo.
2: Sí, frente a Jordania a partir de las 6 de la tarde, hora Colombia. Va a ser el último encuentro de nuestra selección.
4: ¿Dónde
2: para
4: juega eso?
2: De uno para irse a disputar. Esto va a ser, dicho compromiso, hace parte del evento que se va a disputar en el... Oiga, en San Diego, California, en Estados Unidos. Ahí va a estar, o sea, 6 de la tarde.
3: O sea, ese partido que vivimos contra Costa Rica fue es el último partido de despedida de Colombia.
2: Pero aquí en Colombia.
3: El territorio colombiano. Ya el próximo ya es lejos por allá. Lejos.
2: O sea, téngalo preparado. Sí. 7 de junio, Jordania, 6 de la tarde, hora Colombia. Ese ya es el último para ahí sí ya entrarse a lo que es directamente con el Mundial. Bueno,
3: Colombia nos deja ilusionados, vamos a ver qué
4: ojalá,
3: pasa.
4: Ojalá nos vaya bien. Mire que la Selección Colombia, otro dato importante, ya está definido cómo va a jugar la Selección Colombia. Tres partidos, hablo de cómo va a jugar en vestuario. Se dice que el primer partido, la Selección Colombia va a utilizar el uniforme completamente magenta, con detalles grises en la camiseta, pantaloneta y medias, color magenta. Ese es el color que va a utilizar el seleccionado colombiano. La tricolor vestirá camiseta. A ver, el primer partido de la Selección Colombia, el 17. Ese es
2: el 17 contra
4: Uzbekistán. Entonces, vestirá camiseta azul, pantaloneta azul y medias verdes neón.
2: Es que yo
4: es que el color magenta va a ser el arquero. El arquero va en color magenta. De pronto, para que lo tengamos en cuenta. O sea, el primer partido va a ser con la camiseta azul.
2: Sí, vea. El primero va a ser el 17 de junio con Uzbekistán a las 9 de la noche.
4: Listo. Segundo partido.
2: Se lo tengo.
4: ¿A qué hora es el partido?
2: El segundo a las 9 de la noche, el 23 de junio contra República del Congo.
4: Eso es martes, para que lo tengan en cuenta. Ese día va a jugar con la camiseta amarilla, la que tiene, la que compró usted, la que compró esa amarilla.
2: La que compramos todos aquí, listo. Bien. Y les queda el último.
4: Va con pantaloneta blanca ese día de pronto. O sea, camiseta amarilla, pero con pantaloneta blanca y medias rojas.
2: Listo, y le tengo el otro. Colombia versus Portugal, que ese será el 27 de junio a las 6:30.
4: Ese día va a jugar con la camiseta amarilla, nuevamente la misma, pero con pantaloneta azul y las medias blancas. Ese va a ser el uniforme de la Selección Colombia, según datos que se han filtrado ya, pues si los han dado a conocer diferentes medios de comunicación. Ahí está lo del tema de la Selección Colombia, o sea que
2: se
4: ya listo,
2: bueno.
4: Se va preparando ya. 8:39 minutos. Oigan, compañeros.
2: Señor, ¿qué pasó?
4: Cosillas por contarles así rápidamente a los oyentes bacanos de Tropicana. Hoy hay final del fútbol colombiano, ¿no, GZ?
3: Hoy hay final del fútbol colombiano. Ese partido va a estar bueno. Junior recibe Atlético Nacional a las 7:30 de la noche. La gran final, ¿no? La gran final de la Liga Colombiana.
4: Bueno,
3: ojo porque hay varias bajas, ¿no?
4: Pero mira que yo estaba viendo por aquí, revisando... Las bajas, por ejemplo, del cuadro barranquillero, creo que tiene una sola por tema de qué, por cuerpo médico. O sea, digamos que los médicos dijeron, no, este man no puede jugar. Pero hay unos jugadores que no van, pero por bajo rendimiento.
3: Ah, listo. Por lo menos Kevin Pérez y Jean Pestaña, me sale acá. Y uno de los máximos goleadores de la historia del Junior también, Carlos Vaca.
4: Pero ese es por rendimiento.
3: Ah, ok.
4: Por rendimiento, según lo que estaba revisando aquí. También se me escapó el nombre. Hay otro jugador también que por rendimiento, ya, o sea, el cuerpo técnico decidió, dijo, no está en buen rendimiento. Ah, Chará.
3: Listo.
4: Chará no va también por tema de rendimiento.
3: Varias bajas, ¿no? El Atlético Nacional sin David Ospina, ¿no?
4: Pero ese sí es porque ya está con la Selección Colombia, pues ayer por eso lo vimos en el partido, en una parte del tiempo. A David Ospina, entonces no va a estar David Ospina en Atlético Nacional. ¿Alguien más no está en Nacional? ¿No va a estar?
3: Hasta ahora, David Ospina.
4: ¿Ah, sí?
3: Sí. Que se pierde la final.
4: Oiga, pues hay que dar un dato, que no habrá hinchas visitantes. La gran final entre Nacional y Junior se disputará sin presencia de hinchada visitante. Una medida que hace desde varios días. Mire que se veía venir debido a los antecedentes de violencia y problemas de convivencia entre ambas aficiones. Tanto las autoridades como los clubes han confirmado que esta decisión es más adecuada para garantizar la seguridad de los asistentes y evitar situaciones que puedan empañar, pues, una de las series más importantes y una de las finales más importantes del fútbol en Colombia. La inteligencia artificial ha dicho por ahí, creo, algo, ¿no? Que lo que pronosticó inteligencia artificial es que hoy hay un empate 1-1.
2: Ah.
4: No sé, Eso, ellos como se basan en algunos datos, la inteligencia artificial, ¿será? Dice que 1-1 quedaría el partido entre el Atlético Nacional. Hablo del día de hoy, cuando Nacional va por la estrella número 19 y Junior va por la estrella número 12, y además defensa del título, porque recordemos que Junior de Barranquilla es el actual campeón del fútbol en Colombia. La liga,
3: pero viene de perder, ¿no?
4: Sí, no, ya no viene de un buen semestre, pero final es final, ahí sí no hay nada que hacer. Y esta ha sido una final que ha dado alegrías tanto a barranquilleros como también a la gente de a los paisas. Entonces, 7:30 de la noche, estaremos atentos a lo que suceda en este encuentro entre Atlético Nacional y el Junior
2: de Barranquilla.
4: El partido de ida,
2: ¿no?
3: Partido de ida. Sí, señor. Y el próximo será el lunes.
4: ¿El próximo será el lunes?
3: El lunes 8.
4: Lindo día, ¿no?
3: Lunes
2: festivo.
3: Y todavía no tiene horario.
4: O sea, este lunes festivo. Ah,
2: sí,
4: bueno,
2: es festivo.
4: Pero
2: bueno,
3: es festivo.
2: Ah, por eso es que lo colocaron para el lunes, claro.
4: Bueno, definida la terna arbitral para el encuentro. John Gallego va a ser el asistente número 1, el asistente 2, Richard Ortiz, y el cuarto árbitro, José Bautista. Quien va a estar impartiendo ley será Carlos Ortega de Bolívar. Este señor, el árbitro del compromiso, dicen por ahí que no les ha gustado mucho la decisión que han tomado, o sea, a quienes definieron, pues, para hacer... e impartir ley en este partido. A los del Junior no les ha gustado mucho que el señor Carlos Ortega pite el partido de la final. Señores, antes de irnos, una cosita: el bus de la Selección Colombia quedó atrapado en marcha de apoyo a Iván Cepeda. O sea, había marcha de apoyo a Iván Cepeda en Bogotá. El vehículo de la selección quedó rodeado por manifestantes durante una movilización, pues, en respaldo al candidato. En videos difundidos en redes sociales se observó cómo algunos asistentes pegaron publicidad política en el bus mientras avanzaba por las calles de la capital de la República. Increíble.
2: Increíble, pero cierto.
4: Y una mala. Sí, porque también hay que... Las malas también hay que darlas.
2: Pero porque eres así.
4: Las malas...
2: ¿Y ahora qué pasó?
4: No.
2: ¿No es mala?
4: No tengo noticia mala. Me dicen que no. 8:44, la mala es que ya se terminaron los deportes.
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3: Son las 9 de la mañana. 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

9 de la mañana, 6 minutos. Vaya preparando sus palos porque en instantes estaremos con ellos a través del 319-580-7706.

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5: 9:13 y llegó la hora de dar palo. ¿Y cómo dice?
6: Con la punta del palo.
7: Duro, duro, duro.
6: Con el medio palo. Con el palo entero.
7: Suave, no, no tan duro, ¿no?
5: Sí. No, otro, otro, otro, porque yo me voy a colocar la camiseta de la Selección Colombia hoy.
7: No, pero era ayer, Karina.
5: No, bebé, no, no, yo veré, ve, no, yo la compré. No. No, yo la compré, ve, ¿qué tal?
7: Yo la quiero ver por la tarde, le voy a tomar foto por la tarde. Ese
5: ¿por la tarde?
7: Por la tarde y la subimos.
8: Hágale, hágale.
7: Si es verdad que se vino.
8: Con la camiseta, ¿no?
7: Con la camiseta.
5: Pues sí, ¿no? Pues obvio, ¿no?
8: No, se la tiene que poner.
7: Ya sí, ya, ya digo, ya, ya digo. Pues vamos, pongo, a ver, ya, vamos a verla. La
8: pongo, camiseta ya. Y gorra.
5: No, yo no tengo gorra.
8: Se la compra y se la pone.
5: Bueno, pero me pongo la gorra.
8: Tiene
5: la
8: para camiseta, comprar esas laminitas del Panini y no va a tener una gorra.
5: No, pero me coloco la del Real Madrid.
7: No, pero ahí no combina.
5: Pues claro, sí, no. Soy hincha de los dos equipos y entonces, ¿qué? Pues claro.
7: Ahí sí no cuadra, no,
5: a mí me cuadra. Yo soy así, ve qué tal.
7: Bueno.
5: Hora de dar palo a esta hora, siendo las 9:15. Recuerde que máximo son 30 segundos, muchachos, máximo 30 segundos.
7: Vamos, arranquemos.
9: Buen día, señores, Tropicana, palo.
8: Uy, no,
9: palo
8: está
9: duro.
8: Ronco.
9: La gente boba aquí.
5: Ahí.
9: En el gobierno Uribestia, un galón de gasolina costaba menos de 8.500 y ahora el gobierno de Petroñero cuesta más de 13.000 y están felices. ¿Quieren seguir con el cambio? Eso sí es ser muy mucha bestia. Palo duro de la manada de caballos.
5: Pero porque,
9: y mulas.
7: Señor, a
5: pero
7: ver,
5: venga,
7: a ver,
5: o sea,
7: a
5: ¿por
7: ver.
5: Qué no se calma? Son las 9:15. Yo creo que usted no ha desayunado. Vaya y me lee el patatús.
7: Sí,
5: ¿y ahí qué hacemos?
7: Calma, calma, señor.
5: ¿Y ahí qué hacemos? Nos quedamos sin sus audios de tal cual. Así, entonces no aguanta. 9:15.
10: Bacana, la más bacana, muy buenos días. Un palo del malo. Para esa empresa que dejó las obras a medias de pavimentación en el barrio El Tejar, la iglesia El Carmen, Betania, Santa Fe.
5: Uy, ¿todo eso?
10: Pavimentaron unos pedazos y el resto quedó ahí a medias, sin hacerle nada. Palo del malo.
7: Bueno, ahí está. Palo del malo.
5: Dura la situación así.
7: Claro.
5: Dejaron obras ahí a lo medio, sin pavimentar, mal, nada.
7: Mal.
5: Pero re mal, 9:16.
11: Buenos días, Tropicana, la más bacana. Vamos a darle palo duro a esa vidente de las varillas. Me dice que Cepeda ganaba en primera vuelta y mentiras. Nos fuimos para segunda. Y palo, ¿cómo van a despedir a la Selección Colombia con este grupo morado? Ese es música para roscones, para homosexuales. Una papayera
7: a
11: toda
7: ver,
11: sabrosa,
7: a ver,
11: palo.
7: Señor, a ver. A
5: bueno,
7: ver, señor,
5: es que
7: me parece muy malo tu comentario, déjame decir.
5: Pues que para me refiero a que yo creo que él quiere decir de que para despedir a la Selección Colombia habría sido chévere como algo más alegre, como
8: no,
5: más movido.
8: No, pero estuvo bien.
7: A mí me parece que estuvo pues, bien. Sí.
8: Todo lo quieren criticar
7: todo
8: hoy en
7: lo
8: día.
7: Quiere, sí, a mí también me parece que todo lo quieren criticar.
8: No, compórtese.
5: 9:17.
12: Buenos días para el amigo GZ, escuchando Tropicana, la más bacana, vea. Ahí le envío ese palo para Lemas. Vea cómo atraviesan los camiones. Eso fue ahí frente al conjunto residencial del Guamués y armaron tremendo trancón.
8: Ya miramos el video, mi queridísimo amigo.
5: Así es, 9:17.
13: Palo para la Federación Colombiana de Fútbol con respecto a las palabras de Iván Cepeda. La federación le prohíbe usar la camiseta a un alemán, que no, que porque es publicidad, que no se puede generar ingresos, bueno, en sí, no puede generar ingresos el alemán. Entonces, ¿por qué si Abelardo de la Estrella puede meter la camiseta de la Selección Colombia en campaña? La verdad, la selección, la federación, sí tiene tinte político.
7: No, mi amigo, pero es que ahí sí había
8: porque
7: una vaina
8: es colombiano.
7: De no, tenía que ver con el tema de billete, o sea, sí había una vaina de
8: lo del alemán.
7: De lo del alemán.
8: Pero este man es colombiano. O sea, Abelardo. Priella es colombiano.
7: No, es que no importa si es alemán o si es colombiano. Es por el tema no
8: monetario.
7: Tiene monetario. Ya. O sea, por eso, sí, eso lo explicó la federación, que si era una vaina en la cual sí había lucro, entonces sí podían intervenir, pero cuando es una vaina pública y que no tiene nada, no pueden hacer nada. Eso fue lo que dijo la federación, ¿no?
5: Ok.
7: Entonces, el caso del alemán sí era por, según lo que yo vi hace, porque eso hace ratico ya, lo del alemán era por un tema de billete, o sea, que se podía estar lucrando y con ese tema. Y al mal le tocó hacer camiseta.
5: Ah, sí, señor.
7: O sea, el man
5: sí,
7: mandó a hacer una camiseta
5: sí,
7: diferente.
5: Sí, sí. Oiga, pero un tema controversial lo que está pasando, ¿no? En estos momentos con la camiseta de la Selección Colombia.
7: No, pero yo creo que ya hay que cerrar yo digo que eso hay que cerrarlo ya.
5: ¿Será?
7: Sí, claro. ¿Qué más le puedes buscar ahí? O sea,
8: sí,
7: buscarle.
8: Ya no hay nada más.
7: Es mucha tiza el tema.
8: Ya se lo puso, ya qué.
7: Ya, o sea, ya igual, ya qué. Sí, lo que dice Gazeta, ya qué.
5: 9:20 minutos.
2: Tropicana, la más bacana, para darle palo al alcalde Nicolás Toro. Que no hace nada con esas discotecas del parque infantil. Primero, el ruido de la música. Segundo, el ruido de los borrachos. Tercero, el ruido de la policía sacándolos. Y en la mañana un olor a orines que es insoportable. Palo, palo.
5: Me imagino.
2: Y palo, palo, palo del bueno al Asprilla que se puso la camiseta de Colombia. Asprilla. Así mismo se colocó aquí la del Pasto y perdimos.
5: O sea que un palo bueno para el Tino Asprilla.
7: El candidato se puso la del Pasto también, ¿no?
5: Ah, sí, señor. Sí, se puso la del Pasto.
7: Ya me acordé que se puso la del Pasto, pero yo pensé que estaba hablando del Tino Asprilla.
5: Yo también pensé lo mismo. Bueno, 9:20 minutos.
14: Hola, Tropicana, la más bacana, bendecido día.
8: Buenas.
14: Hoy quiero darle palo con cariño a mi querido viejito, a mi padre, ya que me dice cosas del de la Asprilla. Cosas que supuestamente son positivas, queriéndome hacer cambiar el voto por Cepeda. Y le digo con cariño que si usted no va a votar, papito, ni por el uno ni por el otro, que no me opine. Te amo, papito.
5: Pero
7: es que ella tiene su derecho de elegir. Y el papá de ella
5: también.
7: Son, mire, en una familia.
8: Está en
7: nada
8: una familia.
7: Más, o sea, en una familia deben haber opiniones divididas.
5: ¿Sí? Y respetar.
7: Hablo usted con su novio, Cari. Usted puede estar por uno y su novio por otro.
8: Claro.
5: Sí, obvio.
15: Ya. Si usted no vota por De Las Prellas, la saco de la casa.
8: El papá le puede estar diciendo.
7: En mi casa no. Yo no estaba con él. O sea, yo no voté por el mismo que votó mi esposo.
5: Ahí está. Estamos. Y usted está normal, ¿no?
7: Normal.
5: ¿Vio? Duermen juntitos y en cucharita.
7: Normal.
5: ¿Vio? Y entonces, ¿cuál es el dilema, Ole? No.
8: Normal.
5: 9:21 minutos.
16: Normal. Señores Tropicana, tengan ustedes muy, pero muy buenos días. Hoy día vamos a dar un palito del duro a Cepeda, hombre. La camiseta colombiana es una insignia, es un algo que nos representa, algo que nosotros queremos portar por respeto, por dignidad. Hombre, ¿o es que acaso quiere que vayan a votar como sus compañeros, sus amigos de camuflado y boletos calcetas?
7: A ver, amigo.
5: Pero cuánta agresividad, ole, tranquilo. Yo creo que es falta de desayuno, creería.
7: Sí, yo creo.
5: Va por ese lado, sigamos.
17: Tropicana, la más bacana, buenos días. Muchachos. El palo de Dios para el cachetón. ¿Qué pasó del chiste? GZ.
7: Tiene cara aburrido.
17: Buenas tardes, Rolando Garcés, haga sus chistes. Los oyentes necesitamos escuchar algo para reírnos, a contar de tonteras. Tropicana, la más bacana.
7: Ayer el oyente lo dejó aburrido. Sí, y ya está todo tristón.
8: Ayer el oyente no me dejó aburrido.
5: Que
8: ese chiste viejo, que no sé qué más.
7: La mayoría de chistes son viejos.
8: Es que todos los chistes son viejos.
7: La mayoría de chistes son viejos.
8: Sí, no, ya.
7: Puro reencauche.
8: Qué aburrido. Voy a meditarlo y mañana les contaré a ver qué decisión.
7: Medite.
5: 9:22 minutos.
18: Muy buenos días, Tropicana, la más bacana.
8: Buenos días.
18: Hoy un palo para los vigilantes de la concha acústica que desperdician agua echándole a los andenes para que los indigentes no se acuesten ahí. Sí, ¿ah? Uno sabe que es feo ver a esas personas ahí acostadas, pero tampoco para que desperdicien de esa manera el agua.
7: Bueno, señora, muchas gracias. 9:22, seguimos.
5: Pere, ahí está cargando, listo.
19: Buen día, Tropicana. Palo del duro al exgobernador John Rojas, quien con la camiseta de la Selección Colombia, la esposa y la hija, invita a votar por el homofóbico de Abelardo de la Espina. Así que, señores, lo de la camiseta, ¿qué pasó? que dicen que no la utilizaron para campaña. Ahí les dejo palo, palo.
5: Bueno. Gracias.
7: ¿Qué cosa con esta con esto de la camiseta? Ay, no.
5: Y eso que era tema cancelado, pero vea que no,
8: y ahora muchachos, con el Mundial se la van a poner y la van a seguir poniendo.
5: Sí, claro, y entonces, 9:23 minutos.
20: Palo, palo, Tropicana para GZ, que no abrió la tanda con el chiste. Palo, GZ, cachetón.
8: Bueno, ya.
7: Es que
8: ya,
7: entonces, además
5: ¿qué uno, hacemos
8: ya
5: entonces?
8: Van dos razones para pensarlo, ¿no?
7: Es que además aquí estuvimos un oyente que medio GZ dijo que él se pintaba la bandera en el cachete de amarillo, azul y rojo. Y alguien, ¿qué fue que le dijo, Cari?
5: ¿Qué? No, el que quiere que le diga algo es el mismo que acaba de mandar el audio. Dijo,
8: ¿qué dijo? ¿Qué dijo?
5: A GZ para pintarle la banderita en el cachete toca con un rodillo industrial.
8: Ah, no.
5: Y el que acaba de mandar el palo.
7: Sí, eso lo dejó, mire, lo dejó así también todo.
5: Sí,
7: todo
5: no, lo dejó chantado.
8: Me dejó aburrido.
7: Porque no sabe cómo pintar el cachete si necesita tanta pintura, entonces, y ya se vienen los partidos del Mundial.
5: Sí, y ahí, ¿cómo vamos a hacer? Es que se le va a ir un plata a la IGZ. Pues
8: igual me lo va a pintar.
7: Se le va a ir más que en las monitas y en las stickers del Dalí.
8: No.
5: Sí, yo creo que se le va a ir más.
8: Ah, yo no tengo tantos cachetes.
5: No, bueno, está bien. 9:24 minutos.
21: Hola, amigos, Picana, buenos días. Para dar un palito bueno al alcalde por suspender esas cámaras de fotomultas que no han colocado todavía. Y un palito malo porque se olvidó de los huecos. Ahí dejó los huecos, esa parte del liceo de la universidad. Unos huecos grandotes, no sé. Él como que no pasa por allí. Entonces, ¿qué pasó con la tapada del resto de los huecos? Tropicana, la más bacana.
7: Ah, bueno, muchas gracias. Le iba a decir que eso venden en Pimpinas, de pronto.
5: ¿En Pimpinas?
7: O sea, me da cosas grandes.
5: ¿Sí? Ah, bueno, sí. Ahí se puede meter así de cabeza y listo, ya.
7: La más barata creo que es la tipo... Es como por tipo, ¿no? Tipo A, B o C. Creo que la más barata es la tipo C.
8: La tipo C de cachetón.
7: No.
5: De cachetinetas.
7: Yo no estaba diciéndole eso también. Para nada.
8: No.
5: Pero pues que todo concuerda.
8: Tirando indirectas.
7: No, cero.
5: No, es que estamos armando caos aquí.
7: Bueno, estamos armando caos.
5: Sí, entonces solamente
7: eso. De los mensajes del oyente.
8: Ah, ok.
5: Sí, 9:25, tranquilo.
22: Muy buenos días, Tropicana. Palo, pero para Lorenzo de la Selección Colombia. ¿Cómo es posible que no haya convocado un central, un 6? Bueno, que quiten, ¿verdad? Que recupere. Realmente ayer con ese equipo sub-20 de Costa Rica, y eso parecía un colador. Realmente preocupante el nivel de los volantes de recuperación de Colombia.
23: ¿Cómo así que un colador?
5: No, sé, un colador.
7: O sea, ¿qué se pasa?
5: ¿Un gol? ¿O sea, se le pasaba todo?
7: Es que se le pasa muy fácil, o sea...
8: Yo pensé que le habían metido varios goles.
5: Chiste para entendedores.
8: Y decir, pues colador, pues tampoco.
5: Pues yo 9:26 minutos.
24: Buenos días, Tropicana, la más bacana. Quiero darle palo a la empresa Veolia, a la empresa ladrona de aquí de Nariño.
8: Olé.
24: Que los parques ahora ya parecen junglas. ¿Qué pasó con esos altos cobros y los parques con junglas? Palo, palo para esa empresa. Gracias, junglas. Tropicana, la más bacana.
7: Y no estamos en tiempo de lluvia, como para
5: no,
7: decir que...
5: No, exactamente, no estamos.
8: Sí. Ahorita llega Tarzán de la jungla.
5: ¿De la jungla?
7: ¿Se acuerda cómo gritaba Tarzán?
5: ¿Cómo?
7: ¡No! Es que Tarzán nunca gritó así.
8: No, eso es como...
7: Ni Chita tampoco.
8: Eso es como hacía
7: Tarzán. No, es bien difícil el gritico de Tarzán. Se le puede ir los gallos a uno.
8: Ah.
7: Por eso no lo intento y estoy como medio como un...
5: Sí, se le metió un pelo de...
7: Un pelito de gato.
5: De gato.
7: El oyente que ayer estaba así creo que me...
5: ¿Se lo pasó?
7: O sea, pues después de ese palo quedé como... No sé.
5: Bueno, sigamos. 9:27 minutos.
25: Si la sección de palos solo sería palos, no hay que pongan a seguir fregando como de las camisetas, señores. Palo, palo duro. Solo palos nomás, solo palos. Si no queda el tiempo corto.
5: Pues ahí salió su palo y no dijo
8: y no
5: nada.
8: Dijo nada,
5: no dijo nada.
7: Perdiste también el tiempo.
5: Sí, lo perdió
7: claro.
5: Él.
7: Claro.
8: Sí.
7: Sí.
8: Mal,
7: ¿verdad? También, sí, mal.
8: Vamos con más palos.
5: Re mal. Sigamos a esta hora, 9:27.
8: Bueno.
24: Palo, palo para esas personas que votaron por este señor, el tigre, el que se hace llamar el tigre.
8: Claro.
24: Si ustedes piensan que con un tipo que grita, manotea, insulta y demigra a la mujer, es correcto que votemos por alguien así. Por Dios, mujeres. Valorémonos un poquito.
0: Miren que el machismo ya terminó hace muchos años y no podemos dejarnos gobernar por un machista como estos.
7: Bueno, señora, muchas gracias.
5: Muchas gracias por su
1: publicidad
5: palo.
1: Política,
7: publicidad
1: no
7: política. Fiada, fiada, fiada, fiada, fiada,
1: fiada. Ya le vamos a mandar.
5: Ya aquí tengo un número, no me preocupe. Ahí se la enviamos. 9:28 minutos.
3: Tropicana, muy buenos días.
7: Ardilla.
3: Vamos a darle palo, palo, palo a toda la gente, independientemente de qué lado político sean, ¿no? Mm-hmm. A quien estén apoyando. Mm-hmm. Pero como dicen ustedes, a llorar a la llorería.
5: Yes, sí.
3: Ya, tanta bulla, ya se acabó, toca esperar a lo que viene.
1: A la llorirería.
5: A la llorirería. A la llorirería.
7: ¿Así era el palo? Listo. Ya,
5: sí, ese fue, ahí terminó. Sigamos, ¿no?
1: La ardilla es cachetona.
5: ¿Ya? ¿La ardilla qué?
1: Es cachetona también.
7: Sí, por lo general sí.
5: Sí,
7: pero más porque se llena la boquita de muchas semillas.
5: De comida.
1: Yo también, yo me llené la boquita de grasa.
5: Venga, en serio, ya que yo estoy preocupada, la verdad.
7: Receta.
5: Yo no sé qué piensa el de la vida. Yo no entiendo.
7: ¿Estás bien? O sea, en tu casa estás
5: bien. Sí, todo bien en casa.
7: El amor. Está, o sea, cuéntanos, o sea, tranquilo.
5: Muéstrame tu billetera, de pronto puede ser por ahí.
7: Empieza a desahogarte, tranquilo.
1: No, vamos con más palos.
5: Aquí le colaboramos entre todos.
1: Hágale, entonces présteme 5 millones. Que me...
5: Uy, ¿todo eso? No, sí, yo no le veo.
1: Para cambiar la cachiteneta por una motoneta.
5: 9:30 minutos, más
4: buenos
5: palos.
4: Buenos días, Tropicana. Bueno, palo para el famoso día sin carro y sin moto.
1: Mañana.
4: ¿Por qué no lo hacen un domingo? Hágalo un domingo, que la gente no trabaja. Los chicos no asisten a los colegios. Pero qué difícil que lo hagan entre semana. Se dificulta todo el desplazamiento de las personas que trabajamos a distancias largas. Los chicos también, para desplazarlos hacia los colegios. Gracias, Tropicana, la más bacana.
5: Ahí está.
7: Bueno, pues, así como hay gente de acuerdo, hay gente que no está
5: que no,
7: de acuerdo.
5: Total, sí. Es que hay para todos. 9:30.
6: Mi Tropicana, muy, pero muy buenos días.
1: Buenos
6: bendecido
1: días.
6: Día para todos ustedes.
5: Gracias.
6: Pues aquí, mi Tropicana, tengo que pedirle permiso al payaso Mueli Podrido de Cepeda para colocarme la camiseta de la selección Colombia. No jodas, sí, hermano. Dediques a tratar de recuperar votos, payaso, que ya va a vender, señor, payaso.
5: Señor. Venga, mi amor, señor, pero venga acá. Tómese la presión. De pronto no me le puede dar un mimisqui ahí.
1: Se le subió la bienestarina.
7: Bueno, y un juguito de ¿qué? De papasidra, de pronto, para lo de la presión.
1: Oiga, voy a alquilar mi patineta mañana.
5: ¿La va a alquilar? ¿A cómo? A ver.
7: ¿A cómo está?
5: ¿A cómo?
1: No, esa patineta ya es famosa, la cachetineta. Hay que sacarle provecho.
5: Pero, ¿a cómo? ¿A cómo? Por ejemplo, si yo necesito ir de aquí al parque infantil, ¿cuánto me cobras?
1: 20 lucas.
7: No, es que no le cobra.
1: Le puedo cobrar por hora, por tiempo.
5: Uy,
1: sí.
5: Pero 20 lucas. Dale,
1: ya le digo los precios.
7: Ya le dicen los precios
1: de la cachetineta.
5: Pero está como caro ese
1: día
5: trayecto.
1: Día sin carro, cachetineta al volante.
7: hágale, vamos.
9: Días. El color de la camiseta de Colombia no representa ningún partido político. Simplemente los que la usamos el día de las elecciones es porque esperamos el bien para todo nuestro país. No quiere decir que estemos a favor ni del uno ni del otro.
7: Bien, señora, me parece muy correcto.
5: Sí,
7: señora,
5: bien, sí. Se le felicita. ¿Sabe qué? Se merece un aplauso.
1: Eso.
5: Bien aplauso por eso. 9:31 minutos, más palos a esta hora.
26: Tropicana, la más bacana. Buenos días. Dale un palo, pero bueno, para mi Atlético Nacional. Y un palo. Un palo durísimo al alcalde. Gracias, alcalde, por ponernos mercado en el centro. Tropicana, la más bacana. Que Dios los bendiga.
5: Amén, papi, gracias.
7: Bueno, vaya merque a esta hora, porque debe haber harto.
1: Sí, harta
7: gentecita por
1: ahorita,
7: ahí.
1: Ahorita con la quincena.
7: Con eso no va a pasar nada, con eso de las calles.
5: No, eso no va. Yo no le veo. 9:32.
27: La más bacana, buenos días.
5: Buenos días.
27: A la mañana transité por toda la ciudad y también que ayude la policía por el día sin carros y motos.
5: Listo.
7: Bueno, mañana, día sin carro y sin moto.
5: Desde las 8, desde las 8 hasta las 6 de la tarde.
7: Hay mucha gente que opta por bajar al trabajo temprano, mm-hmm. No suben a almorzar, sino que esperan hasta las 6 de la tarde y ya a esa hora ya suben pues nuevamente con su vehículo para optimizar cosas y todo. Porque a veces es difícil lo del transporte.
5: Sí,
7: créanme.
5: Se pone tedioso también.
7: Es bien difícil.
5: 9:32 minutos.
28: Hola, Tropicana, la más bacana. Un saludo para todos. Saquen las cuentas que Abelardo escogió la camiseta de la Selección Colombia para su día de votaciones. Y los contrarios escogieron la bandera del M-19. Saquen cuentas.
7: A ver,
5: pero ¿por qué es así? Ni sigamos con más palos.
7: Lo único que, ojalá acabe rápido, ¿no?
5: Pues sí, ya no doy más con el tema de la camiseta. Bueno, sí. Vamos.
7: No, y de la, no, de la política.
5: ¿De quién?
7: De la política.
5: No, también. Sí,
2: Tropicana, la más bacana. Para los petristas resentidos, la camiseta me la pongo porque es un signo, un patrimonio. Y la compré de mi bolsillo. Palo, y me la sigo poniendo.
5: Eso.
1: ¿Cuánto le costó? No me
5: De pronto tiene la original. ¿Vio?
7: No, pues que mucha gente, pues, obvio, mucha gente que tiene la original.
1: Sí, sí, yo tengo la original.
7: Claro.
5: También, 933.
10: Buenos días, Tropicana, para darle palo a los que abren los huecos y no los tapan.
5: Uy, sí.
10: Acá en el recuerdo, echándole adoquín ahí, ¿cómo va?
7: Pero...
10: ¡Palo!
7: Amigo.
5: Señor.
7: Eso lo explicamos ayer. Se está poniendo adoquín porque el contratista había un problema con el asfalto. Lo explicamos ayer y eso fue un informe que nos enviaron directamente desde la alcaldía. Entonces, para no generar más traumatismo mientras llega el asfalto, van a ponerle adoquín. Entonces ya les pusieron adoquín mientras. Esa es información de la alcaldía.
5: Sí.
7: Solamente nosotros replicamos.
5: Exactamente. Sigamos.
11: Total. Apoyo al oyente. No podemos dejarnos gobernar de un fachandoso, avispón, fascista, como Abelardo. Señora. A ver, mujeres, reaccionen, por favor.
5: Pero tranquila, señora. ¿Por qué tanta agresividad, mi señora? ¿No le digo? Bueno. 9:34.
28: Tropicana, la más bacana, buenos días. Mi palo para esta mañana es para el señor rector del Colegio de Ciudad de Pasto, que tiene un celador que se llama David Delgado. Es irrespetuoso con los niños, se pasa de grosero, ya se ha tenido más de una anotación y sigue dejándolo ahí, no le presta atención el rector. Entonces, Tropicana la más bacana, ese es mi palo de este día.
7: Bueno, amigo, gracias. Más palos.
5: Ahí está el otro. Ahí va.
12: Amigos de Tropicana, muy buenos días.
5: Buenos días.
12: No es ni palo ni nada. Ay, pero porfa, ahora sí empiecen a filtrar. Yo sé que ustedes no filtran. Pero ahora sí empiecen a filtrar los mensajes, los palos que envían. Ya no. Estamos mamados de tanto palo político.
7: Uy, sí.
12: Que
7: sí.
12: Que del que igual ninguno de los dos es bueno. Entonces, ¿para qué peleamos? Palo para todos esos politiqueros. Tropicana la más bacana.
7: Déjeme decirle que estamos casi parecido a hace 4 años, ¿no? Mucha gente está en esa indecisión. Pero pues...
5: Y es que nos queda difícil filtrarlo,
7: porque es que van llegando.
5: Entonces ahí sí la veo como complicada la cosa. De todas maneras, pues la idea es que no peleemos más por política, muchachos. Igual el día
7: no,
5: de mañana...
7: pero Cari, eso no va a pasar. No va a pasar.
5: Que yo tengo fe.
7: No, Cari. usted no es... Además, tú no eres una pelada de fe.
1: Pasará.
5: Uy.
7: Mire, vino el padre hoy. Sí. Vino el padre hoy.
1: Ayer.
7: No, hoy vino. Desde temprano lo tuvimos aquí.
5: Yo le serví café. Yo le serví a esa fe.
7: A ver, Gzeta. Es que...
5: Pero es que él no, mire, es que pero, yo madrugué más es que... No sé
7: pero mire, le tiró agua bendita a Cari.
5: Sí.
7: Yo espero que con agua bendita ya cambie, mija.
5: Yo cambie, pero ¿cómo así?
7: Por eso es que cambié. Te digo que vos sos una mujer de poca fe.
5: No, yo tengo fe. ¿Serio que sí?
7: No, digo que no. Siga.
13: Sí. Tropicana la más bacana. El día de sin carro debía de ser día sin buses, ya que son los que más botan gases y dañan el medio ambiente. No, nunca puede. Le hacen un mantenimiento a esos buses. A esos debían encerrarlos.
5: Nosotros lo hemos dicho muchas veces y creo que también lo dije. Esos buses, uy, una cosa impresionante.
7: Pero no se puede quitarlos. ¿Por qué? Porque no se puede dejar a la ciudadanía sin transporte público.
5: Pero la idea es que la
7: no todo el mundo tiene carro o moto. Entonces, bien, hay gente que se transporta en los buses. No se puede dejar a la comunidad sin el servicio público. Eso no se puede.
5: Vamos con el último palo, siendo las 9:37 minutos.
28: Buenos días, Tropicana. Palo para el sector de las Américas. No sirvió de nada reubicar a los vendedores en Mijitayo. Siguen vendiendo carros aquí, parqueándose, haciendo lo que les da la gana. Tropicana, la más bacana.
7: Mira que yo pasé en estos días por allá por Mijitayo, por donde está ubicado el punto donde lo reubicaron.
5: Sí.
7: Esa vaina estaba cerrada.
5: ¿Estaba cerrada?
7: Yo pasé hace una semana por allá. Y no sé cuál es, o me quedé pensando, y digo, ¿será que tienen un horario? Pero no, eso estaba cerrado y no había ni un carro allá ni nada. ¿Qué pasaría con eso?
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0: amaneció? ¿Cómo amaneció? ¿Ven? ¿Se nubló?
1: Sí, es que desde por la mañana había bastante nubosidad en el cielo de la ciudad de Pasto.
0: Bastante vientos. ¿Cuántos son los vientos del día de hoy, jefe?
1: A ver, le voy a decir, los vientos a esta hora de la mañana. Los vientos están, en cuanto a velocidad se refiere, 39 kilómetros por hora la velocidad de los vientos.
0: ¿A cuánto?
1: A 39 kilómetros.
0: Uy, no, si están fuertecitos.
1: Fuertes los vientos.
0: Que téngase esa cachetineta porque va a ir volando.
1: Probabilidades de algunas lluvias el día de hoy, sí, de pronto para que lo tengan en cuenta, tanto en la mañana como en la tardecita. Eso es lo que tiene el reporte el día de hoy. Bastante nubosidad sí hay. Sí, sí hay nubosidad, sobre todo en algunos sectores, para que lo tengamos muy en cuenta.
0: Bueno, muchachos, ahora sí nos vamos yendo, siendo las 9:45, nos fuimos ahora a desayunar.
2: No, pero espere, Karina, antes de eso el tema del día.
0: Ah, sí, ¿cuál es el tema?
1: El día, claro.
2: ¿Qué está normalizado en la sociedad actual que usted le preocupa?
1: ¿Qué hemos normalizado? Uy,
2: Ahí está como difícil, ¿no?
1: Sí, está como
0: difícil. Sí, está complicado.
2: ¿Qué hemos normalizado nosotros?
1: El bullying.
2: El bullying.
1: No, mentira, eso no está normalizado para nada. Eso no está normalizado, todo lo contrario.
0: El no saludar.
1: Sí, ¿no?
0: El no decir ni buenos días ni buenas tardes.
1: ¿Sabes qué hemos normalizado que no me gusta?
2: ¿Qué?
1: Que la gente escriba cosas, digamos, como no se deben escribir. Hablo del idioma español, o sea, y lo hemos normalizado. Por ejemplo, escribir qué. Con la letra
0: ay,
1: K.
0: Ay, no, horrible.
1: Por poner un ejemplo, ¿no?
2: Ah, bueno, sí.
1: Me parece que es maluco. O sea, lo hemos normalizado. Y muchos lo han normalizado. Y ya, claro, uno entiende. Pero lo hemos normalizado y me parece maluco. O sea, el idioma tiene sus reglas, su normativa y debe cumplirse así como es. Entre muchas otras cosas. Pero la gente sí puede opinar.
2: La gente puede opinar a través de nuestras historias de Instagram, Tropicana Pasto 100.1. Encuentra la historia y la cajita de preguntas.
1: Bueno, ahí está, de una vez para que opinen. Al final del día siempre publicamos las mejores respuestas en nuestro Instagram. Recuerde, publicamos las respuestas sin el nombre para que no sean pueden responder
2: lo que quieran.
1: 9:45 minutos. Oiga, ¿sabe? Alguien me dijo hace un momentico
0: que
1: en la oración que hizo el padre Fernando tempranito del día de hoy,
0: ¿sí?,
1: no dijo dónde se llevaba a cabo, porque él estaba invitando. Hoy arranca desde hoy y durante varias semanas, porque es cada martes de este mes y algunos martes del mes de julio, arranca la novena que tiene a Santa Marta. Pero dice que la gente me dice que no dijo dónde va a ser la novena. Entonces, de una vez les hago el recorderis ahí, que el padre me dice, ya me acabo de enviar la información, es aquí en la capilla del comando de la policía. Ahí hay una capilla.
2: Okay.
1: Frente al ahí hay una clínica. En todo el frente de la clínica hay una capilla, aquí en la estación de policía de la carrera 20. Eso viene siendo carrera 27.
2: De las cuadras.
1: Sí, aquí en el sector de las cuadras, podríamos decir, sí, exactamente ahí. Queda ubicada la capilla de la policía. A esa capilla puede ir cualquier persona.
0: Ah.
1: O sea, el que quiera ir puede acercarse ahí, no hay ningún problema. En la policía del departamento de Nariño, frente a la clínica Fátima. Clínica Fátima, la entrada de la clínica Fátima principal, al frente queda ubicada la capilla de la policía. Ahí van a ser a las 4 de la tarde, durante todos los martes siguientes, esa novena a Santa Marta. Para que el que quiera ir, pues vaya y realice la novena. El padre es un bacán siempre. ¿Cómo era que Karina ya la veo como un poco cambiada? Imagínate.
2: Sí.
1: ¿Ah?
2: Se confesó.
1: Karina, es una cosa.
0: Sí.
1: Padre Bercho, gracias por haber venido, de verdad.
0: Gracias por estar con nosotros. Oiga, pues es porque Jonas, sí, la mala fama. No. Vean, muchachos.
1: Se la vamos a mandar nuevita a nuestro gran amigo, Oscar.
0: Yo no le veo.
1: Oscar, muchachos, esperemos que que haya cambiado algo.
0: Sobre el tema del día, aquí en el WhatsApp me dicen que hemos normalizado comunicarnos solo por WhatsApp y ya no hablar personalmente.
1: Uy, sí.
0: Face to face, así.
1: No, inclusive ni siquiera. Quiere llamar, no, o sea, ya ni no siquiera. Quiere llamar.
2: Ya la gente no llama.
1: Ya no llama, escribe
0: nada más.
1: Otra cosa,
0: me dicen por acá que hemos normalizado llegar tarde, ser incumplidos.
1: GZ,

0: cometemos el error. Como que dejan todo así, chao. Como que, ah, pues si se va a enojar, pues enójese, ¿ya qué?
1: Sí, imagínate.
0: No, muy bien.
1: Pero, ¿sabes? Me gusta lo de que la gente normalizó. Enviar mucho mensaje por WhatsApp y ya no hablar. Y mira que antes pasaba todo lo contrario. Se escribían cartas y qué ganas de hablar, pero podía uno hablar. O sea, antes uno decía, no. Y era porque tocaba.
2: Claro.
1: Una carta, un telegrama, era el único medio. ¿Y hoy qué tenemos para comunicarnos? Por videollamada, ¿por qué? Por las llamadas normales, por llamadas por WhatsApp. Ya no lo hacemos, o sea, no te comunicas con las personas, sino que escribes,
0: sí,
1: nada más.
0: Sí, por acá se me dicen, hemos normalizado maltratar a las personas por redes sociales.
1: Uy, sí.
2: Sí.
0: Sí.
1: Sí, sí,
0: sí. Sí, sí, sí.
1: ¿Sabes qué hemos normalizado el día de hoy?
0: ¿Qué?
1: Publicar cosas que, o sea, noticias que son falsas. O sea, mucho fake news en redes sociales.
0: Uy, sí, uno ya no sabe si es.
1: Se ha normalizado eso.
0: Sí, se ha normalizado mucho también la IA. Uno ya no sabe si es verdad o es mentira. Uno ya queda loco.
2: Sí,
0: uno
2: sí.
0: Queda loco con una noticia y dice, ¿será que sí pasó o no
2: que
0: pasó?
2: ¿Será que es verdad? ¿Será que esto es mentira?
0: Sí, total.
1: Comenten, oyentes, nos vamos despidiendo. Gracias por estar con nosotros y... ¿Por qué le da risa si es la verdad? Yo le estoy agradeciendo a los oyentes.
0: No sé.
1: ¿Ah? Yo siempre que digo gracias por estar con nosotros, le da risa a Karina.
2: No sé, eso es un chiste interno también.
0: Sí, es que es interno.
1: Gracias, de verdad. Pero gracias, de verdad, por estar con nosotros. Nos vamos, chao.
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4: 10 de la mañana, 16 minutos. Y aquí voy a seguir con ustedes acompañándolos en esta mañana de martes hasta las 12 del mediodía en tu emisora más bacana, Tropicana.

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2: Diez de la mañana, 50 minutos. 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
1: Y 56 minutos. 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

0: 11 de la mañana, 6 minutos. 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

11 de la mañana, 10 minutos. 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

Ya tenemos las 11 de la mañana, 25 minutos, y se vino el agua. Sí, señores, por acá, por ese sector. Uy. Aquí en pleno centro de la ciudad. No sé si de pronto en otros sectores, en otros barrios, esté lloviendo. Pero a esta hora, sabíamos que el clima venía como raro el día de hoy. Estaba un poco nublado, después salió el sol, volvió y se nubló. Pero en esos momentos cae agua. Así que si usted va a salir de su casa, salga con paraguas, salga bien abrigado, porque pues no sabemos el clima, cómo se vaya a comportar más adelante. Está muy variable. 11:25 minutos, también le subimos. Recuerde que a través de las redes sociales, en estos momentos, les tenemos bastante contenido para que usted vaya, mire, le dé, comparta, le dé me gusta, comente. A través del Instagram Tropicana Pasto 100.1. En TikTok también, Tropicana, arroba Tropicana Pasto. Fácil y sencillo. Y a esta hora le quiero enviar un saludo muy especial para Gerardo, que anda conduciendo su amarillito, escuchando la más bacana Tropicana, 319-580-7706. Por acá me dicen, qué bueno que esté lloviendo. Por acá en el sector de la Panamericana también hace ese reporte de sintonía. 11:26 minutos, la Pocahontas contigo, hasta las 12 del mediodía.

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1: Y siendo las 11 de la mañana, 46 minutos, yo me voy despidiendo por en instantes. Estará con ustedes Rolando Garcés acompañándolos en este mediodía que se viene en tu emisora más bacana Tropicana. Y yo los espero en punto de las 5 de la tarde en Cómo Atardeció Pasto.

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1: Oyentes de Tropicana, ¿cómo están? ¿Cómo están? ¿Cómo están? Les saludamos en este martes, segundo día de la semana, segundo día del mes también. Segundo día de la semana, segundo día del mes. Hoy es 2 de junio. Rolando García les acompaña con la mejor programación, buena música, al mediodía con Tropicana, la más bacana, tu emisora preferida, acompañándote al mediodía, hora del almuerzo, un relajito, un pequeño descanso. Es la hora ideal para coger impulso, pues, para la segunda jornada laboral, lo que se vendrá ya en horas de la tarde. Hemos tenido algo de lluvias ya en horas de la mañana en varios sectores de la ciudad de Pasto. Se esperan también algunas lluvias para horas de la tarde. Han aumentado la velocidad de los vientos, o sea que hace que se ponga un poco más frío el día. Aunque hemos tenido otros días con bastante calor también, especialmente en horas del cierre de la tarde. Vamos a ver qué nos depara el día de hoy. Arrancamos esta programación del mediodía con Tropicana. ¿Qué tal escuchar a este señor? Se llama Silvestre Dangón. A las 12 del mediodía, 5 minutos, es Tropicana, la más bacana, bacanísima.

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12:17 minutos. Miren que arrancando les dije que la velocidad de los vientos ha aumentado en estos días. Por ejemplo, hoy hay vientos con una fuerza o una velocidad de hasta 39 kilómetros por hora. Esta canción, curiosamente, se llama así, Viento. 12:18 en Tropicana. Aquí está Luis Ángel en la programación del mediodía, aquí en Tropicana.

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2: Tropicana. Les sigo acompañando, gracias por su reporte, es 319-580-7706, pero mi invitación siempre es para que vayan a redes sociales, para que se den una pasadita en nuestras redes de Tropicana Pasto, @TropicanaPasto100.1, Instagram, en Facebook, en TikTok, como Tropicana Pasto. Búsquenos ya mismo, síganos, vaya, vea nuestro material, siempre hay cositas chéveres, bacanas, que les subimos todos los días, o sea, todos los días algo nuevo van a encontrar, incluido pues el pico y placa y demás. Aquí está la sonora ponceña, la más sureña, y esta canción, a las 12:27.

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2: 12 del mediodía, 40 minutos.
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2: Buddy Richard también haciendo parte de la programación de Tropicana. La más bacana, bacanísima. Faltan 14 minutos para la una.
3: Sí.

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8: Esta canción me gusta, oh, me parece muy, muy bacana. No sé si ubicarla tal vez para este fin de semana en los durísimos tren, para ese durísimo caliente, podríamos llamarle. Aquí estamos en Tropicana, la más bacana, bacanísima. Voy llegando a la 1:00 p.m. en punto y les recuerdo que hasta las 2:00 p.m. les acompaño porque a las 2:00 p.m. vendrá GZ. Tito Rojas, señora de madrugada.

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1: La música no para, Tropicana, la más bacana te acompaña. Estamos a martes, segundo día de la semana. Fin de semana que se avecina con puentecito, o sea, uno trabaja como más, como no sé, como más activo. Uno dice, no, ya, hoy es así, mirando al frente. ¿Por qué? Porque viene un fin de semana con puente ya. Vuelve y juega los puentes de junio. 1:15.

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1: Yo sigo acompañándoles. Bueno, tiene algo de merengue, Cuco Baloy. Lo invitamos a la tarima de Tropicana, esta tarima que tiene cantidades de artistas todos los días del año. Tropicana, la más bacana. 1:23 minutos y llega Cuco Baloy con algo de merengue. Esta canción que se llama Ay Amor. Tropicana, la más bacana.
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Música bacana, canciones que te gustan, canciones que cantas, otras las bailas seguramente. Esta es como para cantarla, o si la van a bailar, pues es un poquito así más suavecita, es una salsita romántica. Aquí en Tropicana, la más bacana. 23 minutos y serán las 2 de la tarde. Esta canción se llama Un amante como yo. Aquí está esta gran orquesta colombiana, salsa hecha en nuestro país, Andresito Biafra, con la Suprema Corte. Carece de

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1: Oye, ¿este texto está bien? ¿El cachetón? ¿Seguro? Bueno.
0: Señoras y señores, suben el volumen a tu Tropicana, porque llegó Esteban GZ. Esteban GZ.
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3: Tropicana. Aquí estamos, buenas tardes. Esas son las tardes bacanas, 2 de la tarde, 9 minutos.
4: ¡Uy!
3: Te escucho, Tropicana, la más bacana, la emisora diferente que ayuda a los peluditos y a la gente. ¿Cómo estamos? Buena tarde a los que almuerzan tempranito, a los que apenas están almorzando. También buena tarde para todos ustedes. 2 de la tarde, 9 minutos. Esa es tu emisora diferente que ayuda a los peluditos y a la gente. Aquí estamos. En esas tardes bacanas, con tu emisora diferente que ayuda a los peluditos y a la gente. 2 de la tarde, 9. Yo escucho Tropicana, la más bacana.
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3: Esas son las tardes bacanas de Tropicana, la emisora diferente. 2 de la tarde, 9 minutos. Estamos contentos porque... Atención, ya estamos a pocos días de lo de Marc Anthony. Eso va a estar muy bueno. Pero quiero que lo escuche, escúchelo.
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3: Ay, ay, ay, solo con la más bacana, Mi Sueño Salsero. Se van esos oyentes para Las Vegas. Bueno, ojo, semifinalistas, ¿no? Ahí están, yo escucho Tropicana, 2 de la tarde, 10 minutos. Esta es la emisora diferente que ayuda a los peluditos y a la gente. Estas son las tardes bacanas, yo soy Esteban GZ. Arroba Esteban GZ en todas las redes sociales. 2 de la tarde, 11 minutos. Yo escucho Tropicana, la más bacana.
0: Yo

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Es la emisora diferente, 2 de la tarde, 19 minutos. Aquí llega Romeo Santos en las tardes bacanas, cancioncitas de amor.

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0: Mentiras. Yo escucho Tropicana, 2 de la tarde, 28. Estas son las tardes bacanas.
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0: Tropicana, tan diferente, que ayuda a los peluditos y a la gente. Tropicana, Tropicana. 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
0: 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Okay.

0: Esas son las tardes bacanas. 2:38 PM, yo escucho Tropicana. Estoy a través del 319-580-7706 en esas tardes bacanas. Dice, yo quiero una hembra para vacilar. Desde la tarde 38, yo escucho Tropicana.
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0: La emisora diferente de la tarde 39, cambia el reloj. En esos momentos, solecito rico en la ciudad. A esa hora sí puedes sacar la ropa, extenderla ahí en la terraza. Aproveche que le va a secar rapidito, aproveche. Yo escucho Tropicana 239.

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2: La hora con Café Águila Roja, 3 de la tarde, 16 minutos, 3:16.
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1: Yo escucho Tropicana, la más bacana, 3 de la tarde, 28 minutos. Aquí está la identidad. Buena salsa, buena música. Te seguimos acompañando, Tropicana, la más bacana, 3 de la tarde, 28. Se llama Quiéreme, yo escucho Tropicana.
0: Tarde.

0: 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Yo escucho Tropicana, la más bacana. Conjunto Chanel, no, Chaney. Yo escucho Tropicana, la emisora diferente. 3 de la tarde, 45, 3:45. Yo escucho Tropicana, esas son las tardes bacanas.
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1: 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Le informo la hora, son las 4 de la tarde, 9 minutos 4:09 en Tropicana.

Esas son las tardes bacanas de Tropicana, 4 de la tarde, 9 minutos. Juan Luis Guerra llega a acompañarlos en esta buena canción. 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
4: Esto es Tropicana, la más bacana, 4 de la tarde, 14 minutos. Y quiero escucharlos a todos ustedes activos a través de nuestras redes sociales. Pueden ir a comentar. Recuerden el tema del día en nuestras historias de Instagram. Usted lo encuentra. Vaya y nos comenta. Aparte de eso, le acabamos de subir el meme de la semana en Tropicana, la más bacana. Vaya y se informa. ¿Cuál es ese meme de la semana? Oiga, aquí estaba viendo temas de mundial, porque ya todo el mundo estamos en modo mundial. A mí no me venga a charlar que más de uno está sacando camisetas a 48 cuotas de la Selección Colombia. Ya. Yo saqué la mía a pagarla un mes y medio, dijo. Obvio. El que tiene tienda fía. Yo escucho Tropicana, la más bacana, 4 de la tarde, 15 minutos. ¿Sabe cuántos días faltan para el Mundial 2026? Exactamente faltan 8 días, 20 horas, 44 minutos y 8 segundos. Dios mío, esto se pone bueno. Yo escucho Tropicana, la más bacana. 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Yo escuché Tropicana, estas son las tardes bacanas. Willy González, no es casualidad, yo escuché Tropicana.

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2: Gracias, Alexa. Yo escucho Tropicana, la más bacana. Tardes bacanas, 4 de la tarde, 22. Recuerde que ahorita, en breves minuticos, ya estará por acá Karina La Pocahontas de la radio con el Cómo Atardeció. Mucha información con Sebastián Villada. Todo lo que está pasando, noticias y demás. Mientras tanto, la inmensidad. Eso se llama lágrimas. Yo escucho Tropicana.

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3: 4 de la tarde, 29 minutos, tardes bacanas. Llega Sebastián Campos, mándale una carta. 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

0: Es Tropicana, la más bacana, 4 de la tarde, 36 minutos. 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
3: 4 de la tarde, 58 minutos. 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

0: que escucho Tropicana, la más bacana en la emisión. En esta empresa nos respetan, Dios. 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

A veces uno se sienta y queda pensando que si está siendo amado, si está amando, y cree que ha encontrado todo lo que la vida puede ofrecer. Encima de esto, la gente construye sus sueños.

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1: Cinco de la tarde, 14 minutos, en tu emisora más bacana, Tropicana. Buenas tardes, buenas tardes, buenas tardes, buenas tardes, buenas tardes, buenas tardes, buenas tardes. Aquí estoy con ustedes, acompañándolos tarde de martes, en su emisora más bacana, Tropicana, en ese programa que se llama ¿Cómo atardeció Pasto? Voy a estar con ustedes hasta las 7 de la noche. Si Sebastián Villada, en esos momentos... Yo sé, últimamente ese muchacho tiene el vicio como que llegar tarde. A todo lado, ole, qué cosa con él, ni en la mañana ni en la tarde. Oiga. Bueno, más adelante estaremos con información con él y por supuesto también con este pechito. Para que estén bien conectados con nosotros, reporte de sintonía 319-580-7706. Además, también nos puede seguir a través de las redes sociales. Hay contenido para que usted vaya, coméntele, dé like. Además, si quiere saber qué pasó en una cancha de fútbol, si quiere saber qué pasó, aunque usted no lo crea, atropellaron a un jugador. En serio, si quiere saber de qué se trata, vaya al Instagram, vaya al TikTok. En Instagram, Tropicana Pasto 100.1, TikTok, @Tropicana Pasto 5, la tarde, 15 minutos. Bienvenidos.

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1: Tropicana. 5:33 PM y me fui de una vez con información. En esos momentos surgió una noticia que sucedió el día de ayer porque ataque con explosivos deja alrededor de 6 menores y un adulto heridos en Suárez, Cauca. La alcaldía de Suárez, Cauca confirmó los combates que el 1 de junio se registraron en el sector de Playa Rica, situación que generó graves afectaciones a la población civil. Según reportes preliminares, cerca de 200 familias permanecieron confinadas debido a los hechos que se desarrollaron en la zona, lo que limitó su movilidad y puso en riesgo su integridad y bienestar. De acuerdo con información conocida hasta el momento, al menos 6 menores de edad y un adulto resultaron lesionados tras un ataque, al parecer, con drones cargados de explosivos ocurrido en medio de la confrontación. La administración municipal expresó su preocupación por la situación e hizo un llamado a los actores armados para que respeten el desarrollo internacional humanitario y garanticen la protección de la población civil. Asimismo, solicitó el acompañamiento urgente de organismos internacionales, entidades humanitarias y defensores de derechos humanos. 5:34 PM. Seguimos en esta tarde de martes en Como Atardeció Pasto.

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0: 5:44 minutos y un saludo muy especial, porque en ese momento nos están escuchando desde el mercado de Potrerillo, full sintonía con la emisora más bacana, Tropicana, pasada de Proyecto 1 con 25 horas, siendo las 5:44.
1: Yo sé que te gustó, te gustó.
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1: Seis de la tarde, 16 minutos. Seguimos avanzando en cómo atardeció Pasto. Y hay una encuesta que salió y dice que solo 3 de cada 10 hombres cocinan y ayudan en las labores de la casa, según encuesta del DANE. ¿Cómo les parece? Las mujeres siguen dedicando más tiempo a las labores del hogar y al cuidado no remunerado en Colombia, según la más reciente encuesta nacional del uso del tiempo ENUD del DANE. Los resultados 2024-2025 muestran que las mujeres destinan en promedio 7 horas y 34 minutos diarios a esas actividades, mientras que los hombres dedican 3 horas y 14 minutos. Uno de los hallazgos destacados es la preparación de alimentos. Cerca de 8 de cada 10 mujeres participan en esta labor frente a 3 de cada 10 hombres. La encuesta también refleja un aumento en la participación masculina en las tareas domésticas y de cuidado. En comparación del año 2020 y 2021, los hombres incrementaron el tiempo dedicado a estas actividades 8 minutos diarios. Los datos hacen parte del más reciente informe del DANE sobre el uso del tiempo en los hogares colombianos. Bueno, yo creería que sería bueno que colaboren un poquito más, ¿no, muchachos? Pues un poquito más. No sé, opino yo. 6:18 minutos, así que también puede irse también a las redes sociales. Vaya, tenemos bastante contenido para todos ustedes. Instagram Tropicana Pasto 100.1. También en TikTok Tropicana Pasto. Seguimos avanzando en esta tarde de martes. Y aquí llega Jorgito Celedón con Mi Única Verdad, en tu emisora más bacana, Tropicana.

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2: Tropicana. 6:32 minutos y aquí llega Guayacán con un vestido bonito.

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1: 6:47 minutos en tu emisora más bacana, Tropicana. Un saludo para mis oyentes que a esta hora están en full sintonía y que sigan haciendo su reporte a través del 319-580-7706. Saludos para los que van en su vehículo, los que van en el transporte público, los que van llegando a casita a esta hora acompañados, por supuesto, de tu Tropicana.

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5: Son las 7 de la noche. 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